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1: Y estamos de regreso aquí en Exa Gaming, Exa FM 104.9. Conmigo, Maribel, tu locutora de confianza, y mi queridísimo amigo Joe.
2: Es correcto, amigos, viene el update de la semana. En el update de la semana tenemos, obviamente, estos juegos y todo lo que debes de saber sobre ellos. Porque tenemos a Marvel Tocó.
1: Así es. Y Joe, tú y yo ya fuimos a probar este increíble juego. ¿Qué te pareció?
2: Está increíble, la verdad es que es un juegazo. Me recuerda mucho. Tiene ahí unos vibes de anime que están increíbles. Y Mari y yo nos dimos un enfrentamiento, un PvP, dice la chava.
1: De hecho, fueron varios PVPs, así que adivinen cómo quedamos.
2: Exactamente, ustedes díganos quién ganó.
1: Así es, yo les adelanto, les voy a hacer un spoiler. Yo le gané a Joe como un 8-1. Y el único juego que me ganó fue el último, porque yo dije, ok, ya fue
2: cierto,
1: demasiado.
2: No es cierto, que próximamente tenemos.
1: Sí, tú sabes que es cierto.
2: Tenemos algunos sorpresitos. Agradecerle a nuestros amigos de PlayStation que nos llevaron a vivir esta experiencia. Pero para los que dicen que es Marvel Tocón, es este nuevo juego de peleas desarrollado por Arc System Works, en colaboración con Marvel y PlayStation, que desde los primeros minutos el título destaca por su espectacular apartado visual con una estética anime y animaciones muy fluidas que nos recuerda a muchas cosas. Está increíble.
1: A mí me encantó muchísimo la estética, pero bueno, ya hablando un poquito más del gameplay, se trata como el juego apuesta por combate de 4 contra 4, aunque el sistema está diseñado para que sea accesible tanto para jugadores nuevos como para los más experimentados. En lugar de tener que controlar constantemente a 4 personajes, las mecánicas permiten realizar cambios y asistencias de forma sencilla, haciendo que las peleas sean dinámicas sin resultar abrumadoras.
2: Las primeras impresiones pues son muy positivas. Todo apunta a que Marvel Tocón podría convertirse en uno de los juegos de pelea más importantes de Marvel en los últimos años. Pero, en otras noticias...
1: ¡Oh, es cierto! ¿Qué tenemos, Joe, en la siguiente noticia?
2: Tenemos que Rockstar revela cómo funcionará la precarga y la edición física del GTA 6, porque pues obviamente ya todos estamos hypeados por el GTA 6, ya todos compraron, yo vi por ahí algunos ya jugándolo, que tuvieron la oportunidad, benditos ellos.
1: Así es.
2: Y a poco más de 4 meses de su lanzamiento, Rockstar Games compartió nuevos detalles sobre la precarga de Grand Theft Auto 6, así como el funcionamiento, y pues que obviamente llegará que este 19 de noviembre, donde tú una semana antes puedes descargarlo, pues si quieres liberar un poco de memoria o quieres por ahí ya tenerlo cargado con buen internet. Si tienes internet humilde como el mío, pues te va a tardar una semana. No tienes una semana para descargarlo. Recordemos que el GTA 6 pesó unos 100 gigabytes aproximadamente, que si es alguito, el 5. Por lo que se espera que el 6 pueda pesar un poco más. Así que liberen bien las consolas, todo.
1: Okay, 100 gigabytes.
2: Es correcto.
1: El 5, y esperan que el 6 pese más. Uf, va a estar complicado, ¿eh?
2: Otro detalle que obviamente platicábamos que ha llamado la atención es el eliminar el formato físico, que ahora te trae pues un código que puedes canjear. Yo creo que es la nostalgia, ¿sabes? Nosotros tenemos la nostalgia de tener ahí el formato físico, pero pues también está bien, hay que...
1: Igual también piensa en las personas que no tienen mucho espacio en sus PlayStation, va a ser complicado... Pues conseguir esos 100 gigabytes de espacio, pero bueno, ya veremos qué es lo que pasa.
2: Es correcto, amigos, así que ustedes preparen sus consolas, preparen todo para que, pues para la llegada este 19 de noviembre, pues de GTA 6. Nosotros ya te informamos, o te desinformamos, no sabemos, pero bueno, nosotros te dejamos con mucha música a través de Exa FM 104.9 en todas partes.
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1: Y estamos de regreso aquí en Exa Gaming, Exa FM 104.9, conmigo Mario Block, tu streamer de confianza, que ahora también encuentras en radio. Y ¿saben qué es lo mejor? Que hoy nos acompaña una persona muy especial, ¿verdad que sí, Joe?
2: Es correcto, amigos, en cabina el día de hoy en Exa Gaming está George. ¿Cómo estás? El compa George. ¿Cómo estás? Un grande, amigos. En verdad, si ustedes conocen los corridos tumbados, es un gran representante. La neta es que somos muy, muy, muy fan de la música buena, prácticamente.
3: El ámbito regional mexicano, se puede decir, ¿no?
2: Es correcto. Sí. El ámbito regional mexicano es un grande. A mí me gusta mucho la canción de Rosones. Yo creo que Pica Pica es muy buena también.
3: Pica Pica, Amaneció Regañado, varias cancioncitas así medio.
2: Que puedes poner justamente mientras estás teniendo una partida interesante. Mi querido George, cuéntanos un poquito para la gente que todavía está aprendiendo. Nosotros siempre les damos como recomendaciones de buena música y de todo esto. Cuéntanos un poco cómo inicias en la música.
3: Pues inicié bien raro, la neta, porque yo no pensaba en hacer esto. O sea, yo no era algo que yo dije, ok, voy a ser compositor, y luego de compositor voy a ser artista.
2: Ok.
3: O sea, realmente me llegó la oportunidad de componerle a... Pues ejemplo, a Junior H.
2: Bien.
3: Fue el primero que me tocó componerle. Bien. Llegó la oportunidad y de ahí pues se me hizo más fácil de que, oye, pues si ya le compuse uno, ¿por qué no lo puedo componer a alguien más?
2: Bien.
3: Y de ahí me fueron recomendando. Ajá. Que los créditos, que este, el otro. Y la neta, para mí fue fantástico porque me cayó como niño el dedo. La neta, yo ya no sabía ni qué hacer con mi vida en un punto. ¿Por qué? Porque está, ejemplo, 20 y tantos, y dices, oye, ¿estudio o trabajo o qué hago? Y claro, pues me cayó lo de la música y lo aproveché al 100%.
2: Vi a Junior H en Kick, o era Oscar Maidón. Uno de ellos dos, Junior, tiene canal de Kick. Según yo también es Junior.
3: Yo miré un Kick ahí de Junior y Gael, creo que andaban.
2: Ajá, juntos. Exactamente. Sí. Sí, que le dan duro. Te digo, nosotros juntamos la música y los videojuegos, obviamente el streaming. ¿Has pensado tener un canal de Twitch o de Kick? Justo, es que la vida de un rockstar, de un artista, de también artista, es interesante, ¿sabes?
3: Es que la, claro, gente quiere mirar todo el tiempo lo que uno anda haciendo. De hecho, sí lo pensé.
1: Sí, ahí tenemos IRL y así, llevando el celular a todas partes.
3: De plano, yo quisiera grabar todo lo que estoy haciendo día con día, porque de repente me sale una tarogada y digo, oye, hay que producir de perdida lo que decimos, digo, o sea, ¿cómo vamos a estar así sin generar más? Pues le digo, cotorreo.
1: Yo creo que los artistas la tienen como bastante también más fácil. Me imagino que backstage pueden llegar, prender el celular, y yo siento que a la gente le interesaría mucho eso.
3: Sí, de un artista yo creo que sí, porque realmente un artista es más difícil que la gente lo conozca, ¿sabes? Claro. Como ejemplo, Diego Marcelo, el Chifu.
2: Sí.
3: Toda la gente lo conoce, pero porque él hace kick, hace pues, claro, lo que hace, pues, ¿sabes? Y a nosotros porque cantamos, no porque conocen nuestra vida, ¿sabes?
2: Claro.
3: Y muchos quisieran a lo mejor mirar, oye, pues, ¿qué andar haciendo? Ejemplo, George. No, pues yo de repente voy con un artista diferente. Y ellos quieren conocer al artista, pues, ¿me entiendes? Y pues, de hecho, sí lo pensé. Ahí lo tengo ya en la propuesta de ¿cómo se llama? ¿Inversión? Sí, ahí lo tengo ya.
2: Ahí está. Invirtiendo, sí, es una gran recomendación.
1: Y para la gente que recién te está conociendo, ¿qué tres canciones les recomendarías como para comenzar?
3: ¿Para cómo? O sea,
1: ¿Tres canciones tuyas que recomiendes?
3: ¿Que yo recomiende de mí? Ajá. ¿O de en general?
1: De ti.
3: De mí, Saldo Querón es la primera, esa la tienes.
2: Es
3: que
2: buenísima.
3: Siempre.
2: Y yo siempre la pongo. Que,
3: sí, nomás que
2: también viene en el álbum de Gabito.
3: Sí, viene en el álbum de Gabito. Y nomás que yo le saqué mi versión, pues la gente me la pidió. O sea, esa versión
2: es buenísima.
3: Se me pegó solo la versión y dije, uy, pues, ¿cómo la voy a entrar? Si acabo, se me va a agüitar. Le digo, no, le dije, Gabito, hey, ¿qué onda, amigo? Le quiero sacar también. O pues dale para adelante y se fue también. O sea,
2: es increíble esa canción.
3: Y la segunda de mí sería Tu Vato. Es una canción que yo siento que está un poco infravalorada, pero ahí va, ¿me entiendes? Ahí va. Yo creo que ya bien, como 20 millones ya en Spotify. Pero ahí va, se va posicionando. La tercera, uy, Amanecí Regañado. A mí me encanta. Déjame explicarle qué fue lo que pasó a tu mujer todo el tiempo. Es un...
2: Exactamente, que también te digo, platicábamos que juegas GTA. Te digo, los videojuegos y la música siempre vienen bien porque hay una radio en GTA. ¿Has pensado, si tuvieras la oportunidad de colocar un éxito en radio GTA, cuál sería?
3: De los que
2: hayas escrito, o uno tuyo, o el que digas, ah, mira, este puede entrar dentro de Radio GTA.
3: De Radio GTA, yo creo que Brilla Rosa.
2: Bien, bien, bien.
3: Brilla Rosa de Fuerza Regia es una composición mía también.
2: Bien, increíble. ¿Cómo descubres GTA? Pues, ¿cómo dices, bueno, voy a entrarle? ¿Le juegas poquito,
3: pues,
2: mucho?
3: Pues le juego, ya le di la vuelta al juego, ya Al último maté al Trevor.
2: Ah, bien.
3: Traica, sí, pero es que traica. La neta se pasaba de lanza todo el juego, la neta. Pero muy bien. Yo creo que, pues, mira, fíjate, mi mujer a mí me regaló un Play.
2: No inventes.
3: Sí, te voy a
2: el mejor
3: Play,
2: regalo.
3: Ah. El mejor regalo, la neta, para mí. Yo no salía de la casa y me la pasaba jugando. Bien. Me dice, oye, diviértete un rato, Salo. No, no. Me quedé enciclado jugando nomás ese, pues. Pero pues es que cuando yo tengo mi tiempo libre lo disfruto en mi casa, pues.
2: Bien.
1: Claro.
3: ¿Qué? A eso, como dices, andar de rockstar, sí, enfada, ¿para qué te digo?
2: Ah, sí, totalmente.
1: Apoyo, es mucho más divertido estar en casa, la verdad.
3: Sí, la neta.
2: Uno necesita justo ese tiempo para uno mismo. Sí. Nosotros justo lo tenemos, ya sea en streaming, cuando es solamente tu cuarto, tú y obviamente el chat que te acompaña. Sí, no te y ese es un momento increíble que es.
3: Sí. Mi mamá me dice, ¿qué estás jugando? Dice, no, pues. No, mira el liguete, voy a decir.
2: El GTA se pone interesante.
3: También se pone bien intenso de repente.
2: Sí, ¿verdad? Sí, sí.
3: El FIFA también, porque te he dicho mentira. También juego FIFA de vez en cuando con los compas.
2: Bien.
3: Pero ese se pone bien castroso porque de repente pierdes y, ¿qué onda? Ya valió mal.
2: Yo también. Yo la neta es que no, creo que yo no soy tan FIFA. Tú eres FIFA.
1: No,
2: mi
1: mira que
2: Mari.
1: Yo nunca he jugado FIFA en realidad.
2: Yo solamente una vez.
3: Yo juego por compromiso, porque todos los players juegan y dices, oh, no, pues, te lo juro, en serio, no.
2: La presión social de
3: la presión
2: tus
3: social,
2: compas,
3: Simón, sí, y de repente.
2: Juégale.
3: Oh, hay compas que golean 7-1 y yo, oh,
1: ya suéltame el brazo, ya no me
3: mueres. Sí, déjame ser de perdida, no te entiendes, me caes gordo.
2: Oye, mi querido George, en los videojuegos también existen vidas extras, vidas infinitas y todo. Si tú tuvieras la oportunidad de darle a un artista una vida extra que ya no esté en este plano astral, ¿a quién traerías para hacer una colaboración?
3: ¿Conmigo?
2: Contigo.
3: A Sergio Vega, el Chaca.
2: Bien, ¿entiendes? Grande, sí, totalmente.
3: Pero mi fortuna, sí.
2: Grande, un grande. Yo se lo daría a Joan Sebastián.
3: Joan Sebastián.
2: Pero yo soy,
1: muy bueno.
2: Sí, yo soy de Jalisco. Sí. Se lo daría también a Vicente Fernández.
3: Ah, oh, Vicente.
2: Donde quiera que esté, que esté grande Vicente.
3: Fíjate, yo a lo mejor a Vicente Fernández también, pero como sé que sí disfrutó bien su vida, quiero bien disfrutar. Yo creo que a lo mejor Sergio Vega, el Chaca, en mi parte, porque como yo soy más del norte y es con lo que yo empecé, pues, ¿me entiendes?
2: Claro.
3: O sea, todos esos éxitos de los Vega, a mí me encantaba la forma de cantar de ellos.
2: Cuéntanos qué tan fácil o qué tan difícil ha sido el pues, poder llegar hasta donde estás ahora, que es
3: conmigo
2: muchísimo.
3: Conmigo fue un poco difícil en un punto por la situación económica, porque uno tenía que trabajar sí o sí para que todo estuviera bien, ¿sabes? En la casa.
1: Claro.
3: Pero había rachitas en las que me decía, oye, métete a estudiar. Yo terminé la preparatoria, me metí a estudiar a la universidad, me salí a los 2 meses, no me gustó, dije, qué guacho.
1: ¿Qué estabas estudiando?
3: Me metí a estudiar diseño gráfico.
2: ¡Arriba los diseñadores! ¡Arriba los diseñadores! Aquí controlamos puro diseñador.
3: Es cierto, pero me salí, pues.
1: ¿No te gustó?
3: Sábado, me salí, pues.
2: Me gustó,
3: pero
2: la música.
3: Me salí porque a mí ya me tenía bien cansada la escuela, la neta. Yo ya no aguantaba a los profes, o sea.
2: ¿Qué sigue para ti dentro del año todavía? Estamos prácticamente, pues, a mitad. Nos faltan unos 6 meses.
3: No, pues me faltan todavía cosas bien perronas. Ahí tengo un disco bien guardadito.
2: Exacto.
3: Todavía.
2: ¿Podemos hablar de él?
3: Sí, podemos hablarlo nomás.
1: Ver,
3: que no.
1: ¿Un spoiler?
2: Mira, es un spoiler. Queremos spoiler.
3: De güey, sí, ¿hasta dónde me dejan spoiler?
2: Bien, no te preocupes.
3: ¿Por qué no me dejan tanto?
2: Ya vimos.
3: No, pues
1: amenazado, gente.
3: Vienen 17 rolas.
2: Bien.
3: Viene en julio. Y vienen los que se imaginan.
1: En julio. O sea,
3: ya lo tenemos encima de cuenta. Un saludito para Exagaming de su compita Josh. Y muchísimas gracias por el apoyo que hemos recibido. Y pues aquí estamos pendientes para que esperen también el disquito, plebes. Y esperen también la partidita que hemos hecho ahorita.
2: Y tómala, ahí está, amigos. Nosotros continuamos con más a través de ExaFM 104.9. 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
1: Y estamos de regreso aquí en Exa Gaming, Exa FM 104.9. ¡Qué buena música! ¿Verdad que sí, Joe?
2: Es correcto, tenemos muy buena música. Y uff, amigos, qué buena entrevista tuvimos con el George. Increíble. Hermano, te mandamos un abrazote, que también pudimos disfrutar de su concierto, un concierto exclusivo. Y pues nada, gracias a todos los que nos ayudan para que tengamos invitados increíbles. Y obviamente, hablando de invitados increíbles, tenemos el día de hoy en esta bonita sección, pues más, un poquito más educativa, tenemos a la maestra Sara Castellanos, que es directora de la academia en la Universidad Tuteca, la Universidad de MBC Radio. Y pues adelante, bienvenida. Nos tiene una información interesante. Hola, maestra, ¿cómo está? ¿Cómo se encuentra?
3: Hola, muy bien, muchas gracias, gracias por la invitación. Quiero aprovechar para platicarles un poquito de las licenciaturas que algunas de las licenciaturas, ¿no?, que tenemos en Universidad Uteca. Fíjense que Universidad Uteca pues es muy conocida por las licenciaturas enfocadas a la parte de comunicación, diseño, ¿no?, animación y arte de videojuegos, pero lo cierto es que también tenemos otra área muy muy interesante que está muy relacionada a la parte de los negocios, a la parte de matemáticas, a la parte de programación. Entonces, ¿cuáles son esas licenciaturas? Pues tenemos actuaría, ciberseguridad e inteligencia artificial.
1: ¿Qué distingue un egresado de Uteca frente a otras opciones educativas en estas áreas?
3: Claro, lo que los distingue pues es la manera, ¿no?, en la que se imparten las clases. Buscamos un equilibrio entre la parte teórica. Siempre es súper importante tener unas bases muy sólidas respecto a cualquier área, asignatura. Entonces no dejamos de lado la parte teórica. Buscamos que los alumnos conozcan los fundamentos, pero también dando este toque aplicado, ¿no?
2: Pero amigos, también en cabina hoy tenemos a Eric Sáenz, coordinador de admisiones en Uteca. Mi querido Eric, ¿cómo estás?
4: Muy bien, muchas gracias. Contento de estar aquí con ustedes.
2: Cuéntanos, qué un poquito más de la universidad, cómo son las admisiones, cómo es este proceso.
4: Pues somos un área bastante importante dentro de Uteca. Digamos que somos el músculo importante dentro de esta estructura, porque efectivamente estamos enfocados a transformar vidas.
2: Claro.
4: Quiero decir que ese impacto que hacemos en las escuelas, allá afuera, transformando esta información que les generamos de las carreras que contamos, que estamos especializados en entretenimiento, comunicación, digital. Entonces creo que eso es bastante importante, el poderlos transmitir a las escuelas preparatorias, a las empresas, y que estén buscando ahorita estudiar. Entonces ahí es donde nosotros nos encontramos, principalmente dando esta difusión para que conozcan nuestra oferta educativa.
1: ¡Oh, qué interesante! Oye, ¿nos podrías contar un poco más sobre Uteca Day? O sea, ¿qué pueden esperar los asistentes?
4: Claro, mira, te platico. El Uteca Day está planeado para que puedan venir padres de familia, personas que, en este caso, los estudiantes que van a terminar el bachillerato, que ya terminaron, y la intención es que puedan vivir una gran experiencia, que conozcan las instalaciones, los laboratorios, que podamos tener charlas informativas de las carreras que tenemos, que puedan conocer nuestra, en este caso, nuestros directores académicos, el plan de docentes, que también conozcan los beneficios económicos de por qué estudiar en Uteca. En este caso, una gran oportunidad, y en este caso queremos ser parte de esa decisión. Entonces les platicamos dentro de este Uteca Day, que es un poco más familiar. Lo vamos a realizar el 25 de julio a partir de las 10 de la mañana, y en este caso pues es tener esta gran experiencia, conocer toda la oferta educativa, los planes, cuánto dura la carrera, qué parte de la titulación. O sea, prácticamente esa es la intención del Uteca Day.
2: Increíble. Para quienes quieren conocer un poquito más de información, ¿dónde los pueden encontrar?
4: Nos pueden encontrar aquí en el viaducto Miguel Alemán, número 255, Colonia Roma Sur. Y en este caso, si quieren asistir a lo que es el Uteca Day, pueden comunicarse al 5581-698050. Aquí pueden mandar WhatsApp, pueden marcar, y vamos a estar aquí para recibirlos sin ningún problema.
2: Increíble, amigos. Ustedes ya tienen toda la información para que puedan ir a checar también en redes sociales, obviamente al número, y que se acerquen también a Uteca. Busquen ustedes en su navegador de confianza Uteca y les va a aparecer ahí las instalaciones, y para que se acerquen y vengan a este Uteca Day. Nosotros vamos con un poquito más de más música a través de Exa FM 104.9. 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
1: Y estamos de regreso aquí en Exa Gaming, Exa FM 104.9. Conmigo Mari Blog, tu streamer de confianza, que ahora también encuentras en radio. Y llegó el momento más triste del día, porque Exa Gaming se despide, ¿verdad que sí, Joe?
2: Es correcto, amigos, como agradecerles otro fin de semana que nos estuvieron acompañando. Y pues nada, un corazón coreano para ustedes y un abrazote. Muchas gracias por acompañarnos. Ustedes están informados. Qué buen programa tuvimos. La verdad es que el George, el invitado del día de hoy, es un tipazo. Vayan a sus redes, escuchen su música y van a ver que la van a pasar increíble. También ya estuvieron informados de algo, de algunas por ahí licenciaturas que pueden estudiar. Muy bien, el estudiar videojuegos, la industria de los videojuegos va creciendo cada vez más aceleradamente. Y amigos, en verdad existe una industria con mucho poder adquisitivo. Así que si estás jugando o estás generando dentro de esta industria, pues adelante, hermanos, continúa.
1: Podría pasarles como el creador de Stardew Valley, que se hizo millonario con un solo juego que explotó.
2: Es correcto.
1: Y lo hizo él solo, como en unos cuantos años, Joe. ¿Dos? ¿Cuatro? Fueron dos. Fueron dos años y se hizo millonario con ese juego.
2: Exactamente.
1: Así que, ¿qué están esperando ustedes, amigos?
2: Yo estoy esperando a descargarlo. Voy a llegar a mi casa a descargar y me voy a poner a jugar con mis amigos. Así que si alguien quiere, ¿cómo te encuentran en redes sociales?
1: A mí me encuentran en todas partes como Mariblog con Y y B grande. ¿Y qué hay de ti, Joe?
2: A mí me encuentran como joelarturo.z. Y si alguien quiere unirse a las partidas, voy a estar streameando en este preciso momento. Voy a estar prendiendo por ahí de las 8. Ya, obviamente, ya Exagaming nos vamos. Pero nos vemos en redes sociales también. Pónganle cara a lo que escuchan. Y pues si te gusta el reggaetón, dale, porque vienen nuestros hermanos de Urbánica también. El gaming se despide, pero el reggaetón se apodera de esta cabina naranja. Así que nos vamos con ellos.
1: Así es, los dejamos con muy buena música. 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
4: Pepe Aguilar, señoras y señores.
5: América, América, América. Se marcha cada perro. Fue una chida, pero cuando se la enseñamos al dueño de la América, dijo, no, miren, ustedes síganse con sus cancioncitas. Síganse con sus cancioncitas románticas por mujeres como tú.
4: Está con nosotros Torreblanca, el aplauso, muchachos.
6: Fue una rola que tenía muchos detalles y salió al mundo. Ahí fue que me buscaron, se hizo una negociación y fue una gran sorpresa para mí.
7: Asumida la derrota está, asumida la derrota mayor. Yo quisiera metaforizarla, asumida la derrota mayor.
4: Me acompaña en este momento, pide un aplauso para él muy fuerte, Oscar Maidón. Venga, el aplauso. Hasta Mexicali, Baja California.
8: Ánimo, cabrones.

0: 8.300 millones de habitantes tiene el planeta Tierra, hermano. Haz de cuenta que la mitad del planeta Tierra te hubiera escuchado una vez. Oye, cántanos algo, ¿no? Un pedacito de algo.
1: Sí, claro.
0: Échale aquí, pues.

0: querido amigo, el querido Jesse Uribe, que está con nosotros. Paola Jara, que está con nosotros. También denle un aplauso a Paola.
1: No, no le vayas a dar tan duro.
2: ¿A quién? ¿A ti?
1: A ella.
0: Vamos a ver. Le van a pegar, señora, ¿eh?
3: Échenle.

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0: 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Comenzamos.
2: Arrancamos.
3: Qué bonito.
2: Urbánica con el Dani Fuleteo.
3: Sabadito.
2: De 7 a 8, ya saben. La hora y la dosis del perreo que necesitas.
4: La hora pico.
2: La hora picos. La hora picos.
3: Es la hora de la hora.
2: Oigan,
3: es la hora de
2: toda la gente que se ponga bien pilas. No como Alex, que llegó tarde con picos.
4: La
2: tiradera. Oigan, muchas noticias urbanas que vamos a platicar.
3: No como Maidón, que llegó tarde.
2: Oigan, el Bogueto con Kenia Oz.
4: Un saludo muy especial a Kenia.
3: Fue su cumpleaños, ¿no?
2: Fue su cumpleaños. ¿Qué día fue?
4: El 20.
2: Ni sabe, ya es su fan número uno.
4: Miércoles 15, a la hora 15. Nació exactamente.
2: Oigan, también el Malía con Obi estuvo también. Obi está en México ahorita. Obi de Trump,
4: Obi,
2: gallito.
4: Las Tres Torres.
2: Estuvo también con Bogueto ahí practicando.
3: También con Malía.
2: Su flow cubano, ¿eh? Oigan, y también platicar que viene el álbum, ¿no? De Fercho.
3: Es correcto, ya se estrena.
2: Tanto más bien un álbum. EP más bien se llama A Sean de que. O sea, este güey le encanta cambiar las palabras, ¿no?
3: Es que mira, ese tipo de palabras son más como en cuestiones a este tipo de religiones como africanas y todo este rollo. Entonces, a ver qué rollo. También viene anunciando su nuevo álbum al lado de Alvarito Díaz. Entonces, esto va a estar cañón. Hay que estar bien al pendiente.
2: Y el álbum se llama también Babysita. O sea, ¿será que Fade es disléxico?
4: ¿Será que Fade me tira a Karol
3: G? No, más bien. Es como una referencia, ¿no? Al Alvarito Díaz en cuestión de la bebecita, ¿no? Que justo tira ya
4: a
3: canciones.
4: La bebecita.
2: Oiga, también Karol G va a sacar, como saben, ya salió su tour. Va a estar por todo el mundo, ¿no? Viajando por el mundo. De Special Guest vas a tener ahí a Elena Rose. Nueva York, Chicago, Las Vegas, Los Ángeles, Tampa. Esperemos también que Latinoamérica la tenga ahí.
3: Pues sí. Que se venga a México,
2: a
3: claro.
2: O ¿a quién les gustaría que tuviera ahí en Latinoamérica de invitado especial? Que
3: no fuera a la cachirula de Luján.
2: Pues estaría brutal
3: que armar un hit.
2: Mucha gente compraría boletos por eso, O sea, la verdad. Oye, y también anuncié que el 16 de julio sale el álbum de los Hitmen, donde Cachirula y Luján forman parte. Y nosotros fuimos partícipes de esa colaboración. Entonces, regalías para todos.
4: Yo espero escucharte.
2: Te invito.
3: Ya dijo. Hasta el productor no firma, ¿eh?
2: Oigan, muchas noticias urbanas. En la tirada vamos a hablar al respecto. ¿Realmente el Bogueto hará un hit más duro que Malilla con Kenia Oz?
3: La neta no sé, pero ahí te va. En cuestión de lo que ha pasado con Dana Paola y Malilla, al rato vamos a estar hablando.
2: Ah, el Alex
3: al rato vamos a estar hablando de eso.
2: Y no al Canelo.
4: Y no estaba el Canelo.
3: Oye, también desaparece redes sociales.
2: ¿Será que el gobierno está detrás del Nata?
4: ¿Será que
3: el
2: esa puede ser la tirera también, ¿no?
4: La conspiración de Dani. A todos hay que tirar.
3: Pero qué raro, ¿no? Que haya pasado esto y que justo Nata esté en ese punto de anunciar un álbum nuevo también. Y pues a ver qué pasa.
4: Más
3: mercadotecnia, ¿no?
2: Viene mucha música. Anuel, Gavito también va a salir. Yorache, Luis R. ya salió.
4: Junior.
2: Todos vienen a sacar música. Creo que están esperando que el mundial se acabe para que obviamente ya.
3: Que se acabe.
2: Gracias a Dios, ya se acaba mañana.
3: Ya que se acabe y que pierda Argentina, por favor.
2: ¡Oh!
4: Sí, porque se la van a dar ya.
2: No sabemos si pasó. Bueno, alturas, yo sé que
4: sí. Ya este video. Sí, se la van a dar como siempre.
2: Oye, vamos a escuchar más música para arrancar un México Nari Fuleto. 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
3: Lo mejor.
2: ¿Algún mensaje que quieras mandar a la gente aquí? Un mensaje para Chavis Gar, que fue ahí. Crítica, Fue a participar ahí al Parque de los Venados con Exa de los Grupo Firme y dijo que no dieron boletos.
4: ¿Qué pasó nada
2: ahí?
4: Como Dani Fuleteo.
2: ¿Qué pasó ahí, Exa? Pero bueno, Urbanica se va a rifar.
3: Mi Chavis.
2: Con sus boletos.
3: Probablemente nosotros vamos a tener boletos de ahí de Grupo
2: Firme.
3: Te va a tocar.
2: Vete escuchando a nosotros. Nosotros
3: estamos boletos. Sintoniza, invita a toda tu familia, invita a tus primos, tus amigos y vamos a escuchar.
2: Oigan, síganse en redes sociales como Dani Fuleteo, su servidor, Alex 20, Alita Campos, Cris Barrera, el Pato, Navarro
4: Pavón
2: y el amigo de Pato. Aquí vencemos Sharon Money con Dani Fuleteo, no aquí no te hacen nada.
3: No, no, no.
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1: ¡Fulachero!
2: ¿Qué me tienes que contar? Cuéntame, ¿qué ha
1: pasado? Vamos con las noticias internacionales.
2: Venga, venga.
1: Oye, a platicar que el Bogueto sale con Kenia Oz próximamente con una nueva canción. Vamos a ver al experto de Kenia Oz. ¿Qué tienes que decir respecto a esta noticia?
2: ¿Qué va a pasar?
3: Kenia la va a romper como la ha roto con su K de Karma. Está, ella domina el género pop. Ahora, ya, la reina.
1: Muy fan. Basta. Comentario muy fan. A ver, Alex, vamos a hablar claro. ¿Qué va a pasar?
3: Ya, no, mira, danos claridad.
2: Mira, ahí te va algo que está bien padre en el sentido de Kenia Oz. Qué padre que haya salido una relación tan grande que tú ahí con el Peso Pluma y que esté lanzando música. Peso Pluma está súper apagado. Peso Pluma está súper apagado. Kenia Oz está arriba, está colaborando con justo toda la onda mexicana. Y pues nada, futuro éxito ahí, mi Kenia, y saluditos, ¿no?
1: Oye,
2: feliz cumpleaños.
1: Yo más que dársela a alguien, yo más bien competencia, ¿no? Yo creo que entre mejor la canción, mejor le metan la música, más se va a ver quién dominó, si el Bogueto o Rolilla con Kenia Oz. Ahí se las dejo. Oigan, una noticia un poco más internacional.
4: Noticias internacionales.
1: Oigan, Karol G mete a Elena Rose. Karol G mete a Elena Rose a su concierto internacional, su tour. ¿Cómo se llama el tour?
3: Viajando por el mundo.
1: Muy bien, se aprendió. Viajando por el mundo, va a estar por Estados Unidos, abriéndola ya Elena Rose, Chicago, Las Vegas, Los Ángeles, Nueva York, Atlanta. Para Latinoamérica no ha confirmado quién va de invitado especial. Queremos saber sus opiniones. Ahora sí le toca bastante hablar en esta noticia.
2: Oye, pues qué padre que justo Karol esté dando esta pauta a las mujeres artistas a que siga montándose a estos shows tan grandes. Karol G es una de las artistas que más llena venues. Y qué padre que esta vez se le está dando a Elena, ¿no?
1: Que por cierto vino, ¿eh? Muy coqueta, por cierto.
2: Muy coqueta. Muy tropicoqueta.
1: No,
2: pero vamos a ver qué pasa acá, ¿no? A lo mejor y para Latinoamérica viene a darse el rol y vamos a ver qué artista es la que termina poniendo para abrir el concierto de la
1: Yo, como dicen ustedes, Cachiruel Luján, ojalá
2: yo
1: que
2: también,
1: vea este mensaje.
2: Cañón.
1: Oigan, también platicar al respecto que se viene el anuncio del single que formamos parte ahí, Los Hitmen con Cachiruel Luján, 16 de julio, está en la calle rompiendo Fuente de Show Arbolá.
2: Esperamos las regalías.
1: Ahí les va a dar regalías, cada tres meses.
3: Toma. Dinero.
1: Oigan, ya para pasar, ahora sí, tenemos muchas noticias más, pero voy a mandarlos al All Access que estuvimos ahí con, iba a decir con Claudia Sara, con 8-1.
2: Pelotero a la ola.
1: Vamos a escuchar lo que nos dijo ahí este chavo que está metiendo el duro del barrio, desde la Oreórica de Matamoros, y como saben, pues algún representante fuerte de ahí de
2: Matamoros.
1: De Matamoros es el Río Tobar, y creo que está siguiendo un poco la línea de su cumbia como rap, ¿no? Entonces, vamos a ver qué nos dice y lo que tuvimos ahí en el fanfest del Zócalo Capitalino.
2: Mucha buena suerte, ¿no? Para ese nuevo artista.
1: Escuchemos las palabras
2: que va alzándose.
1: 8-1.
2: ¡No fui!
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1: Pero el siguiente de Urbánica, me encuentro aquí con Marfeo. El 8-1, ¿cómo estás?
2: ¿Qué dices, hermano? ¿Qué
1: Buenísimo, bien. Oye, brutal, ¿no? O sea, tu proyecto siempre me ha gustado. Desde ahí que hablé contigo, Andalenix, te dije, órale, qué cool que vengas de Tamaulipas, ¿no? También que representante musical fue Rigo Tobar, ¿no? Antaño. Claro. Que obviamente tengas todas esas raíces y las formas o tengan o sentido en tu proyecto es súper cool, ¿no? Porque es algo representativo para todo México, ¿no? Y la gente que no sepa eso, pues, o sea, tú muestras eso a las nuevas generaciones, ¿no?
6: Sí,
1: entonces
6: claro.
1: Es muy importante, ¿no?
6: Hace poco vi un video, estaban preguntándole a los niños si no sabían quién era Rigo Tobar. Entonces, pues está bien que nosotros estemos transmitiendo esa historia porque no se está perdiendo en el tiempo. Rigo Tobar fue mucho tiempo la cara y sigue siendo la cara de Matamoros. El tener la oportunidad de hacer una nueva imagen, una nueva cara para Matamoros, pues es algo que no voy a desaprovechar. Y por eso les vengo a presentar Cumbi Calle, carnal, que es un disco que está dedicado para toda la raza, para todo el pueblo, para que lo baile, que se distraiga de todas estas expresiones, que ya las sabemos, no las vamos a quitar, entonces no hay que profundizar mucho en eso, hay que bailar, hay que gozar, y azúcar, dijo Celia.
1: Estaba escuchando tus canciones y también metiste por ahí un sample, si no mal lo digo, de Pipiripao, ¿no? También, entonces dije, órale, también metiste otras canciones más antañas, y, o sea, digo, sí. Está cool eso, ¿no?
6: Sí, esta, la de Con Dinero Sin Dinero, viene por parte del Pipiripao. Se arregló todo al igual que Pelotero a la Bola. De hecho, es de la corriente. Después de que sacamos Pelotero, sacamos también Con Dinero y Sin Dinero. Lo nuevo es lo de Cumbi Calle. Y también agregamos, pues obviamente tenemos muy, muy adentro de nosotros las referencias de la cumbia tradicional. Entonces, pues nos han brindado los maestros grandes herramientas para entregarles un buen disco.
1: Oye, pues qué honor tenerte por acá.
6: Aquí andamos con Fuleteo Show. Les recomiendo que el 17 de julio en su plataforma preferida escuchen Cumbia Calle. Esto es 8-1, el Capitán del Flow y Fuleteo.
1: Durísimo. ¿Cómo es el lema de que dices los... ¿Cómo era este?
6: Firme con los firmes.
1: Oiga, brutal lo que nos comentó 8-1.
2: Oye, cañón, ¿eh?
1: Raíces brutales de
2: buen, o sea,
1: hits antaños, ¿no?
2: Ok.
1: Entonces, o sea, creo que representa mucho al movimiento Mexan, no solo raíces, sino también gente que tiene hits ya, tu abuelo, tu papá, claro. Va a reconocer estas canciones que están montando.
2: Oye, y brutal, ¿no? Como la rompió allí en el FanFest, en el Zócalo, estuvo muy bueno, tú estuviste dando el rol por
1: aún
2: ahí.
1: Aún con todo y lluvia.
2: Entonces,
1: rompimos.
2: Qué padre, qué padre. Hay que seguir apoyando a nuestros talentos mexicanos, hay que seguir adelante.
1: Oigan, vamos ahora sí a la entrevista con Claudia Lozana, alias La Lana. Y para la gente también un poco más de relación. Ya está aquí afuera con el Chifu.
2: Ya no está cerrado.
3: Hola, hola.
1: Oigan, y pues nada, bien pilas, porque vamos a platicar todo lo que viene, su proyecto, si va a ser streamer, si va a ser influencer. ¿Qué va a ser?
3: Cantante,
1: reggaetonera. ¿Por qué? No, pero pues bien pilas para que se quede esto de la entrevista con Dazana. Vuelvo a ir con Dani Fuleteo todos los sábados 8 p.m. Síganos en redes sociales, ya saben. ¿Y cómo pueden ganar boletos? ¿Quién se va a rifar?
2: Ya se la saben. Lo único que tienen que hacer es seguirnos en redes sociales, publicar tu historia escuchándonos. Ya te la saben, somos el número en cuadrante. Descárgate la aplicación de XFM 104.9 y una vez que nos menciones ya estás participando para que te ganes tus boletos.
1: Es correcto. Ahora sí que ¡no fuimos!
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0: sacamos el man y cara se espantó aquí.
1: Sí, la neta sí,
0: ¿qué pedo?
2: Son muy eufóricos.
0: Oye, bájame gordo, dice.
3: Bájame gordo.
0: Oye, pues nada, presentarte. Bueno, si quieres tú date tu introducción.
1: Ay, preséntame, perro. Preséntame.
4: Aquí tenemos a la número uno de la esquina Inn, la primera mujer
0: firmada
4: que va a estar estrenando música.
1: Claro que sí. En la casa.
0: Oye, ¿Clave de la Sana o Nana?
1: No. A ver, es que yo soy como fragmentado, güey, como la película. Son personalidades diferentes.
0: Okay.
1: Clave de la Sana ya era como literal empresaria, como que. Y la Nana es locochona. La Nana es de que loca, ¿sabes? Okay, entonces, así es como de que por eso el pelito rosa, como por eso este estilo. La Nana es locochona.
4: Justo lo que debatíamos, ¿no? Porque tienes una trayectoria larga en cuestión de redes sociales.
1: Más o menos. Pero todo me sentí especial.
0: Tampoco me
4: Acá hay un fan. De tu roast, ¿eh? Déjame te digo.
1: Increíble.
4: Se la sabe toda.
1: A ver, es que hubo una temporada donde literal lo hice cuando apenas estaba llegando como ese tren a México. Okay. Y me lo enseñó a Micaeli. Okay. Porque vivíamos en Los Ángeles juntas.
4: Duro.
1: Y me dijo como de que, güey, haz esto para tu canal. Pero a ver, yo tenía de que, ¿qué? 200 mil seguidores. O sea, nada en YouTube. Y fue de que, va, lo voy a hacer. Entonces lo hice justo con la casa productora de Facundo. Se hizo como un trend súper viral en TikTok y sigue creciendo el video con...
4: Tiene como 6.8 millones.
1: Sí, oye, como casi 7 millones de vistas.
0: Oye, durísimo. Pero bueno, siempre preguntar, ¿no? Y siendo claros y al punto,
1: dímelo.
0: ¿Qué te va a diferenciar tu proyecto musical contra ahorita toda la competencia, ¿no?
1: Mira, te voy a decir la neta. Yo creo que la gente no se espera lo que va a salir.
0: Okay.
1: Justo trabajando con mi nueva familia, La Esquina Inc., que los amo, los admiro, se me hacen increíbles porque a pesar de su corte edad, estoy diciendo que mis compañeros tienen 19 años.
4: Sí, Elena,
1: entonces,
4: ¿no?
1: Sí, también, no mames, no, Elena es un duro. Obviamente Fernando, que lo admiro muchísimo, o sea, representando siempre a México en todos lados. De hecho, ahorita se viene su nueva gira donde vamos a estar igual allá acompañándolo. Pero se viene un proyecto que yo creo que la gente no va a entender qué está pasando, ¿no? O sea, porque justo... Como dicen, juzgas por fuera y es locochona y todo, pero por dentro soy una romántica de lo peor.
0: Ah, durísimo. No, y obviamente, aprovechando esto, va a haber muchas críticas de que, nada, tú eres streamer, no sé qué raya,
1: sí,
0: ¿no? Entonces, por eso digo, de una vez, dejar claro de que vienes con algo diferente, ¿no?
1: Sí, claro, y de hecho, la gente que me sigue en redes sabe que desde empecé a streamear, fue como todo totalmente de la música, trabajando con Rimas, Universal, y siempre como conociendo el lado de los artistas, de los cantantes, de los raperos. Entonces, como que siempre me encantó el tema de la industria y... Se viene la Nana, porque para la Nana hay rato, ¿eh? Va rato en la música.
4: O sea, que la Nana nos va a traer un reggaetón acá más.
1: No lo sé, yo solamente puedo decir, yo nada más puedo decir que esperen lo que va a salir. Solamente es con mucho amor y totalmente, composiciones totalmente mías. O sea, todos mis sentidos, todo lo que la Nana ha experimentado. Yo creo que muchas mujeres igual se pueden identificar conmigo, porque igual me han roto el corazón, igual me han engañado, igual he hecho como de todo. Entonces yo quiero como literal en mis letras plasmar como... todo lo que vive una mujer en el amor.
0: Durísimo. Oye, ¿cuándo tenemos listo este? ¿Es un EP? ¿Es un
1: No, primero tenemos el lanzamiento de este sencillo.
0: Okay.
1: Y después se viene el EP.
0: Durísimo.
1: Sí.
0: Oye, obviamente pues muy rápido, ¿no? Pero ¿con quién te gustaría en un futuro colaborar de mujeres, no?
1: Ay, no, yo amo a todas las mujeres del reggaetón mexa. Las admiro, Bellacat, Yerimoa, Cachirula. Se me hacen increíbles y se me hace que cada una es tan... tan ellas, ¿sabes? Entonces, no, yo sería feliz de, obviamente, colaborar con mis mexicanas, porque quiero representar igual México y demostrar que en México también podemos como lograr llegar a otras partes del mundo con nuestra música. Entonces, yo diría realmente, primero con todas las mexicanas que hay en la industria.
0: Durísimo. ¿Tú tienes ahí como un fandom ya establecido, se podría decir?
1: La Nanita.
0: O sea, ¿y qué crees que es lo que no se van a esperar de esto?
1: La gente que realmente me sigue sabe que yo, si el día de mañana te lo digo así, es real. Si el día de mañana saco la tortería a la Nana, no se sorprenderían, porque la Nana hace de todo. O sea, la Nana hace de todo. Entonces, nada, la Analiza los amo. Sé que somos poquitos, pero ahí vamos. Yo los quiero.
0: No, y lo cool es que obviamente pues te das tu lugar, ¿no? Y también te burlas de tus, pues se podría decir, tus imperfecciones, ¿no? Entonces,
1: pues no mames, como muy, o sea, ¿sabes qué pasa? Y ese es un consejo para la gente, para el chat, así diría, ¿no? Siempre que te ataquen con algo, tú ríete de eso, güey, porque así se mata el chiste. ¿Sabes? Siempre de que, pinche gordo, de eso, gordo. ¿Sabes? Ya, ¿qué más te pueden decir, güey? ¿Sabes?
4: Sí.
1: Entonces, siempre como ríanse de ustedes y siempre he dicho que la personalidad mata carita.
0: Obvio. Oye, también vamos a esperar por ahí un release party para esta presentación.
1: Claro.
0: Y va a haber invitación.
1: Yo te acabo de ver en el de José Mele. Ajá, y ahí andabas. Entonces, obviamente, nuestro listening party de esta canción, cantando y todo, y poniéndonos una pedota. Venga, obvio. Venga.
0: Oye, obviamente, podemos esperar en un futuro algo con Malilla, ¿no? Siendo parte de la esquina, entonces, obviamente.
1: Ojalá.
0: A la chica de la esquina, ¿no?
1: Ojalá, literal, la chica de la esquina, Inc. Pero ya no escucha raro, güey. Ya no escucha raro, perro. Espérate.
4: La nana Inc.
1: Sí, no. Obviamente, les repito, lo admiro muchísimo. Estoy muy orgullosa de ser parte de esa familia y no manches, tenemos mucho que dar, ¿no? Porque
4: oye,
1: obviamente.
4: ¿Qué rollo? ¿Cómo fue ahí el acercamiento con Esquina Inc?
1: Pues la neta, yo siempre he sido fan de Malilla y lo he dicho. Fernando, yo sabes que te amo. Siempre que me lo encontraba en el Flow Fest y así, siempre como, ¿qué rollo, papi? Así, ¿sabes? De que éramos compas, siempre he sido mi compota. Y nada, fui a un show en stream en Pachuca, ¿no? Entonces ahí conocí a Austin, que es el manager. Sí, sí. No mames, lo amo, el pinche Austin también lo amo. Y conocí a toda la Esquina Inc. Y fue como de que, ¿qué rollo? Nos caímos, creo que todos muy bien. Y fue como de, güey, ¿qué rollo? Quiero cantar. Y él me dijo, ¿qué rollo? Vente para acá. Y así fue como que, sí, la neta,
0: qué
1: sí.
0: Qué buena onda. ¿Qué crees que vaya a ser lo más difícil esta etapa nueva de Nana, no?
1: Esta nueva etapa yo creo que justo el no perder mi línea de lo que quiero lograr, lo que quiero. Porque, o sea, sin decir nada, luego creo que nos llevamos como de que, está sonando esto, tengo que hacer esto y esto. Simplemente ser fiel a tu personalidad y a tu proyecto. Yo creo que eso es lo más importante.
0: Entonces, no, pues mucho éxito en esta nueva etapa que viene la nana a romper. Oye, ¿tienes algún lema
1: ya? Inoídos. Inoídos, ¿verdad?
0: ¿Tienes algún lema ya de que la nana, algo así?
1: Pues nada, solo quiero decir que esta mexicana tiene mucho que dar y que espero que, literal, cada letra, cada composición es hecha con mucho amor y de una mujer que ha sufrido, amado y ha hecho todo.
0: Oigan, actívense con la nana. Actívense con la nana, viene a romper brutal. Es Urbana con Dani Fuleteo, 104.9 Nexa. Ya sabes que
4: si tú no estás aquí,
0: tú no estás en. Tírate el. Nos fuimos. Una, dos, tres.
1: ¡Nos fuimos!
0: Ya fue más, nos fuimos.
1: O sea, de que. Sí.

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0: Estamos de vuelta con más vitamina P, puro perro.

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1: Yo.

0: quisiera ir.
1: Llévela, es la hora de la hora.
0: ¡Ayúdenme!
2: ¡Nada!
0: Quien escuche eso a sus papás a decir, güey, quita eso.
3: ¿Qué estás escuchando, hijo?
0: ¿Qué estás escuchando?
2: Oye,
0: por
2: favor. Oye, ya cálmate.
0: Oigan, al punto de arriba, vámonos. Yo quería tirarle, bueno, Alex quería tirarle a Maidón, pero no
1: sí,
0: se va a poder.
1: ¿Cómo
0: crees
1: que vamos a venir a el reggaetón mexicano? Pero si ni siquiera la pegaste en la regional.
0: Tranquilo, El tema de hoy es. El tema de hoy es. Natanael Cano desaparece en sus redes sociales y también él. A ver, al punto de arriba, vámonos. ¿Qué está pasando? ¿El gobierno está detrás de él? ¿Puede ser tendencia para su nuevo álbum? ¿Qué está pasando?
1: Mira, básicamente se ha estado especulando que lo han estado censurando mucho, ¿no? Eso es una censura que hemos estado viendo ya con bastantes artistas. Más sin embargo, yo siento que esto es más como estrategia, ya que ha venido anunciando que va a sacar un nuevo álbum y hay que esperar, hay que estar a la expectativa. Pero oye, qué golpe tan fuerte, ¿no? Que elimines tus redes sociales.
0: ¿Cuándo vas a salir con algo? Malita Campos, tu opinión, experta en corridos tumbados.
2: Doctorante en corridos tumbados. Yo creo que igual es para marketing y la va a romper, yo sé que la va a romper. Y dudaría mucho que Claudia Sheinbaum se atreva a tocarle un pelo a un niño de 7 años. No, yo creo que es por marketing. A lo mejor y él es que es muy, o sea, él es como de si estoy, no estoy, desaparezco. Chido, él es muy como, él sabe que es el rey de los corridos tumbados, creador, inventor.
0: ¿Más que Junior H?
2: Justo. Él creó. No, a ver. Él creó los corridos tumbados.
1: No, pero o sea, hay que dejar bien en claro eso, ¿sabes? Si Natanael Cano pudo tener 2-3 cuentas de 1 millón porque se iban y se bajaban y volvían a subir y todo el rollo, yo no dudo que regrese con mucha más fuerza. Exacto. Y más sacando un álbum en nuevo, obviamente.
2: Y de corridos,
1: la gente
2: ¿eh?
1: Va a estar buscando.
0: Es correcto. La última la palabra la tiene la gente que nos escucha en redes sociales en Urbánica.
2: ¿Dónde estás, Natanael?
0: También en redes sociales. La pregunta aquí es, ¿dónde está Nata?
2: ¿Dónde está Nata?
0: No te hiciera que sabes. Así sabes, ¿dónde está Nata?
1: Por favor, de comunicarse al 666.
0: Oigan, esto fue la fucking tiradera.
2: ¡Ve, Nata!
0: Oye, chao. Okay,
1: Nata, márcame.
0: No. Mi vieja.
1: Márcame.
0: Mi vieja, ¿no? Oigan, sigan escuchando nuestro contenido en redes sociales también. Síganos ahí en redes sociales. XFM, correcto. Dani Fuleteo, Alex Twente, Rita Campos. Cada vez la familia crece más.
1: Hay más bocas que alimentar, mira.
0: Hay más con regalías que dar.
1: Por favor.
0: Oigan, vean pilas y pues nada, esto fue La Tiradera. Actívense. Vamos a escuchar un poco más de música. Rubén con Dani Fuleteo. ¡No, la fucking

0: Oigan,
1: mi compa, ya
0: tenemos hora de partir. Mi compa habla.
2: No, ¿cómo dice el peso? ¿Un pato? ¿Copa pato?
0: Chao. Oh,
1: ¿cómo dice el canelo?
0: ¿Cómo dice el canelo? Hey. Oigan, gracias por escucharnos todos los sábados 7-8 PM, Urbano con Dani Fuleteo, Alita Campos. Un mensaje que quieras mandar a la gente. Ya no solo tu mamá, también a más gente que nos escucha, por
2: sí,
0: favor.
2: Sí, por favor.
1: Está bien, ¿verdad?
0: Está muy difícil.
1: Mami, te amo. Y a todos síganos, por favor. Hay buenos contenidos. Dani está subiendo mucho contenido. Ahí me tiene.
0: Ahí me tiene. Oye, este, levanta la mano si estás.
2: Si estás en peligro.
0: Si estás en peligro. Alexa, ¿qué quieres dar a la gente que nos escucha en redes sociales, en todas partes? Pontexa también, aprovechando, pero ese mensaje quiero dar a la gente que lo escucha en los barrios Tlatelolco, Iztapalapa, Tepito, el Barrio Bravo, Tláhuac, etcétera.
1: Iztacalco. Cuapa, donde la gente es guapa.
0: ¿Qué? ¡No!
2: ¡Ah, yo pensé que Alexa!
0: ¡Ya les, bueno!
2: Ya saben, familia, un abrazote. Muchas gracias por estarnos escuchando, por sintonizar cada sábado tu programa favorita en Exa FM Urbánica. Recuerda que somos los números uno en el cuadrante. Y si tú quieres boletos, si tú quieres pases dobles, si tú quieres conocer a tus artistas favoritos, ve a seguirnos a redes sociales y no te pierdas de nada.
0: ¿Qué opinas que Ale te hace bullying?
2: Es que no, de repente se queda pasmada.
0: Con tu hermosura.
2: Ale no hace bullying. Tú eres el bulleador. Y nada más ahí por...
1: Bueno, y entonces, Dani,
2: el juego.
0: Oye, si quieres ver ese contenido más, vaya a las redes sociales, porque Ale va a hacer un video de ChatGPT donde me patea los tacos al Alex.
2: Donde le tiro los tacos al Dani.
1: Tienen que ver ese video. Pasó en la vida real.
0: Gracias por escucharnos. Un amigo Dani Fuleteo todos los sábados, ya sabes. 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Si tú no estás aquí, tú no estás haciendo.
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6: Pepe Aguilar, señoras y señores.
7: América, América, América. Se marcha cada perro. Suena chida. Pero cuando se la enseñamos al dueño de la América, dijo: no, miren, ustedes síganse con sus cancioncitos. Síganse con sus cancioncitas románticas por mujeres como tú.
6: Está con nosotros Torreblanca, el aplauso, muchachos.
8: Fue una rola que tenía muchos detalles y salió al mundo. Ahí fue que me buscaron, se hizo una negociación y fue una gran sorpresa para mí.
9: Asumida la derrota está, asumida la derrota mayor. Yo quisiera metaforizarla, asumida la derrota mayor.
6: Me acompaña en este momento, pide un aplauso para él muy fuerte, Oscar Maidón. Venga el aplauso. Hasta Mexicali, Baja California.
10: Ánimo, cabrones.
6: 8.300 millones de habitantes tiene el planeta Tierra, hermano. Haz de cuenta que la mitad del planeta Tierra te hubiera escuchado una vez.
10: A ver.
6: Oye, cántanos algo, ¿no? Un pedacito de
10: sí,
6: algo.
10: Sí, claro.
6: Échale aquí, pues.

0: querido amigo, el querido Jesse Uribe, que está con nosotros. Paola Jara, que está con nosotros. También denle un aplauso a Paola.
1: ¿Cómo no le vayas a dar tan duro?
2: ¿A quién? ¿A ti?
1: A ella.
0: Vamos a ver. Le van a pegar, señora, ¿eh?
3: Échenle.

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0: Bienvenidos a la mano de Dios por los pibes de Malvinas.
1: Por Leo y por la cuarta, qué felicidad.
0: Por el Diego que nos mira desde el cielo. Felices. Aquí estamos, tres sargentos con los corazones todavía latiendo. Latiendo fuerte después de lo que ocurrió hace unos días con la semifinal, ganándole al equipo inglés.
2: Ay, Dios
0: voy a
2: mío.
0: Decirlo de vuelta, ganándole al equipo inglés.
1: Eso vale doble.
0: Eso vale mucho para nosotros. ¿Y por qué no para los mexicanos que fueron
1: eliminados?
0: Los ingleses fueron los verdugos,
1: claro,
0: de la selección de México. Hoy vamos a hablar de fútbol. Hoy voy a hablar de fútbol. Hoy
2: bueno,
0: quiero que me
2: bien.
0: Escuchen.
1: Hermoso.
0: Porque en estos últimos días del campeonato que tanto nos tiene apasionados, he escuchado y he leído un montón de tonterías.
1: Coincido.
0: Un montón
1: heavy.
0: De tonterías.
2: ¿A qué nivel?
0: Antes,
2: ¿a qué nivel, Pali?
0: Antes los voy a saludar oficialmente. Bienvenida, Sofi. Bienvenida. Sofi, con, para quien nos escucha en la radio, con la playera argentina, la última del Diego.
2: Muy bien.
0: ¿Sí?
2: Muy bien.
0: Modelo 1994, Estados Unidos, aquel mundial de nos cortamos las piernas que ya pasó.
1: No importa, ya hoy, lo dejamos atrás.
0: Hoy tenemos otra realidad. Bienvenido, profesor. Sé que usted y la pelota bien. Nunca se han llevado del todo bien, pero hoy va a aprender.
2: No. Una cosa, todas mis analogías. A pesar de que no soy muy futbolero, eso lo debo de reconocer.
0: ¿Vieron que todos los argentinos no son futboleros?
2: Pero todas las analogías de la vida tienen que ver con el fútbol.
0: Espectacular. Las mías también.
2: Siempre, ¿eh? Todas, ¿eh?
0: Las mías también.
1: Statement.
0: Ahora, para aquel que nos viene escuchando hace el sábado tras sábado, pueden entender un poco por qué este programa se llama La Mano de Dios. ¿Por qué este programa lo bautizamos La Mano de Dios? Quiero hacer un pequeño prólogo, si me permiten, Sofi, Adri.
2: Adelante.
0: Porque
2: dale.
0: De verdad que hemos escuchado muchas cosas acerca de este torneo que se está jugando. Argentina llega a la final, llega por un mérito propio, llega por el corazón de un grupo de jugadores que late y late y late y no se cae y no se muere. Pero quiero explicar para propios extraños, las bases sociales del fútbol argentino. Que posiblemente, en esta liviandad de comentarios, está todo arreglado, es el Mundial de Messi, Infantino festeja los goles. He escuchado un montón de cosas al respecto, ¿sí? Que me fueron inflando, quién sabe qué.
1: ¿Sí? Yo estoy a punto de perder la mitad de mis amigos mexicanos.
0: Sí,
1: estoy
0: pero,
1: en esa.
0: Pero no hablo necesariamente del público mexicano. O les hablo a algunos periodistas, a algunos comunicadores, que muy livianos de palabras se encuentran con esas oraciones, con esos argumentos. Uh-huh. Argumentos en vano. Porque este equipo hace goles, porque este equipo está hecho de hombres, porque este equipo está hecho hace casi ya 6 años, y porque este equipo, a pesar de no ser el mismo equipo de Qatar en términos de futbolísticos, porque hay alguna
1: y
0: diferencia,
1: físico, ¿no? Edad.
0: Exactamente, y porque llegan como muchos jugadores que llegaron al Mundial muy tocados, con muchos partidos encima, este equipo tiene algo de mística, y eso no se compra a la vuelta de la esquina.
2: No se va a
0: la Lagunilla o al Once en Argentina a comprarlo. Eso, con eso se nace. Yo quiero explicarle a nuestro público, al que no es argentino, cómo es la base, la estructura social futbolera argentina. Porque en esa estructura, por lo menos quien les habla, se crió. Hay algo, hay una matriz, hay una raíz en el pueblo argentino que se llama sociedad de fomento. La palabra misma, el término mismo, lo cuenta, ¿sí? Una sociedad, algo a nivel social, que fomenta algo, un deporte en este caso, el fútbol. Nosotros, los que ya peinamos canas, o los Messi, o los De Paul, o los Enzo Fernández, o la araña Julián, o quien ustedes quieran traer a la mesa, se criaron en una estructura así, donde entrar a jugar al fútbol cuando tenías 6, 7, 9, 10 años era entrar al Coliseo Romano. Ahí le enseñan uno a divertirse si pueden y otro a no perder. A no perder. Estamos hechos de eso, de resistir, de querer no perder antes de querer ganar. Y así, estos 22 chicos que fueron al Mundial, este equipo de 11 que después se renueva, tienen identidad argentina, tienen el gen argentino. Este gen de resistir, este gen de luchar contra la crisis. Si ustedes repasan la historia de cada uno de estos muchachos, les aseguro que es una historia de resiliencia, de resistencia. Y estos muchachos, nacidos en González, Catán, Montiel, nacidos en San Martín, Enzo Fernández, nacidos en provincia de Córdoba como Julián, nacidos Scaloni, ¿sí? Nacidos en la provincia de Santa Fe, en los pueblos chiquitos, se han criado en el barro, en el vidrio, se han criado detrás de una pelota que no siempre fue de cuero. Entonces, a partir de ahí, a partir de ese lugar, es la construcción social futbolera argentino. Y que no nos vengan a discutir nada, no hay por qué discutir nada. Es la estructura argentina. ¿Puede haber otras? Por supuesto. Uh-huh. Supongo que en Alemania no será lo mismo. Supongo que en España no será lo mismo. Supongo que en Francia hoy, con la apertura de la inmigración, la cual celebro, no es lo mismo, ¿ok? Ahora, nosotros estamos hechos de esto, ¿sí? Y no hay Infantino, no hay reglamento, no hay VAR, no hay nada que justifique lo que hoy está pasando. Mañana, señores, jugamos una nueva final del mundo, ¿ok? La cuarta en muy poquito tiempo. La cuarta, porque fue en Brasil y no fue casualidad, porque fue en Qatar y no fue casualidad, porque fue en... va a ser ahora, y no, bueno, es la tercera en realidad, y no es casualidad. Eso no es casualidad, eso es construcción. Y eso es un equipo que se fue purgando, que se fue formando y que tiene unos huevos de acero.
1: Tal cual.
0: Tiene unas agallas de acero y no lo puede discutir nadie. Al fútbol se gana haciendo goles, no importa en qué minuto. No importa en qué momento, al fútbol se gana haciendo goles. Esto es Argentina, ¿sí? El país que sufre igual que sufrimos en cada uno de los partidos, ¿ok? Y que tenemos una representación bárbara en nuestra historia. No digo que los demás equipos no la tengan. Digo que este equipo en particular, llamado Selección Argentina, lo demostró partido tras partido. Y vamos a analizar un poquito más de lo que tiene que ver con la final de mañana. Y yo no soy de los que dicen que la final de que ya está, que le ganamos el descendiente y ya está. Mañana vamos a jugar el partido de nuestras vidas una vez más. Y ojalá el próximo sábado, le pese a quien le pese, tengamos 4 kilos más en nuestro corazón, ¿sí? Porque pesa 4 kilos, ¿eh? Para quien lo quiera saber. Esta es una humilde editorial, algo que tenía particularmente atragantado. Vamos a hablar de rock hoy, nos vamos a divertir,
2: claro,
0: nos vamos a divertir, vamos a seguir hablando de la final, pero esto es un programa de fútbol hoy, ¿sí? Y es un programa de amigos, así lo cuenta Andrés Calamaro, mi querido Adri, mi querida Sofi. Sí. Se vienen rankings, se viene todo relacionado a la escaloneta. Mañana, señores, jugamos una nueva final del mundo. ¿Contra quién? Contra España. ¿La jugamos alguna vez? No, contra España no la jugamos nunca. Vamos a ver qué pasa con Messi, vamos a ver cómo forma el equipo. Para mí vuelve De Paul, lo voy a hablar a continuación. Pero hoy somos todos amigos. Así lo decía Andrés Calamaros, estás en la familia naranja, estás en Exa FM, estás en el programa del puro rock argentino. Hoy, más futbolero que nunca. Escuchamos a Calamaro, ¿les parece, chicos?
1: Vamos.
0: Sofi prepara el ranking, Adrián prepara su ranking.
2: Sí.
0: Nos metemos en Calamaro. Amigos, Andrés Calamaro. Vamos, selección, vamos, escalonetas. Vamos, Leo, con el Diego mirando desde el cielo.

0: vamos a una pausa para que respires o para que vayas por otra birra. Ya volvemos con La Mano de Dios en Nexa FM 104.9.
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0: presencia, sí, fue una editorial sentida, la de recién,
1: corazón
0: pero
1: en la
0: ahora
1: mano,
0: Pali, sí voy claro. a abrir el juego a mis dos grandes amigos, Sofi y Adri. Me imagino que ustedes también están con el desfibrilador en la mano, ¿verdad?
2: Sí, obviamente. Fue cardíaco, obviamente, fue cardíaco. Obviamente. Casi me cardíaco, muero, no tengo voz de tanto gritar y mañana me voy a quedar de vuelta sin voz.
1: Rompí una silla.
2: Caramba. ¿Rompiste una silla? Sí, ¿literal?
1: Sí, en el lugar donde trabajo.
2: ¡Wow! Sí. Adri, ¿no te tenía así? ¿Siempre tan tranquilo?
1: No, bueno, empecé a gritar porque aparte estaba rodeado de gente enmudecida, mirando el celular. Sí. Y yo estaba...
0: Bueno, estamos con las venas abiertas.
2: ¡Qué ansiedad!
0: De América Latina.
2: ¡Qué ansiedad! ¡Qué nervios! Más desquiciados que de lo normal.
0: Bien, noticias calientes. Cosas calientes que vienen pasando con la escaloneta, con la selección de Lionel Scaloni.
1: Sí.
0: ¿Qué dicen qué?
1: La banda de sonido de la escaloneta, rock nacional y cumbia.
0: Me gusta, ¿te gusta, Sofi?
2: Me encanta.
1: Canciones que se cantan sin pensarlas. La banda sonora del fútbol argentino no se escribe, se contagia.
0: Pero pará, ¿es arbitrario? ¿O cómo es? ¿De dónde sale esto que vamos a escuchar?
1: Es que hay. Son diferentes playlists que tienen los muchachos y.
0: ¿Los muchachos de la escaloneta?
2: Claro.
1: Exactamente.
2: Claro. Ellos muestran las playlists, hay diferentes espacios, comparten mucho las redes, son súper activos. Entonces escuchamos lo que está escuchando los jugadores.
0: El público entiende esto, ¿no? Vamos a escuchar parte de la playlist del equipo de Lionel Scaloni. Me encantaría saber de qué riñón salió cada uno o de qué pecho salió cada uno, pero bueno, no importa.
1: Por ejemplo, mientras van en el bus rumbo al estadio, ¿qué es lo que sonaba en ese momento? O en el entrenamiento, ¿qué sonaba? ¿Qué sonaba? ¿Qué canción sonaba en el vestuario?
0: Muero por escuchar este ranking escaloneta, este ranking de la intimidad del seleccionado. A ver, ¿con qué arrancamos, Adri?
1: Te digo más, hay una debilidad en este mundial que son los redondos. Patricio Rey y sus redonditos de
0: ricota. El Indio Solari, que le hicimos el gran homenaje. Si está el Indio, está siempre. El otro día lo escuchaba Juan Pizorín decir... Con lo que cuesta armar un full, hablando de con lo que cuesta hacer un gol. En plena transmisión de TUDN, me llenó el alma y el corazón de alegría. Vamos con los redondos, me encanta arrancar con los redondos.
1: El equipo llegó al estadio para enfrentar a Suiza con una canción del disco Momo Sampler de fondo. Claro. El tema es El Templo del Momo.
0: Me encanta.

0: Patricio Rey y su redondito de ricota. Último disco de Los Redondos, ¿eh? Bueno. Momo Sampler, qué lindo que suena el indio. En el Mundial 86, Almita, lo que sonaba en el camión, con Maradona incluido, es, lo vamos a hacer un día, lo vamos a traer, Gigante Chiquito, un tema de Sergio Denis.
1: Tremendo.
0: ¿Se acuerdan de ese tema, no?
2: Sí, obvio.
0: Bueno, perfecto. Y ahora, tantos años más tarde, el tema de Patricio Rey y su residente de ricota del disco Momo Sampler.
2: ¿Te imaginas sonando esto en el micro? Te inyecta una energía
1: tremenda.
2: Increíble. Sí. Bueno, y hay más.
1: Vamos con el segundo tema. La escaloneta volvía de Atlanta y lo hacía con uno de los amuletos más fuertes de nuestra cultura nacional. Y si hay una santa futbolera en la Argentina, es Gilda. No importa si sos rockero, cumbiero o metalero, cuando suena Gilda, se terminan las diferencias.
0: Nuestra Jenny Rivera, para que lo entiendan. ¿Sí? Gilda.
1: Por algo apareció tantas veces durante el camino de la escaloneta. Vamos a escuchar entonces, pasito a pasito, de la genia de Gilda.
0: ¡Vamos!

0: ¿Cómo me gusta Gilda?
1: Amo a Gilda, una avanzada para la época, una diferente.
0: Patricio distinta. Rey. Y Gilda, con esta playlist que recién van dos temas.
2: No hay más.
0: Pero no podemos perder.
2: Hay más.
0: No hay nada mala, con mala energía, con mala onda.
1: No, cero.
0: Algún día en este programa La Mano de Dios.
1: No lo mufes igual.
0: Algún día en este programa La Mano de Dios, Sofi, Adri, vamos a hablar de Gilda.
1: Me encantaría.
0: Profundamente
1: vamos. Me encantaría porque es una genia y una avanzada para la época.
0: Estamos escuchando la playlist de La Escaloneta. Estas canciones, estas rolas suenan en los vestuarios, en los camiones, en los traslados del seleccionado argentino. De verdad, compartidas por los jugadores, compartidas por el seleccionado. Me encanta. Y recién escuchamos dos temas. ¿Cómo seguimos?
2: Seguimos. La fuerza del heavy metal argentino, Ricardo Iorio.
0: No me digas que escuchan a Iorio.
2: Te juro, la previa ante Egipto sonaba Alma Fuerte, con el tema Patria al hombro.

0: Ricardo Iorio, alma fuerte, nuestro gen heavy metal, ¿sí? ¿Qué artista Iorio? ¿Qué banda alma fuerte? Bueno, B8, alma fuerte.
1: Hermética.
0: Ahí está nuestro gen heavy metal. No sé con quién.
1: Qué rocola, ¿eh?
2: Tremendo. Rolota, como dicen acá. Qué nuestros rocola. Hermanos mexicanos.
0: Saben que mientras estoy escuchando este playlist del seleccionado argentino, me pregunto de qué riñón, de qué pecho, de qué vena. Salieron los temas estos.
2: De todo el equipo, es colectivo.
0: Sí, pero cuando estabas, por ejemplo, Juan Pizorín, yo sabía que había un costado rockero. Hoy, Licha Martínez, el hombre más involucrado en la actualidad argentina, de la mano del general, tiene mucho Licha. Ayer su posteo con Sobreviviendo de Víctor Heredia y sí. León Gieco, de verdad, casi me llega a las lágrimas. Qué tipo, no, qué huevos tremendo. Aparte.
2: Bueno, ¿quieren, ¿cómo seguimos? ¿Quieren saber cuál fue el tema que eligió la escaloneta para previo al partido con Inglaterra?
0: Uy, sí, ese me interesa mucho, ¿eh?
2: Una de las canciones seleccionadas para la escaloneta es Matador, de Onda Sabanera, que es uno de los temas favoritos del plantel argentino. La banda es una de las referentes de la cumbia colombiana en la Argentina y su música forma parte de las preferencias de todos nuestros jugadores.
0: ¡Vamos!
2: Vamos a escuchar a Matador, de Onda Sabanera.

0: colombiana.
1: Amo.
0: Hablando de la selección argentina, hablando de las Malvinas, hablando del Leo. Chapó.
2: Hermoso. Sí, sí. No. Y hay más, mira, para las prácticas la música es variada. La 25, banda de rock, Sol de Mayo, Los Redondos, Nuestro Amo Juega al Esclavo, volvió a sonar Los Piojos con Agua y hay un bonus track, Pali.
0: Hay un bonus track, me encanta. Sí. Hasta ahora, repasamos lo que sonó, porque para que la gente lo retenga. Esta es la playlist de la escaloneta, Sonó Patricio Rey y su Redondito de Ricota.
2: Sí.
0: Sonó Gilda.
1: Sí.
0: Sonó
2: Alma Fuerte.
0: Y el último
1: sonó
2: Matador de Onda Sabanera.
0: Wow. Sí. Bonus track. Me encanta el bonus track. Siempre amo los bonus track.
1: Cerramos el Chiqui Tapia, el presidente de la AFA, fue el encargado de publicar varios asados que ya son cábala del equipo argentino. No sé si los vi, si los vieron.
0: Alguno con su mejor amigo de este momento, Andrelo Calamaro. No sé si lo vieron. Calamaro, Chiqui Tapia, Messi, De Paul.
2: Hermoso.
0: Ay, Dios.
2: Hermoso. ¿Te acordás de WOS y el mundial pasado?
0: Claro, arráncamelo.
2: Pero vuelve WOS con Acru, con una canción que se llama Animal, también escuchada por todo el plantel.
0: Me gusta.
1: Y si uno mira, ¿no?, como la mezcla de temas, también se entiende de qué está hecha nuestra selección. Los Redondos, Los Piojos, La 25, La Cumbia, conviven sin pedir permiso. Como en cualquier asado argento, como en cualquier junta, como en cualquier tribuna, como en cualquier grupo de amigos, como en cualquier país que hizo de mezclar mundos una forma de nuestra identidad.
0: Más mañana, asado, vino, fernet, escaloneta y quizás engordemos 4 kilos. ¿Cómo terminamos? Sí,
1: dale. Sí.
2: Terminamos con Acru y WOS, Animal.
1: Vamos.

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0: Familia Naranja, familia de Exa, si algo nos identifica a los argentinos es la intensidad, a veces desbordada. Siempre desbordada, no a veces, siempre desbordada. Mucho más en este tipo de momentos.
1: Totalmente.
0: Donde el pueblo se une en un solo grito. Y no es viva Perón, es vamos elección, a sumar la cuarta.
1: Argentina.
0: Y en esta intensidad, mi querida Sofi, a veces nos pasamos de la raya. Tantas veces nos pasamos la raya como sea necesario, ¿sí? Interviene la policía, los caballos, las balas, todo interviene para tratar de detenernos. ¿Qué pasó en estos días desde que arrancó la fiesta deportiva hasta hoy? Una noche antes de jugar la gran final del mundo.
1: Yo creo que Argentina puede argentinizar al mundo sin un arma, ¿no? Porque no lo necesitamos. No. Invitamos y abrazamos al que se quiere unir a nuestro hermoso país.
0: Nunca voy a entender Argentina. Nunca voy a entender cómo no somos una potencia mundial. Pero sí, lo entiendo. En definitiva, lo entiendo. No podemos ser nunca una potencia mundial.
2: Sí, por nosotros.
0: Por nosotros mismos no podemos ser una potencia mundial. Bueno, a ver, hablemos de intensidades.
1: Tenemos el primero que vamos a nombrar, el alcalde es argentino.
0: El alcalde es argentino. Sí. Me encanta, lo vi en redes sociales.
2: Qué video
1: tremendo.
2: Hermoso.
0: Un video viral.
2: Sí, sí.
1: Alcalde de Kansas City, Quintón Lucas, se convirtió en protagonista inesperado del banderazo argento cuando unos hinchas lo agarran. El tipo agarra el bombo con la cara de Diego Maradona, vestido de traje, lo toma y empieza a tocar murga.
0: ¿Qué hacía el alcalde ahí? Que alguien me,
2: y le canta,
0: que me
2: responde. El alcalde es argentino.
1: Y todos los hinchas cantando lo que vamos a escuchar ahora.
0: A ver.

0: se llama Quinton Lucas.
1: No se va a olvidar nunca del paso de la escaloneta por Kansas City. Aparte, Kansas City me dijeron que es como Remedio de Escalada. Es una estación que el tren abre la puerta y la cierra enseguida. Claro,
0: Bueno, como esos hay muchos, ¿no? Nos pasó el suizo es argentino, un nene que vestimos con...
1: El suizo es argentino.
0: Con la bandera de la camiseta, el nene subido a los hombros del papá, ya transformado, lo ves con la camiseta suiza y encima la bandera de Argentina. Hermoso.
2: Ahora, bueno, ¿viste cómo podemos contagiar la identidad?
1: Lo bueno y lo malo podemos contagiar.
2: Pero
1: acá estamos, sí.
0: Nápoles.
1: Me encanta viajar a Nápoles.
0: Bueno, vos, Pali, tenés mucha data. Nápoles, estuviste hace poco.
1: A orillas del Vesubio, decía Fernando Niembro, un gran periodista deportivo argentino, cuando jugaba al Maradona del 85, 86, 87. ¿Qué pasó en mi querida ciudad bostera de Nápoles?
0: Hermoso el festejo cuando ganamos con los ingleses. Vamos a escuchar lo que estaban cantando los napolitanos.
1: Napolitanos.
0: Napolitanos.
1: Como la milanesa.

0: traducción es: oh, mamá, mamá, mamá, ¿sabes por qué me late el corazón?
1: Porque
0: he visto a Maradona, mamá, enamorado estoy.
1: Claro, hermoso. No hay, y esto para que tomen nota, una ciudad en el mundo, miren que Messi fue el ídolo del Barcelona y lo que ustedes quieran, podemos poner el Real Madrid, Cristiano, lo que ustedes quieran, una ciudad que en tantos años respire lo mismo, Maradona. Solo lo comparo con Elvis Rowe de los Beatles, que tiene 365 días del año con gente sacándose fotos. Bueno, el barrio latino napolitano son 365 días del año cantando esta canción, viviendo de la imagen de Diego. Un pueblo que celebro. Todo argentino de ley es hincha del Napoli. No hay vuelta atrás.
0: Y además te reciben muy bien, ¿no? Yo no estuve en Nápoles.
1: Claro.
0: Pero te abren las puertas.
1: Y todo aquel.
0: Nos aman, ¿o no?
1: Y todo aquel que pase los 60 años tiene una foto con Diego, ¿sí?
0: Amo.
1: Porque Diego recurrió o conquistó toda pizzería y pastería.
2: El pueblo,
1: sí.
0: Tremendo.
1: O mamá, me late el corazón.
0: Hermoso.
1: Porque he visto a Maradona, señores. Sigamos.
0: Vamos con el tercero. Tenemos a Magnus McIntosh. Magnus es un escocés que vivía actualmente en la Argentina, que con su gaita nos tocó la cuarta estrella.
1: Sí, a ver.
0: Vamos a escuchar.

0: Esto, para quien se suma recién al programa, es un escocés viviendo en Argentina, tocando casi el himno de estos tiempos, la cuarta estrella, lo que cantan todos los argentinos en el estadio, lo que cantamos todos cuando miramos a la escaloneta. Si hay alguien que debe haber festejado ese triunfo inglés, es el pueblo escocés y el pueblo irlandés
1: también. Y en Gales también nos apoyaron montón.
0: Pero claro.
1: Nos apoyaban más a nosotros que a los ingleses.
0: La controversia que tengo con Inglaterra, porque soy posiblemente uno de los más fanáticos de los Beatles, que Dire Straits, que Phil Collins, que Bowie, que toda la música que escuché en mi vida, que transita por mis venas, pero...
2: Los separamos.
1: Una cosa no tiene nada que ver con la otra, no pasa nada.
0: De los pibes de Malvinas no nos olvidamos nunca.
1: Nunca. Y las Malvinas son argentinas.
0: Siempre.
1: Bueno, y después pasan cosas extrañas en este mundo. Bangladesh.
0: Me encanta viajar a Bangladesh. Quiero ir a Bangladesh.
1: El fanatismo que tiene Bangladesh por nuestra selección es increíble. Si no tuvieron la oportunidad de ver los videos en redes, fíjense, porque no se puede creer que a más de 15.000 kilómetros de distancia de nuestra patria, el fanatismo que tienen por nuestra selección es increíble. 72 millones de personas apoyan a la escaloneta.
0: Qué lindo.
2: Hermoso.
0: Es el banderazo más grande del mundo.
1: Para que tengan una idea, Argentina tiene 46 millones de habitantes, para nuestros hermanos mexicanos y las personas que no son argentinas. 72 millones nos apoyan en Bangladesh.
0: A ver, entonces hagamos la siguiente cuenta, Sofi.
1: Dale.
0: 8.700 millones de personas tiene el mundo, más o menos, ¿no?
1: Sí.
0: Bangladesh, decía 72.
1: 72.
0: Restémosle 72. 47 Argentina, restémosle 47. Pongamos algo de Escocia, Gales. Restémosle...
1: Son poquitos.
0: Restémosle 50.
1: No son mucho.
0: ¿Cuánto nos da? ¿8.300 millones de personas? Sí. Bueno, vamos mañana contra 8.300 millones de personas. Sí, así vamos. ¿Sí?
1: El origen, bueno, es un poco... Pues fueron colonia inglesa ellos, entonces está relacionado con eso. Y Diego Maradona fue parte de ese boom que empezó en el 86 y ahora con Messi se terminó de consolidar.
0: ¿Cuánto le demos a Diego, eh?
2: Sí, muchísimo.
0: La vida.
1: Y ahora uno nuevo, que para mí por lo menos es novedoso, no sé si Adri y Pali ustedes sabían.
0: A ver.
1: En Indonesia, también, 17.000 kilómetros de casa, está pasando lo mismo.
0: Vamos, Indonesia. Vamos, Indonesia.
2: Hay una cosa de identificación, perdóname, Pali, de que tenemos que, vuelvo a repetir la palabra, identidad argentina, que debe pegar en algunos lugares donde eso hizo falta. La
0: por
2: cuestión
0: supuesto.
2: De la identidad. Pueblos. Colonizados, pueblos sufridos, golpeados, donde nos ven a nosotros, lo que vos decías antes en la editorial, que es hacerse bien de abajo y llegar hasta un lugar. Entonces, eso en algunos pueblos, en algunos lugares del mundo, prende enseguida.
0: Uh-huh. Una cosa importante que lo tenemos que saber todos, el fútbol es el lenguaje más universal del mundo. El más universal del mundo. Me atrevo a decir que por encima de la música en estos tiempos. El fútbol une, el fútbol nos hace soñar, el fútbol no tiene fronteras. Y antes de despedirnos, quiero dejar un pequeño mensaje, porque hoy estoy así.
1: Dale.
0: A nuestro presidente, ¿sí? Aclararle que Margaret Thatcher fue una criminal de guerra.
2: Claro.
0: Sí, bueno, sí. Eso lo tenemos que saber.
2: Sí.
0: Margaret Thatcher fue una criminal de guerra y no hay que desconocerlo. No queríamos escalar política con fútbol, pero quiero dejar este mensaje, ¿sí? Quiero dejar este mensaje porque las Malvinas no es solamente dos islas en el Atlántico Sur. Las Malvinas fueron muy difíciles de transitar para el pueblo argentino. Entonces, sí le ganamos a Inglaterra, sí hay algo... Que nos atraviesa políticamente. Sí, hay una bandera que por más que paguemos cualquier tipo de multas, había que mostrarla. Y ahora vamos contra la madre patria, a la cual queremos mucho.

0: 4 kilos más.
1: Así va a ser, obviamente.
2: Dale.
1: Obviamente.
0: Y que ya nos tengamos que inventar una canción que se llame La Quinta. Es un deseo. Es un deseo. Sofía, aguante Argentina.
2: Aguante Argentina, creo que nos va a costar porque venimos remando en dulce de leche repostero, como todo en la patria. Los partidos fueron sufridos, fueron difíciles, pero arriba Argentina, qué hermoso es ser argento. Lo elegiría una y mil veces más, no lo cambio por nada del mundo. Por Malvinas, por el Diego y por la última de Lionel. Aguante Argentina, carajo.
1: Qué hermoso, hermoso.
0: Me encantó eso,
1: Con el corazón en la mano. Obviamente, la argentinidad al palo, como solemos decir. Yo siempre voy por el lado del contexto social, político y cultural, pero más que nada político. Si el fútbol es un lenguaje universal, el fútbol también es política.
0: Sí, señor. Totalmente. Cada vez más.
1: Y por eso, y con esto cierro, los argentinos sabemos y somos un pueblo que nos construimos sobre el saber popular y sobre las estructuras de políticas populares. Por eso somos así.
0: Sí, estoy totalmente de acuerdo y con eso arrancamos. Tenemos una raíz. Y es
1: exacto,
0: lo que hay,
1: es esa raíz.
0: Y ahí es lo que hay que mirar en retrospectiva. No se puede hacer un análisis banal, como escuchamos por estas horas, del fútbol argentino. Hay que ir a la raíz social, para entender la raíz deportiva. Quiero, antes de despedirnos, irnos con un grito de guerra. Miren ese cartel que está adelante. Para el público, para nuestros oyentes que están escuchando, no lo pueden leer. Este es un grito de guerra argentino. Se llama Yo Caníbal. Yo Caníbal. ¿Sí? Yo un indio, yo un argento, yo caníbal. Lo dijo Patricio Rey, lo dijo el indio Solari. Yo caníbal. Sí, señores. Grito de guerra antes de la gran final.
2: Vamos, aguante Argentina.
0: Yo caníbal, Patricio Rey y sus redonditos de ricota. Estás en Exa FM, estás en el programa del puro rock nacional argentino. Ahora de la final del mundo.

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0: buenas noches. Ya es sábado 18 de julio, una noche antes de la gran final de la Copa del Mundo. Ya tenemos tercer y cuarto lugar, un partido de 10 goles. Eliseo Fergay, Inglaterra es tercer lugar de la Copa del Mundo y de inmediato vienen a mi mente los millones de aficionados al fútbol, millones.
1: Sí, sí.
0: Que antes de que siquiera iniciara la Copa del Mundo decían Francia va a ser campeón.
1: Exactamente.
0: No tiene oportunidad Argentina ni España, nadie tiene oportunidad ante Francia. No solo eso, le metieron 6 goles.
1: Sí, sí, sí. Buenas noches a todos. Mi nombre es Fergay, bienvenidos amigos y derechos. Y en el primer tiempo ya se iban 4-0 abajo.
0: Sí, o sea,
1: Se fueron al segundo tiempo con 4 goles ahí en la bolsa. Ya para el segundo, Didier Deschamps saca a Cherki, mete a Dembélé y empieza a hacer allá algunas modificaciones y medio se empareja el partido. Olise tuvo varios chances de empatar.
0: Nada más no
1: la metía, no andaba bien el francés hoy. El que sí es Mbappé, que parece ser que ya va a ser el campeón de goleo de esta copa. Será difícil que Messi logre anotar 2 mañana, pero con el argentino todo se puede, Jessy.
0: Todo se puede, mi querido Fergay. Así que bueno, ya está. Francia termina en cuarto lugar de la Copa del Mundo, ¿no?
1: Sí.
0: Kylian Mbappé es el máximo goleador. Falta Messi, tranquilo, respiren. Que nunca hay que dar por muerto. Oye, nunca hay que dar por muerto ese hombre, ¿eh?
1: No. Y además nunca se sabe con Messi si sale en una buena tarde, que normalmente siempre sale en una buena tarde, que será en mediodía, 1 de la tarde, aquí en la Ciudad de México. Messi, en una de esas, hasta mete y empata a Mbappé y lo supera. Pero bueno, ya veremos mañana qué sucede en esta gran final. Mientras tanto, Jessy, ¿te parece si vemos algunas estadísticas que ahora sí que nos arroja aquí la producción con respecto a estos partidos? Ya el partido 103 de la Copa del Mundo. Mañana se juega el último y estoy triste, Jessy.
0: Sí, caray, terminó la gran fiesta del fútbol. Amenaza Infantino con preparar una competición de 64 equipos.
1: Qué locura,
0: pues
1: sí.
0: Va a jugar
1: vamos a armar la selección todo, de MBS.
0: Sí, no, van a jugar todas las selecciones. Los datos, no sé si están por ahí, pero si no, que los pongan en el pizarrón, mi querido Vamos con Mon Gómez. Ahí están los datos, pero vamos con Mon entonces, ¿no? Vamos con Mon, si les parece, y regresamos.
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3: Amigos sin derechos, el duelo por el tercer lugar es entre Francia e Inglaterra. Duelazo, definitivamente. Mucha afición mexicana se da cita en el Zócalo capitalino, pero vamos a preguntarles si realmente ellos veían este duelo como una final adelantada y también quién es su candidato para quedarse con la gloria este domingo. El día de hoy en este duelo por el tercer lugar, ya vimos por ahí que cayó el primer gol.
4: Mira, fuiste de buena suerte en este momento.
3: Les trajimos porque los dos venimos justo apoyando en este tercer, bueno, en este duelo por el tercer lugar a Inglaterra. ¿Los veía como finalistas? ¿Es una final adelantada la del día de hoy?
4: Pues estamos viendo que sí, digo, es teniendo Francia jugadores como Mbappé, esto está comenzando, en 2 minutos ya clavaron un gol los ingleses, pero seguramente Francia no se va a quedar de brazos cruzados, eso lo hemos visto.
3: ¿Cuál había sido tu final así soñada?
5: México-Inglaterra.
3: Ellos sí. ¿Ustedes veían este duelo en la gran final o sí lo veían como este de tercer lugar?
4: No, en la final. No lo veo en la final.
3: ¿Creen que fue una final adelantada este partido? Solamente yo pensaba que Francia iba para la final. ¿Cuál hubiera sido?
5: Pensaba que llegara tanto a la final.
3: No. ¿Pero cuál hubiera sido tu final soñado entonces? ¿Francia qué?
5: Ah, no, pues México, ¿no? Sinceramente, pero pues viendo las cosas, pensaba que sería Argentina-Francia.
3: ¿Tú cómo pronosticas esa gran final? ¿Crees que va a ser un partido donde ambos van a intentar atacar desde el primer minuto o crees que va a ser un poco más reservado lo que se va a vivir en Nueva York?
6: Sinceramente siento que va a ser un poco más reservado, ya que los dos traen también buen nivel. España como Argentina han demostrado buen nivel igual en sus llaves, ambos han demostrado que son buenos finalistas. No tengo nada con ninguno de los dos, pero para mí quisiera que ganara ahora sí que España, y siento que va a ser un partido así muy cerrado.
3: ¿Tú quedaste conforme con la final o te hubiera gustado ver este partido en la gran final?
7: No, en la final quería ver Francia-Argentina.
3: O sea, tú veías que se repetía lo de 2022 y con el mismo resultado, o en esta ocasión a Francia quedándose como campeón?
7: Francia como campeón.
3: Entonces el día de hoy vas con Francia.
7: Sí, hoy con Francia.
3: ¿Bicampeonato o España vuelve a hacer lo que logró en 2010?
8: Yo creo que España. Me gustarían los dos, pero España.
3: Así las respuestas de los aficionados que están viviendo hasta el último segundo esta fiesta del fútbol en territorio mexicano. 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
0: Aquí seguimos platicando con Renato Herrera, que es uno de los operadores del Fan Fest del Zócalo. Me decía que durante toda la Copa del Mundo a ese Fan Fest entraron, porque digo, tenían cálculos de lo que iban a entrar tanto los juegos de martes, miércoles, como en el de hoy y mañana. 2,200,000 personas. Wow. Entraron al Fan Fest del Zócalo de la ciudad.
1: Pues todo un éxito, la verdad.
0: 2,200,000. Hubo el récord de asistencia, fue un partido de México, creo que fue el México-Chequia.
1: No, no, no.
0: 120,000 personas metidas ahí.
1: No tuve chance de ir ahí al Fan Fest del Zócalo. Me dicen que estuvo muy bien organizado y todo. Y la verdad que sí se antojaba. Tuve chance de ir aquí a uno en el Campo Marte, que estuvo muy, muy bueno.
0: ¿Estuvo
1: también?
0: Padre,
1: estuvo padre, la verdad, muy bien organizado también. También sí me tocó ir en dos ocasiones y lleno, bastante gente estaba por ahí.
0: Tenemos datos ahora sí.
1: Exactamente, hablando de numerología, tenemos algunos datos que pues coinciden y ahí arrojamos nosotros los números y ustedes dicen si creen o no creen. Mañana es 19 de julio, eso quiere decir que es 19 del 7. Julio es el mes 7. 19 son los goles que ha anotado Argentina en esta copa y 7 son los goles que ha recibido en esta copa, o sea que se puede, nos podemos guiar por la numerología, Jesse, y aquí hay varias coincidencias.
0: Sí, no, aparte yo creo que va a ser un partido de choque generacional. Yo creo que muchos de los españoles tienen como ídolos o tuvieron como ídolos, sí, algunos de los argentinos.
1: Además, estamos hablando que hay 8 futbolistas del Barcelona que crecieron jugando en las inferiores del Barcelona y viendo a Messi triunfando con su equipo, con el Barcelona. Entonces, ahí también ese aderezo extra que
0: trae la final. Oye, eso fue una de las cosas que opinó Messi cuando le preguntaron de la foto. ¿No? Le preguntaron en la conferencia de prensa de la foto de que está con Kylian Mbappé y todo. Él dice pues que está en Barcelona y que le desea buena suerte y todo, ¿no?
1: Con
0: Lamine Yamal.
1: Sí.
0: Más datos.
1: Que también ahí trae varias coincidencias. Traemos más datos. Aquí el balance histórico antes de la final de esta Copa. Son 14 partidos los jugados. Son 6 victorias para España. Muy parejo. 6 victorias también para Argentina. 2 empates. España le ha anotado 19 goles. 19 de julio, no se les olvide. Y 18 son los goles que han anotado los argentinos. El único partido oficial se llevó a cabo el 13 de julio de 1966 en el Mundial de Inglaterra en fase de grupos. Argentina lo ganó 2-1.
0: Señores, vamos con las declaraciones de Scaloni.
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9: Bueno, a ver, a España lo analizamos, sí, porque podíamos jugar en marzo, pero también venimos analizando desde diciembre a los posibles rivales del Mundial. Al final, no es que hayamos analizado a España más que a otro rival. Cuando uno mira el camino del Mundial, más allá que España era un rival en marzo por la finalísima, nosotros habíamos analizado todo el camino que podía hacer a llegar hasta esta instancia y había un montón de rivales que analizábamos. Así que no es que está analizado más que otro, en eso es lo que quiero llegar al final. Y el sobreanálisis tampoco está bueno. Ya sabemos cómo juega, todos sabemos sus virtudes, intentaremos que nos las lleven a cabo y nosotros intentar hacer nuestro fútbol y hacerle daño en esas zonas que creemos que a lo mejor puedan sufrir.
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0: Bien, vamos con gráficos. Tenemos más gráficos, más cifras, más datos. Microfer.
1: Acá están los últimos enfrentamientos. En el 2018 España le gana 6-1 a Argentina. Ajá. Esto fue en un amistoso. En el 2010 Argentina le gana 4-1 a España. Varios goles, hay que anotar este dato. En el 2009 España le gana 2-1 a Argentina. 2006 España 2-1 a Argentina. Y en el 99 España pierde 2-0 contra los argentinos. En general, pues parejón, excepción de los primeros dos partidos del 2010 y 2018, que fue un amistoso, pero ha habido goles. Entonces yo creo que mañana vamos a ver goles.
0: Sí, señor. Vamos con las declaraciones de Rodri.
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7: Creo que lo dije en su día, que este equipo y esta generación iba a dar que hablar y que el camino hacia llegar a lo más grande que puede conseguir un futbolista, que es levantar la Copa del Mundo, tenía que ser precisamente el que hemos hecho, demostrar al principio en pequeña escala con una Nations League, ser capaces de demostrar que podíamos ganar, luego continuar con una Eurocopa, con la dificultad que eso conlleva, y ahora estar en la final de una Copa del Mundo. Así que contentos del proceso que ha llevado el equipo, pero no paramos ahí, nuestra ambición va mucho más allá y bueno, el domingo tenemos ante nosotros un reto muy bonito por delante para hacer inolvidable, yo creo, como dices tú, a una gran generación.
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0: Son las declaraciones previas a la gran final. Ahora tenemos a Lionel Messi,
1: la estrella.
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10: Oh, bueno, Lamine es un grandísimo jugador, el cual seguí muchísimo porque juega en un club al cual amo y le deseo siempre lo mejor y quiero siempre lo mejor. Y nada, es uno de los referentes mundial, con 19 años, tiene toda la carrera por delante, tiene una gran oportunidad de conseguir algo histórico, el cual nosotros intentaremos dar el máximo para que no sea esta vez, y nada, desearle lo mejor. La verdad que esa foto es una locura porque bueno, es la vida, ¿no? Yo me hice una foto cuando él era bebé y que hoy estemos los dos enfrentando una Copa del Mundo, la verdad que lo que digo es una locura, pero nada, es uno de los mejores del mundo en este momento, sin duda, y le deseo muchísima suerte, porque el bien de él va a ser el bien del Barcelona también, y bueno, intentaremos hacer un buen partido para que él no tenga su mejor versión, aunque es difícil.
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0: Yo justo con la anécdota esta que te comentaba de la foto que aparece bañando, ¿no? El Yamal. Y ahora vamos con las declaraciones del profe.
1: A ver, Luis de la Fuente, el entrenador de España, que por cierto, en algún momento, cuando Scaloni quería convertirse en entrenador, tomó un curso en donde Luis de la Fuente, el técnico español, fue su maestro.
0: Ya, por eso le dije profe.
1: El profe.
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11: Mira, Lionel Messi le conocí, yo estaba entrenando de Sevilla Fútbol Club en categoría División de Honor y jugamos un partido de Copa del Rey contra el Sevilla, de Sevilla Barcelona, Fútbol Club Barcelona. Y fuimos ahí a Barcelona, me habían hablado muy bien de un chico que se llamaba Messi. Bueno, pues evidentemente le hicimos al principio un marcaje individual. Y en el minuto 70 íbamos empate a cero. Y cuando le sacaron una tarjeta al jugador que le estaba marcando, le cambié y en 15 minutos nos metió 4 goles. ¿Quiere decir esto? ¿Que le vamos a poner marcaje individual? No. ¿Pero que vamos a estar muy atentos de él? Sí. Pero exactamente igual que ellos van a tener que tener mucha atención a nuestros jugadores. Los grandes jugadores siempre hay que prestarles una atención especial. Lo que sucede es que en este partido hay muchos jugadores, tanto en la selección de Argentina como en España, de los que hay que estar atentos, pero uno de ellos obviamente es Lionel Messi.
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0: Oye, lo que sí es que por lo importante que es la ocasión en cuanto a deporte se refiere, todos estos personajes les cambia la vida mañana.
1: Sí, o sea, sí, a todos, a unos para muy bien, a otros quizás para mal, pero pues ya veremos qué va a suceder.
0: El currículum les cambia la vida, ¿no? Estar yo en una final del... yo enfrenté, yo perdí, yo gané, no, les cambia la vida como nos va a cambiar a nosotros, porque vamos a estar bien, bien contentos de ver un gran partido de fútbol. Vamos a un corte comercial en radio, ¿te parece?
1: Venga, mi Jesse.
0: Venga.
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3: 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Continuamos.
4: Aquí estamos ya en la radio, ya estamos para todo el país, de Mérida a Tijuana, Cadena Exa, Cadena La Mejor, Cadena Globo y en MBS Noticias. Estábamos dándole un agradecimiento especial porque es el penúltimo programa a los colaboradores, ¿no? A toda la gente que estuvo allá al pie del cañón, MBS Deportes en pleno.
5: Sí, nos mandaron diario cápsulas, gracias a David Faitelson, al zar del boxeo, a Carlos Aguilar, Luis Castillo, Gerardo Velázquez de León, Mon Gómez, Karen Casillas,
4: Memo Schultz,
5: por supuesto, también, y toda la gente que colaboró todos los días durante toda esta copa. La verdad es que muy agradecidos porque nutrieron mucho el programa y la verdad es que nos divertimos mucho.
4: El rockero con su bombo.
5: Por supuesto.
4: Que vino aquí.
5: Ahí está.
4: Fíjate que cuando mandamos, y fue un intercambio que hicimos por ese bombo, y dije, no se va a usar.
5: Está buenísimo.
4: Que es de los bombos más usados de México, ¿no?
5: Sí. ¿Lo usas tú ya en las mañanas? Bueno, ya llevas años, mucho tiempo usándolo.
4: Ahí es donde lo introducimos.
5: Sí.
4: El bombo dorado. Sí. Es ahí una barra brava.
5: Me encanta.
4: La jauría se llamaba, nada más que se ofendieron y dijeron, no somos perros. Ah. Entonces la tuve que cambiar de nombre y ahorita no hay nombre para la barra brava.
5: Ya, hay que buscarles.
4: Bueno, ¿qué tenemos? ¿Qué sigue? 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
6: Amigos sin derechos, este domingo se escribe la historia. ¿Quién será el campeón del mundo? Acompáñame a ver qué opina la afición. ¿Cuánto quedará el marcador de España contra Argentina? Acompáñame. Amigos sin derechos, nuevamente Argentina en una final. ¿Cómo se siente? Súper emocionado.
7: Sobre todo por Messi, porque lo amo. Es el mejor de todos.
6: ¿Por qué crees que Messi no anotó gol?
7: Porque
8: estuvo dando los pases.
6: Exacto, los pases.
7: Tiene la visión de juego. Messi hace que todos jueguen hacia él.
6: Y en una final, España-Argentina, ¿quién gana?
7: Uy, ahí sí, no lo sé. Pero yo voy por Messi.
8: Yo por España.
6: ¿Qué le quieres decir a Messi?
7: Me gusta, es mi jugador favorito. Le voy a Argentina por eso, más que nada. Y pues espero que gane el Mundial, que lo más seguro es que sí.
9: 2-1, favor Argentina.
10: Argentina gana.
11: 3-2, favor Argentina.
9: Y la verdad, la final va a ser muy buena. Un equipo como España, que es muy organizado. Y Argentina, que siempre busca ganar. Esperemos que el domingo sea un buen juego, independientemente de quién gane.
12: Yo creo que España va a ser un partido muy difícil, pero posiblemente España.
6: ¿Qué opinas? ¿Sí alcanzarán el bicampeonato o España ganará?
13: Va a estar muy bueno. La verdad no tengo opinión en cuanto a quién gana, pero va a ser un muy buen partido, muy buen partido.
14: Gana Argentina 2-0.
15: Lo que hace con la edad que tiene Messi es simplemente una demostración más de su talento eterno y de lo grande que es.
16: Yo pienso que será un gran partido y ganará Argentina 2-1.
17: Va a ser un partido muy difícil, pero confío en que Argentina pueda ganar la segunda.
18: Ya gana España.
19: Está muy difícil contra España, la verdad. Yo le voy al Barcelona, entonces tengo el corazón dividido. Barcelona-España y Argentina por Messi. Pero pues sí, esperemos se la lleve Argentina.
20: Un 2-0, sí, tiene que quedar 2-0, porque si no, Lamín, ¿qué le puede decir a Lamín?
6: Pues amigos sin derechos, esto es lo que opina la afición desde el FanFest. Soy Karen Casillas y volvemos hasta cabina.
3: Amigos sin derechos.
4: Sí, señor. España y Argentina se enfrentan este domingo 19 de julio en la ciudad de Nueva Jersey en la gran final de la Copa del Mundo de la FIFA 2026. La Roja llega tras eliminar al cuadro galo y buscará levantar su segundo título en el torneo apoyada en su posesión, además de la presión alta y el talento colectivo, aunque enfrente estará la albiceleste Argentina, vigente campeona que viene de superar a Inglaterra y que quiere defender su corona con Lionel Messi, el mejor jugador que ha existido en la faz de la tierra en la historia del fútbol, como su gran líder, señoras y señores. Será una gran final de enorme peso histórico entre dos selecciones en un gran momento, con la gloria eterna y el trofeo del torneo de por medio. 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
5: sí.
4: Si le metes 1,000 varos a España, puedes ganarte 2,300
5: varos.
4: Uy,
5: pero, venga, va.
4: Pero ¿sí? Si le metes 1,000 varos al triunfo de Argentina, puedes cobrar 3,400 pesos. 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

0: pasó, paren Jessy? Tambores, paren prensas.
1: ¿Qué pasó?
2: Siempre ha venido aquí mi querido Fer diciendo que tiene un camerino con columna.
1: Me lo ha presumido muchísimo, ¿no?
2: Yo lo dije al aire que entré al baño.
1: Que dijo que con un espejo en el techo.
2: Con unas pantaletas ahí tiradas, ¿te acuerdas?
1: Sí.
2: Y entonces... yo mandé, acabamos de mandar a grabar. Sí. Porque sí es cierto que esté el camerino. Este es el baño de Luis Cárdenas.
1: Uy.
2: Del periodista Luis Cárdenas.
1: No.
2: Es el baño de Luis.
1: Eso sí no lo puedo creer.
2: Es el baño de Luis.
1: Ah, estamos viendo imágenes.
2: Yo le digo cariño Luisón.
1: El Luisón, el Luisón. Sí.
3: No. Eso
1: ah, este es el camerino de aquí arriba, ¿ok?
2: Sí, no, ¿cuál camerino? Es el baño.
1: Digo, el camerino del baño. Sí, no,
2: el escritorio.
1: Sí, ahí está, donde yo he hecho del 2 y del 1 y del 3.
2: Sí, del 5.
1: De todos, del 5.
3: Pero mire, yo les voy a decir una
2: cosa.
3: Pero
2: ahora vamos al baño de Luis.
1: Al de
2: Luis Cárdenas. Ahí está Luis Cárdenas, esta noticia, miren.
3: Dios mío, estoy siendo difamada.
1: Es el baño, además, privado.
2: Privado, Luis, sí.
3: ¡Mira,
2: ahí está!
3: ¡Pero qué
2: bárbaro! ¡Mira, ahí está! ¡Ahí está la pantalla! Ahí está todo.
1: Hay unos preservativos incluso por ahí.
2: Condones, todo.
1: Qué fuerte,
3: Dios mío, pero
1: señora.
3: ¿Qué está pasando? Yo me voy de este heroico programa. ¿Cómo es posible que me difamen de tal manera? Eso
1: pero
3: no.
1: ¿Y ese regadero, señora?
3: No, ese yo no sé quién lo hizo. ¿Cómo se cree? Lo habrá hecho esta Karen Casillas.
1: Esos zapatos
3: o alguien
1: son desde
3: así.
1: Su talla.
3: No. Ese tiradero lo hizo Karen Casillas o alguien ajeno.
2: No, viene
3: a mí.
2: Con la de las Chivas, no lo dudaría, pero
3: yo
2: por la pura
3: me deslindo de todo eso. Eso, yo tengo un camerino privado.
2: El baño Luis Cárdenas, señora.
1: Empresa. Sí, más respeto del periodista.
3: Oye,
1: Luis Cárdenas,
3: tres pisos,
1: qué pena.
3: De camerino adentro.
1: Ahí está Karen. Dice que no.
2: Es la de la Chiva, pero le dice que no es para tanto.
1: Sí, dice que no es ella.
3: No la veía venir, Karen Casillas, pero bueno. Ay, pues no, discúlpenme, pero yo no soy. Yo no soy abusadora.
2: Fíjense bien todos.
3: Dijo Laura
1: Sí.
2: Si la señora pitoniza, adivina, usando cualquier, fíjate bien, cualquier artilugio que quiera usar para adivinar el resultado con goles.
1: El día
2: de mañana y el resultado es correcto.
1: ¿Qué va a pasar?
2: Yo.
4: ¿Qué?
2: Dono al público 5,000 baros.
1: ¿Qué?
2: Porque ahora, iba a decir a ella, pero no.
1: Solo
2: no,
1: pues esperemos que no se la mí. Se la jale.
2: ¿Qué opina la barra? ¿Al público o a la señora?
1: No, al público.
3: A todos los muchachos.
1: Pero también, o sea, no le vaya a exagerar de que Argentina 7-1, un marcador, o sea, ahí que la señora que se la vaya a volar.
2: Tiene que ser equipo y marcador.
1: Okay.
3: Yo creo que
2: si es penal, eso tiene que decirlo.
3: Ay, sí, ahora también me van a poder ¿cuándo es el fin del mundo?
2: No sabe ni qué son los penales, ¿verdad? No sabe qué son penales, ¿verdad?
3: Pero les voy a decir, siguiente una vez les digo el fin del mundo y nos ahorramos todo esto, ¿no? Y nos vamos hasta allá.
2: No, pero que son 5,000 varos para la banda.
3: Bueno, está bien, yo voy a hacer todo lo posible, señoras y señores, porque hoy traje, porque hoy es la última adivinación, ya que mañana, pues, ya es el gran final, pues traje las bolas, una de las bolas, y traje el baculito.
2: Porque dije, esa siempre las trae.
3: Sí, bueno.
1: Una de.
3: Y el baculito también, ¿eh? Y el baculito también lo traigo. Híjolas, pues bueno.
2: ¡Ay, señora! ¡No!
1: Está dando el telele.
2: Sí, es una...
1: Ah, caray, mira, está
2: Michael
1: bailando
2: Jackson.
1: Como thriller, como el video.
2: Thriller, muy bien. Milton Gio, qué bonito.
3: Claro, Amalia Hernández, Milton Gio. Donde quiera que se encuentren, les mandamos muchos besos. Oigan, bueno, en ese momento yo estoy viendo.
1: Y Lover bailaba, ¿verdad? Sí, bailaba ahí con sus pompas ahí, todas paradillas. Wow. Mira nomás, Jessy. Órale.
3: Ya.
1: Grandes movimientos.
3: Estoy
2: no la distraiga porque dices.
3: Ay, Dios mío.
1: Le da tiempo para pensar.
3: España, Argentina y España.
2: ¿Redoble quiere redoble del rockero?
3: Por favor, rockero, ponte buzo caperuzo. Ponce truza con la trucha. Ay, no. ¡Mañana! Estoy teniendo una adivinación. En este momento yo estoy viendo la gran final del fútbol. ¡Argentina gana!
1: ¿Qué?
3: ¡Argentina gana! ¡Argentina gana, boludo, pelotudo! Ay, Dios mío. 2-1.
1: 2-1 Argentina.
3: En tiempo regular, 2-1.
4: Tiempo regular. 2-1, tiempo regular, Argentina.
3: Le mete sus goles a España. Ay, estoy muy triste por los españoles.
1: Sí.
3: Especialmente por
1: yo estoy estoy deprimido, sí. Rosa Concha. Digo, mañana, Rosy Vidente.
3: Mañana gana, por favor.
1: Por favor.
3: Por respeto siempre.
1: Claro, claro, señora, sí, Rosy Vidente.
3: Pitoniza. Claro que sí, pitoniza. Y bueno, pues en ese momento el público dice...
2: Échese el empuetiza, por favor, porque vamos atrasados.
3: Bueno, claro que sí. Bueno, yo ya nací así, le quiero decir. Un poquito nada más, tengo 2 rayitas. Pero bueno.
2: ¡Ay, cuáles!
1: ¡Ah, caray, 2 rayitas!
3: Una enfrente y una. Bueno. Es que me rayé hace rato con la pluma que estaba escribiendo.
2: ¿Quieren lentes?
3: No, aquí está, mire.
2: Ah, no, pero dio deuda de aumento.
3: Veo muy bien todavía. Y dice... Hoy les vengo muy ufana. Son de paz, mas no de guerra. De los reyes soy muy mana. Y hoy celebro a Inglaterra. ¡Ay, Diosito, qué goliza! Propinada a los franceses. No atinó la pitoniza. Les debo con intereses. ¡A Mbappé! ¡Yo lo idolatro! ¡Y Dembélé fui su dama! ¡Me los pusieron en 4 antes de irse ya a la cama! ¡Es verdad! ¡Voy a extrañar estos juegos de fútbol! ¿Quién me lleva ya a bañar? ¡Y después me metí un gol!
1: Ah, ¡qué bonito!
3: ¡Huela, huela, guajolote! Y despliega bien tu cola. Soy tan perra pa'l virote que le corro a Pedro Sola.
1: Qué cierre, la verdad.
2: Qué cierre.
3: No, hombre, le ando corriendo. Por favor, avísenme dónde anda para esconderme por ahí.
2: Oiga, dígame una cosa. La poesía de la final es mañana.
3: Sí, con el favor del que está ahí arriba.
2: ¿Usted es católica?
3: Sí, claro.
2: ¿Va a misa?
3: No le digo que yo a varios de los que han venido a cantar los ayudé como madre catequista a hacer.
1: Claro, es verdad.
3: Su primera comunión.
2: De los jóvenes de aquí, de los.
3: Kalimba, por ejemplo.
1: Claro, trabajaste ¿Kalimba? Mucho
3: Kalimba,
1: con él.
3: Kalimba, no, yo fui su madre catequista, le enseñé el credo, los 10 mandamientos, etcétera, etcétera.
2: ¿Y de los de aquí?
3: No, pues no más. Un granito de mostaza, ¿verdad? Mira, a Quinconito también lo ayudé, o sea, mucho
2: la,
3: ahí.
2: La mostaza, algunos se la fuman.
1: Digo, uy, no lo sé.
3: Uy,
1: no,
3: de la hinchada, no vamos a estar
2: otros,
3: hablando.
2: Otros la parecen en grano.
1: Sí, sí, sí.
3: Qué
1: así
3: fuerte, está. Qué bárbaros. Pues bueno, he aquí la poetisa, he aquí la pitoniza. Y he ahí los del staff, para los que pido un aplauso fuerte. ¡Claro que
1: qué sí! Bonito. Espectacular, Rosy.
3: Pues muchas gracias. Aquí andamos.
1: De las
3: como
1: mejores.
3: Quieras. Mañana. Ah, 2-1.
1: Argentina le gana a España.
2: 5 varos, ¿eh?
1: Ay, ahí está.
2: 5 varos, sin lugar a dudas. Vamos con David Faitelson.
3: Claro que sí.
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8: Hola Jesse, ¿cómo estás? Saludos para todos los amigos sin derechos. Aquí estamos en Nueva York. Ha amanecido un poquito nublado, se está abriendo un poco el día en esta tarde, pero mañana se espera lluvia. Hay pronóstico de lluvia para el juego de la gran final de la Copa del Mundo 2026. Realmente un ambiente festivo. Hoy será el banderazo de los aficionados argentinos aquí en Times Square esta noche. Se esperan 50 mil argentinos. Lo que pasa es que, bueno, algunos son argentinos y otros hay que entender que son aficionados que los argentinos de alguna manera logran atraer con base a su fútbol, con base a sus triunfos. Viene también mucha gente desde España y, bueno, se espera un gran ambiente en el estadio de East Rutherford. En la cancha, por ahora solamente respeto respecto de la selección española, cuyos la mayor parte de sus jugadores tuvieron como ídolo a Lionel Messi. Ya lo de la niña mal y la fotografía esta de la UNICEF, de que está dándole un baño, la fotografía, pues ya le ha dado la vuelta al mundo. Pero también lo que ejemplifica es que varios de esos jugadores españoles jóvenes, pues tienen a Messi como su gran ídolo. Esperemos que para bien de España y respeten a ese ídolo y puedan realmente hacerle algo en el campo de juego. Y del otro lado también, obviamente, Scaloni, que es un tipo muy respetuoso, habla muy bien de la selección de España, de la forma en la cual juega de manera conjunta. Y Messi, pues es siempre un hombre muy educado, muy respetuoso. Así que hay respeto entre argentinos y españoles. El fútbol argentino y el español han estado ligados desde hace muchos años, hace muchas décadas. Isidro Lángara, aquel futbolista que fue a jugar al Vélez Sarsfield en Argentina. Alfredo Di Stéfano, que fue de Argentina a jugar a España para ser el mejor futbolista del mundo. Obviamente después Kempes, siendo campeón del mundo en 78, jugó para el Valencia. Maradona jugó en el Barcelona. Menotti dirigió, Bilardo dirigió. Y bueno, obviamente hay una afinidad, una cercanía en lo que ha hecho el Cholo Simeone con el equipo Atlético de Madrid. Generalmente el fútbol argentino y el fútbol español están ligados en ese sentido. Pero bueno, yo espero un partido realmente muy disputado. Creo que Messi marca las diferencias, si es que existe, porque es un fuera de serie, porque es un jugador aparte. Pero el fútbol de conjunto de España, y además esperamos algo que debe ocurrir en algún momento, vamos a ver si ocurre, que es el estallido de Lamine Yamal. Lamine no ha tenido todavía su mejor demostración en esta Copa del Mundo, y yo creo que en el momento que lo tenga, España pues va a adquirir todavía una mayor profundidad como equipo. Ya de por sí es un equipo que juega bien al fútbol. Si Lamine Yamal da el paso de calidad, sino da el paso de acuerdo con la expectativa que ha generado, me parece que España puede ser todavía más peligroso. Lo increíble es que han llegado hasta acá sin la necesidad de que Lamine explote totalmente, ¿no? Pero en cualquier momento puede suceder. Un gran juego de Lamine Yamal y pone las cosas en su sitio, vamos, de manera normal, porque para eso, inciso, está presupuestada la carrera de Lamine Yamal. Y bueno, del otro lado, lo de Messi es sorprendente. En ese mismo estadio, en East Rutherford, volviendo con Messi, en 2016, hace exactamente 10 años, Argentina pierde la Copa América del Centenario contra Chile. Una Argentina que dirige el Tata Martino. Y esa selección termina perdiendo en penaltis. Messi falla el penalti para abrir la tanda junto con Arturo Vidal, el chileno. Los dos fallaron. Al final el equipo chileno termina ganando la Copa. Y después del partido Messi dijo una frase textual, se acabó mi participación con la selección argentina. No voy a volver. Después lo convencieron, y qué bueno que lo convencieron, porque vean todo lo que ha sucedido en los últimos años: el campeonato del mundo del 2022 y ahora la posibilidad de tener este bicampeonato para Lionel Messi. Y listos ya, frotándonos las manos para esta gran final de la Copa del Mundo. Te mando un abrazo, Jesse, saludos para todos.
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2: Ájale, David Faitelson, siempre puntual, siempre acudiendo a reportear y traernos los detalles más importantes, ¿no?
1: Así
2: va a estar en la transmisión.
1: Ahí va a estar en la transmisión junto a Andrés Vaca, y también que fue otro ingrediente interesante durante esta Copa, ¿no? La comparación de los narradores ahí, Andrés Vaca, que me parece que lo hizo espectacular. Igual Cristian Martinoli, que lleva haciendo años
2: escuchando los partidos con Cristian, y terminé con Vaca.
1: Mira.
2: O sea, sin querer, ya sabes, pero la verdad muy bien el Vaca.
1: Sí, sí. Yo me fui con
2: el vecino.
1: Sí. Ah, pues es tu vecino, sí, ¿verdad? De casa a casa. Sí, pero pues felicidades a todos, la verdad, y felicidades sobre todo a nuestra querida Tania Rincón, que trabajó muchísimo ahí, también la rompió. Sí.
2: Lo hizo de maravilla. Vamos a un corte comercial, radio, regresamos.
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7: Aquí seguimos ya en la radio, en esto que es Amigos Sin Derechos de este sábado 18. Julio, es el penúltimo programa, ¿no?
8: Ya es el penúltimo.
7: Mañana terminamos, señores, señores. Mañana terminamos.
9: ¡No, no, Jessy! ¡No! ¿Qué vamos a hacer? Oye, el lunes, ¿qué va a pasar con nuestras vidas?
7: Sí, caray, hombre, ¿cómo les voy a extrañar?
8: Ya sé, Jessy, qué fuerte.
10: Mira, yo me voy a llevar a mi casa al rockero.
8: A la hinchada.
10: Y a la hinchada y a Quinconito también.
7: Quinconito. Mira el beso de Quinconito, ¿eh?
10: Ay, el beso de Quinconito. Llora, viene muy vidrioso. Beso.
7: Beso, beso,
10: beso.
7: Beso, beso de lengua.
8: Beso de lengua.
10: Cinco.
8: Te voy a enseñar unos gatitos. Hoy no, dice, hoy no, es que hoy trae. Sí, hoy trae.
7: Sí, no.
8: Hoy menos.
7: Señora, no sea usted grosera, presente de nuevo ya al aire, por favor, a
10: Damas
7: nuestra artista invitada.
10: Queda con ustedes, con nosotros, con todos. Ella es Ana Paz.
8: ¿Qué pasó, Ana Paz?
11: Olé, olé.
8: ¿Cómo estás? Bienvenido.
11: Muy bien, feliz de estar con ustedes acá.
8: ¿Cómo ves a la señora Rosa Concha?
11: Divina, guapísima, diva, potra, ¿qué
8: te
11: loba?
8: ¿Qué te pondrías de lo que trae la
7: no
8: señora?
7: No le habían dicho loba nunca.
8: No,
7: nunca.
11: Loba.
10: Es un privilegio.
11: Claro.
7: Loba es bueno.
11: Loba es increíble, es top. Así, loba, loba, loba.
10: Perra,
11: loba.
10: Wow. Es perra, loba. Ajá. Es
11: más grande.
10: Más allá.
7: Más grande.
11: Sí, claro.
7: O sea, si se le dice perra es como... ¡ay!
10: Pues una perrilla de 8, ¿verdad?
7: Pero ya loba
10: perrilla
7: es
10: de
7: loba.
10: Perrilla de baldío, pero loba es...
11: Exacto, loba. Mira. Shakira, loba ya. Esto es,
7: o sea, ya la loba amamanta.
10: O sea, claro, a todos sus lobesnos, sí, como ellos, que son mis lobesnos, los del staff. Ay, Ana Pau, querida.
8: Manada.
10: Qué padre que nos trajiste a este chico en la guitarra.
11: Vine,
10: ¿cómo
11: no
10: te llamas,
11: sola.
10: Mi amor?
11: Juan Carlos.
10: A ver, Juan Carlos.
12: Juan Carlos.
10: ¡Ay!
8: Ándale, mira. Mira
10: se
8: cómo
10: me
8: habla.
10: La pantaleta.
11: Viene bien acompañada. Bien acompañada.
8: Ahí está. Sí, no viene, no viene ese solo.
7: Camisita de leopardo.
10: Uy, para que me rugas.
12: Ahora soy lobo.
10: Hazme un
8: grrr. A ver, aúllale, aúllale.
7: Señora, con todo.
8: Compórtate, por favor. Oye, Ana, bienvenida, Amigos Sin Derechos.
11: Muchas gracias.
8: A ver, platícanos un poco de tu tema Menos, que
11: así
8: es lo que
11: es.
8: Estás promocionando, ¿verdad?
11: Sí, es mi más reciente sencillo. Y es una canción compuesta por mí y por dos amigas mías, que es Ana Sof y Pau Sulzer, que son dos grandes compositoras. Y esta canción creo que es un himno al amor propio. Y cuando te tienes que ir, o sea, cuando ya no hay más y dices, aquí no, porque estoy cansada de no recibir lo que yo quiero y ya no voy a aceptar menos. Entonces, justo es por eso esta canción.
8: Ándale.
7: Aparte, señores, Ana Pago es de la Tierra de Dios y María Santísima, ¿no?
10: Ay, ya de Guadalajara,
11: claro, tapatía.
7: Sí,
11: no,
7: señor.
11: Los ojos.
10: Se le nota y el talento de mi amor. Oye, gracias. ¿Qué nos vas a cantar? Interprétanos algo bonito porque ya estoy.
7: Interprétalos.
10: Pues, interpréntanos.
7: Sí, eso.
12: Sí, señora, muy bien.
11: Claro que sí.
7: Está nerviosa, déjenla.
11: Se puso nerviosa por mi guitarrista.
10: Sí,
11: está bien,
10: ¿cómo
11: está
10: no?
11: Bien, está bien. Grrr. Y ese grrr que se aventó hace rato. Ay, a ver si puedo cantar yo también. Ay, Dios. A ver si se me da.
10: Oye, ¿qué nos vas a cantar para empezar?
11: Voy a cantar justo Menos, que es mi nueva canción, que a ver si espero que les guste.
10: Ahora
11: espero
10: pues.
11: Espero que les guste.
10: Aviéntate con Toño Lupe.
11: Échale grrr.
13: ¿Otra vez?
11: ¿Es en serio? Ya. Ya estoy.

0: variedad.
1: Pero ¿sabes qué sentí, Ana Pau? Como que le falta una coreografía. La ciudad es muy buena.
2: Sí, es buena. A ver si te ayuda. A ver si te ayuda.
3: Aviéntate un pasito para que yo lo haga.
0: Era juicio.
1: ¿Podemos poner un poco la pista?
3: A ver.
1: Sí.
3: Déjame un poco.
1: Solo la pista.
3: Ok.
0: Juiste.
1: La pista, sí.
0: No.
3: Okay, fuiste menos. Lo tengo.
0: Fuiste menos. Fuiste menos. Y ya me agarrando yo acá.
3: Nos vamos, de ahí nos saltamos.
2: Es muy buena, sí, me gusta. Buenísima. Podría funcionar ahí para un trend ahí justo en TikTok. Sí.
3: Fuiste.
0: Me encanta. Fíjate bien.
2: Sí, mira. Además, como que es chiquito menos.
1: Maestro Canto también.
3: Chiquitito.
0: Sí, lo que se te ofrezca, ahí estoy, ya sabes, el piano, todo lo demás. Te los manejo todos los instrumentos, ¿eh?
3: Ay, qué bárbara.
0: Y ya también me voy a hacer delegada de la ANDA. Ahora sí.
2: No, espérate. Muy bien.
3: Necesitamos más delegados.
2: Que sí te veo, fíjate.
0: ¿Verdad que sí? Sí, te veo. Y también representante de artistas. Ray Rosa Conchas Corporation, Diagonal Repre.
3: Perfecto. Entonces, te voy a llamar.
2: Pues ya, fírmala de una vez. Sí, de una vez.
0: Ahorita te voy a firmar, Ana Pau. Aquí está el documento y ahorita firmamos.
3: Ahorita lo vemos. Igual esperen el TikTok Challenge con el trend ahorita de fuiste menos. Ok, vamos a cambiar la letra. Perdona, mis coautoras, pero hoy se cambia la letra. Y va a ser fuiste.
1: ¿Quién puso ese pedacito?
3: ¿Quién puso ese pedacito? No sé, creo que Pau. Pau Sulzer, te pido una disculpa. No, hoy se cambia.
2: Pau, estás fuera. Entra Rosa Concha en la letra de la canción.
1: Sí, con el fuiste, es que es clave.
0: Fuiste, dijiste.
3: Creo que funcionaría más así. Creo que ahí está el problema.
0: Sí.
3: Necesitas. Sí. Es lo que necesito hacer.
1: Eso, desde y mañana. Que le hagan tumbada.
3: Exacto. Versión tumbada. Fácil. Y juiste menos.
0: Juiste.
1: Sí. Hablando de presentaciones, ¿cómo va el lanzamiento, el desarrollo?
3: Sí, estamos con este lanzamiento de menos. Estábamos haciendo tour de medios. Estuvimos hace 2 semanas en Monterrey. Ahorita estamos a estar aquí en Ciudad de México. Vamos a tener muy pronto una presentación también aquí en Ciudad de México, que los voy a invitar a todos. Super. Espero que vayan. Con juistes menos, claramente. Esto ya va a ser ahorita saliendo de aquí. Lo voy a ir a cambiar la letra. Y bueno, también venimos con un nuevo sencillo que va a salir en agosto, finales de agosto,
2: okay,
3: que es justo la canción que les traigo y les voy a presentar hoy en exclusiva, porque esta canción no ha salido.
2: ¿Y cómo se llama esta canción?
3: Esta se llama Reservada para los Viernes.
2: Ok, para que le...
1: Sí me gustas.
0: Señor, tú que apartas a los hombres del mal, apártame dos para el sábado en la noche. Mira,
3: acá, te lo llevo.
1: Así me gustas, tóxica.
0: Sí, hasta toxicota. Que nos tomen y nos agomítenos. Oye, mi amor, pues bueno, pues dale, no vamos a seguir cantándole.
3: Nos aventamos esto, reservada para los viernes. Venga.

0: Ana Pau con nosotros, amigos sin derechos, de este sabadito.
1: Este, me encantó esta canción para que se llame Un masaje para los pies.
2: Ay, bien, me encanta, no, sí.
1: Un masaje.
2: ¿Esta la escribiste tú también?
3: Sí, también yo.
2: ¿Con alguien o tú
3: sí,
2: solita?
3: Ángela Dávalos y Emilia Vega.
2: Para darle las gracias a Ángela y ya entras ahí tú también, Rosa Concha. A la
1: un
2: letra.
1: Un masaje para los pies.
3: Me encantó. ¿También tienes baile o no? ¿Baile no tienes también para esta?
1: De ese no tanto porque pues van los pies incluidos, pero pues le podemos poner un masaje para los
2: Ana,
1: pies.
2: ¿Te
3: me encantó. La verdad creo que lo que necesito hacer yo, venir más acá sí, para mostrarle mis canciones y que tú me digas nada. No.
1: Exacto, pero ¿qué crees que ya nos vamos no, el próximo?
2: Pero nos va a cantar una más. Ya nos vamos a que nos despedimos,
1: o sea,
2: pero
1: va
2: hoy.
1: ¿Cuándo volver a venir si ya nos vamos mañana?
3: Bueno, este yo programa. Te hablo, te mando mensaje.
1: Ay, sí, mándame ¿no? un WhatsApp.
3: Sí. Acá vamos a firmar, ¿no? Me vas a firmar. O ya no.
1: No, también.
3: Ah, o sea, me dijiste, ahorita, tú me dijiste.
1: Ahorita nos intercambiamos
3: aquí
1: el WhatsApp.
3: Aquí yo vi contrato y todo, sí, la mesa.
1: El WhatsApp.
0: El WhatsApp. El WhatsApp.
2: Ahí en el WhatsApp, mándese mensajes.
0: Mándenle un WhatsApp.
2: Oye, Ana Pau, ¿cómo te encontramos en redes sociales? Ya estamos a punto de despedirnos. Todavía nos gustaría que nos cantes otra canción.
3: Ah, claro, sí,
2: pero antes, feliz. Dinos cómo te encontramos ahí. Checamos fechas.
3: Me encuentran
2: y todo.
3: Como anapaula.mx en todos lados para que me busquen. Soy bien buena onda. Búsquenme ahí, síganme para que escuchen mi música.
2: Ahí te seguimos, Ana Pau.
0: ¿Escuchamos algo para despedirnos?
3: Sí, nos vamos con ¿Tú qué harías? Que es mi canción más personal, así que espero que les guste.
0: Venga,
2: gracias, amigos sin derechos.

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4: América, América, América. Se marcha cada perro. Suena chida, pero cuando se la enseñamos al dueño de la América, dijo: no, miren, ustedes síganse con sus cancioncitos. Síganse con sus cancioncitas románticas. Por mujeres como tú.
3: Está con nosotros Torreblanca. El aplauso, muchachos.
5: Fue una rola que tenía muchos detalles y salió al mundo. Ahí fue que me buscaron, se hizo una negociación y fue una gran sorpresa para mí.
6: Asumida la derrota está, asumida la derrota mayor. Yo quisiera metaforizarla, asumida la derrota mayor.
3: Me acompaña en este momento, pide un aplauso para él muy fuerte, Oscar Maidón. Venga el aplauso. Hasta Mexicali, Baja California.
7: ¡Ánimo, cabrones!
3: 8.300 millones de habitantes tiene el planeta Tierra, hermano. Haz de cuenta que la mitad del planeta Tierra te hubiera escuchado una vez. A ver. Oye, cántanos algo, ¿no? Un pedacito de
7: sí,
3: algo.
7: Sí, claro.
3: Échale aquí, pues...

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2: Pepe Aguilar, señoras y señores.
3: América, América, América. Se marcha cada perro. Suena chida, pero cuando se la enseñamos al dueño de la América, dijo, no, miren, ustedes síganse con sus cancioncitas. Síganse con sus cancioncitas románticas por mujeres como tú.
2: Está con nosotros Torreblanca. El aplauso, muchachos.
4: Fue una rola que tenía muchos detalles y salió al mundo. Ahí fue que me buscaron, se hizo una negociación y fue una gran sorpresa para mí.
5: Asumida la derrota está, asumida la derrota mayor. Yo quisiera metaforizarla, asumida la derrota mayor.
2: Me acompaña en este momento, pide un aplauso para él muy fuerte, Oscar Maidón. Venga el aplauso. Hasta Mexicali, Baja California.
6: ¡Ánimo, cabrones!
2: 8.300 millones de habitantes tiene el planeta Tierra, hermano. Haz de cuenta que la mitad del planeta Tierra te hubiera escuchado una vez. Oye, cántanos algo, ¿no? Un pedacito de
6: sí,
2: algo.
6: Sí, claro.
2: Échale aquí, pues.

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1: ¿Cómo no le vayas a dar tan duro?
2: ¿A quién? ¿A ti?
1: A ella.
0: Vamos a ver. 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
3: Échenle.

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2: 1:08.
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1: Una con 14.

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0: Una 33. 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
0: 2:30. 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
0: 2:37.

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0: 2:44.
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2: Escuchado una vez. 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Un pedacito de
3: sí,
2: algo.
3: Sí, claro.
2: Échale aquí, pues...

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2: 3:35.

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2: 339.

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1: Tres cuarenta y dos.

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1: 3:46.
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1: Tres cuarenta y nueve.

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0: 356.
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2: América, América, se marcha cada perro. 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
3: Está con nosotros Torreblanca, el aplauso, muchachos.
4: Fue una rola que tenía muchos detalles y salió al mundo. Ahí fue que me buscaron, se hizo una negociación y fue una gran sorpresa para mí.
5: Asumida la derrota está, asumida la derrota mayor. Yo quisiera metaforizarla, asumida la derrota mayor.
3: Me acompaña en este momento, pide un aplauso para él muy fuerte, Oscar Maidón. ¡Venga el aplauso! ¡Hasta Mexicali, Baja California!
6: ¡Ánimo, cabrones!
3: 8.300 millones de habitantes tiene el planeta Tierra, hermano. Haz de cuenta que la mitad del planeta Tierra te hubiera escuchado una vez. A ver. Oye, cántanos algo, ¿no? Un pedacito de
6: sí,
3: algo.
6: Sí, claro.
3: Échale aquí, pues.

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2: 449.

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1: Cuatro cincuenta y cuatro.

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2: Una forma de asegurar la calidad de los ingredientes que estamos consumiendo es prepararlos nosotros mismos. Por eso, hoy nos acompaña el cocinero tradicional de Campeche, Rafael Meneses, para preparar nuestro propio jamón artesanal en casa.
1: Pero eso no es todo lo que tenemos preparado para hoy. En este episodio te damos las claves para usar el Wi-Fi público a tu favor, sin poner en riesgo tus datos. 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
3: Bienvenidas y bienvenidos a Revista del Consumidor Radio. Hoy nos acompaña el cocinero tradicional Rafael Meneses, pilar de la cocina mexicana del estado de Campeche, para preparar la tecnología doméstica del mes, jamón artesanal. Bienvenido, chef. Gracias por aceptar la invitación.
4: Muchas gracias por la invitación. Y para empezar con esta tecnología, los ingredientes que vamos a necesitar son 2 kilogramos de lomo de cerdo o pierna, 200 mililitros de agua muy fría, 150 mililitros de concentrado de apio licuado y colado, 45 gramos de sal de mar, 25 gramos de miel, 4 gramos de pimienta blanca y 1 gramo de laurel molido. También ocuparemos un rollo de papel film, hilo de algodón o pabilo grueso, una jeringa de cocina de 20 mililitros, un termómetro de sonda o digital, una bolsa resellable de grado alimenticio y un recipiente hermético con capacidad de 2 kilogramos. Comenzamos licuando el apio con poca agua, colamos y dejamos enfriar. Para preparar la salmuera, disolvemos el jugo del apio, sal de mar, miel, agua fría y las especias hasta disolver completamente. Ponemos la carne en una charola o topper e inyectamos la mezcla por toda la pieza, en espacios de 2 a 3 centímetros. Masajeamos la carne amasándola o golpeándola en un tazón frío durante 30 minutos hasta que absorba el líquido y se sienta pegajosa. La idea es distribuir toda la salmuera para evitar que se reproduzcan microorganismos. Lo refrigeramos en un recipiente hermético durante 24 a 32 horas. Para su formado y compresión, lo moldeamos de forma cilíndrica con las manos, hacemos nudos con el hilo cada 2 o 3 centímetros y vamos a envolver 10 veces con el papel film hasta que quede compacto y firme. Para la cocción calentamos el agua entre 78 y 80 grados Celsius. Sumergimos la pieza y colocamos un poco de peso encima para evitar que flote y cocinamos aproximadamente por 2 horas. Retiramos únicamente cuando el centro del jamón marque de 70 a 72 grados Celsius. Una vez pasado el tiempo, lo llevamos inmediatamente a un baño de agua con hielo durante 30 minutos para el choque térmico y así cortar la cocción. Lo colocamos en una bolsa hermética y en un recipiente para llevarlo a refrigeración de 12 a 24 horas. Le retiramos el plástico y cortamos en rebanadas. Si quieres que tu jamón tenga un color más intenso, puedes añadir 5 mililitros de jugo de betabel concentrado a la salmuera. Y ojo, nuestra receta es 100% casera y no tiene conservadores sintéticos, por lo que su vida útil es de solo 5 días en refrigeración. Además, para que no se oxide con el aire, solo rebana la porción que te vayas a comer en el momento. Fresco, natural y directo a la mesa. Anímense a prepararlo y cuéntenos en nuestras redes sociales cómo les fue. Además, les invitamos a ver el proceso de preparación en nuestro canal de YouTube Profeco TV. Soy el cocinero tradicional Rafael Meneses López y fue un gusto cocinar con ustedes en Revista del Consumidor Radio.
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2: Buscar direcciones, solicitar transporte, confirmar reservaciones, compartir fotos o avisar que llegaste bien. Cuando sales de viaje, la conexión a internet se vuelve una herramienta clave y el Wi-Fi de aeropuertos, hoteles, plazas o establecimientos comerciales puede ser un gran aliado. Sin embargo, elegir utilizar estas redes no debe comprometer la privacidad de tus datos. El Wi-Fi público se debe utilizar con precaución. precaución.
1: Pero, ¿a qué nos referimos con el Wi-Fi público? El término público indica que el servicio está disponible para múltiples usuarios. Sin embargo, debes prestar atención al conectarte. Es muy importante que identifiques si la red está protegida o abierta, ya que no todas ofrecen el mismo nivel de seguridad.
2: Por un lado están las redes protegidas con contraseña. Estas suelen incorporar mecanismos de cifrado que añaden una capa de protección a tu información. Por el otro están las redes abiertas. Estas requieren mayor precaución debido a que tu información puede ser interceptada o bien tu navegación podría ser redirigida a sitios fraudulentos.
1: Es verdad, nunca sabemos al 100% qué tan segura es una red Wi-Fi pública, pero hay señales que te pueden ayudar a decidir. Fíjate en esto. ¿Quién ofrece el servicio? ¿Tiene contraseña? Y lo más importante, al usarla, ¿te pide compartir información sensible?
2: Además, otras recomendaciones que puedes tomar si estás pensando en conectarte a un Wi-Fi público son las siguientes. Puedes conectarte si la red es de un lugar que identificas como un hotel, un café, el aeropuerto o una red de gobierno. Esta debe pedirte una contraseña y no te debe exigir datos innecesarios como tu teléfono, información bancaria, datos de acceso a aplicaciones como contraseñas o códigos PIN. Si cumple con esto, puedes usarla con tranquilidad para buscar en mapas, mandar mensajes de texto o hacer búsquedas.
1: Ten cuidado si la red está completamente abierta, o sea, sin contraseñas. También si tiene un nombre genérico, por ejemplo, Wi-Fi gratis 123, o si no sabes quién la administra. En este caso, solo úsala para consultas rápidas en la web, pero evita introducir contraseñas, información financiera o datos sensibles.
2: Si detectas redes duplicadas o sospechosas, por ejemplo, café-oficial junto a un café-free, evita la conexión o busca otra red de inmediato. No olvides que no debe pedirte información inusual, como tu correo o contraseñas, ni redirigir constantemente a otros sitios web.
1: Por otro lado, también existen acciones sencillas para navegar con mayor seguridad en entornos abiertos o desconocidos. Si utilizas una red abierta, verifica cuál es la red Wi-Fi oficial. Evita iniciar sesión o ingresar contraseñas en cuentas importantes, como tu correo, banca móvil o redes sociales.
2: No realices compras ni compartas datos personales o bancarios. Si por alguna razón necesitas iniciar sesión en tu correo o redes sociales, no guardes las contraseñas en el navegador y cierra sesión en tus cuentas cuando termines. Acciones sencillas para proteger tu navegación.
1: Sabemos que el Wi-Fi es una parte fundamental del viaje. Por eso también toma en cuenta que la seguridad no depende exclusivamente de la red. Una vez que te conectas, la seguridad digital también se basa en cómo usas Internet. Por ejemplo, las páginas que visitas y las aplicaciones que descargas o utilizas durante el viaje.
2: Al viajar, las aplicaciones de transporte, mapas o reservas son esenciales. Sin embargo, es importante asegurarse de que no se trate de plataformas falsas, ya que podrían intentar obtener datos personales o financieros.
1: Mucho cuidado con aplicaciones que muestren nombres similares a los originales, pero con ligeras variaciones o faltas de ortografía. También con aquellas que tienen pocas descargas y reseñas inconsistentes, o que solicitan permisos que no justifican su función, como acceso a contactos, cámara o micrófono.
2: Por otro lado, si necesitas acceder a un sitio web, revisa en la barra del navegador que la dirección comience con https://... y que muestre el icono de un candado cerrado, lo que indica que la conexión está protegida. Asegúrate también de que estás en la página correcta, sin errores en la dirección ni enlaces sospechosos. Si el sitio presenta una interfaz diferente a la habitual, se comporta de forma extraña, te redirecciona o muestra ventanas emergentes, es mejor abandonar el sitio.
1: Por último, más allá de la conexión, la clave está en decidir con cuidado qué tipo de información se comparte en cada momento. El Wi-Fi público es un gran aliado para moverse por el mundo. Aprender a decidir cuándo, dónde, para qué conectarte, te permitirá aprovechar la red con mayor tranquilidad.
2: Recuerda que conectarte es tu derecho, pero hacerlo con seguridad es tu responsabilidad.
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2: Pepe Aguilar, señoras y señores.
3: América, América, América. Se marcha cada perro. Suena chida, pero cuando se la enseñamos al dueño de la América, dijo, no, miren, ustedes síganse con sus cancioncitas. Síganse con sus cancioncitas románticas por mujeres como tú.
2: Está con nosotros Torreblanca, el aplauso, muchachos.
4: Fue una rola que tenía muchos detalles y salió al mundo. Ahí fue que me buscaron, se hizo una negociación y fue una gran sorpresa para mí.
5: Asumida la derrota está, asumida la derrota mayor. Yo quisiera metaforizarla, asumida la derrota mayor.
2: Me acompaña en este momento, pide un aplauso para él muy fuerte, Oscar Maidón. Venga el aplauso. Hasta Mexicali, Baja California.
6: ¡Ánimo, cabrones!
2: 8.300 millones de habitantes tiene el planeta Tierra, hermano. Haz de cuenta que la mitad del planeta Tierra te hubiera escuchado una vez. Oye, cántanos algo, ¿no? Un pedacito de
6: sí,
2: algo.
6: Sí, claro.
2: Échale aquí, pues.

0: dormir.
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4: Pepe Aguilar, señoras y señores.
5: América, América, América. Se marcha cada perro. Suena chida, pero cuando se la enseñamos al dueño de la América, dijo: no, miren, ustedes síganse con sus cancioncitos. Síganse con sus cancioncitas románticas. Por mujeres como tú.
4: Está con nosotros Torreblanca. El aplauso, muchachos.
6: Fue una rola que tenía muchos detalles y salió al mundo. Ahí fue que me buscaron, se hizo una negociación y fue una gran sorpresa para mí.
7: Asumida la derrota está, asumida la derrota mayor. Yo quisiera metaforizarla, asumida la derrota mayor.
4: Me acompaña en este momento, pide un aplauso para él muy fuerte, Oscar Maidón. Venga el aplauso. Hasta Mexicali, Baja California.
8: ¡Ánimo, cabrones!
4: 8.300 millones de habitantes tiene el planeta Tierra, hermano. Haz de cuenta que la mitad del planeta Tierra te hubiera escuchado una vez. Oye, cántanos algo, ¿no? Un pedacito de algo.
8: Sí, claro.
4: Échale aquí, pues.

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0: con Tony de Saracho, uno de los hombres más hermosos que nos da la tecnología, señoras y señores. Mira las féminas, cómo se vuelven locas, cómo aplauden, cómo gritan, cómo dicen, Pontón, hazme un hijo, qué cómo barbaridad. Lo dicen.
1: Qué cosa.
0: ¿Cómo estás, Pontón?
1: Todo bien, Francia o España, ¿quién va a ganar?
0: Mira, a mí me encantaría que ganara la Furia Roja España.
1: Yo estoy de acuerdo contigo.
0: Pero es un partido muy difícil.
1: Francia está muy difícil.
0: Complicadísimo, sí, mi querido Jürgen Guillo.
1: Yo también quisiera que ganara España, pero yo creo que Francia está muy duro. Entonces vamos a ver. Hoy a la una ya se verán las cosas.
0: Una, ¿verdad?, de la tarde, la hora en la que se juega el fútbol en otro lado del mundo, porque aquí en México estamos ocupados.
1: Exactamente.
0: ¿Qué nos traes, Pontón?
1: Es correcto. Pues varias cosas. Empezando porque este fin de semana se estrena la película de Christopher Nolan que se llama The Odyssey o La Odisea.
0: Ok.
1: Christopher Nolan, este gran director de cine que ha hecho desde Memento hasta las de Batman, ¿no? The Dark Knight, Inception, estas super películas, ¿no? Que tiene muchos fans y es la primera vez que Nolan captura toda su película completita del inicio a fin con una cámara IMAX dedicada a eso, ¿no? Entonces, el chiste es ver, pues, cómo se capturó la película. O sea, ver esta película de La Odisea, que sale este jueves, el 16, pues en una pantalla IMAX, evidentemente, sí, ¿no? Entonces, hablando un poco de tecnología de IMAX, que es de verdad impresionante, esta película fue capturada en 70 milímetros, que digamos que es un filme. Este sí no fue digital ni nada de esto, es filme, o sea, se revelaron los rollos y todo este rollo, ahora sí. Son 70 milímetros. Digamos, una película tradicional es de 35 milímetros. Es, digamos, es el doble.
0: Ok.
1: Pero hay varias, aspectos, ratio se llama, o tamaños o formatos de IMAX. Es decir, si va a estar esta película en un formato normal y si vas al cine tradicional, ¿la vas a ver en un formato normal? Sí, la quieres ver en IMAX también. Pero, en México no hay una sala. Sí hay salas IMAX, pero a ver, lo quiero explicar es que no hay una sala IMAX que fue hecha para la cámara con la que se capturó. Es decir, 1.43 a 1, que es un formato más cuadrado, que eso lo podemos ver en la página. Eso les va a quedar mucho más claro si lo vemos en la página odysseymovie.com. Le ponen Explore Formats y ahí van a poder ver todos los formatos en la que va a estar disponible, evidentemente. Pero en la que fue capturada fue en la IMAX 70 1.43 a 1. Es decir, que es un formato más cuadrado. No es tan widescreen, no es tan horizontal, digamos, ¿no? Pero las que van a estar disponibles en México y, por ejemplo, ahí en Cinemex y en Cinépolis, ahí IMAX, están en formato 1.91. ¿Qué quiere decir esto? Que no se va a ver tan cuadrado. No fue como el director de fotografía, o en este caso también Christopher Nolan, vio el cuadro, ¿no?, en la pantalla, pero se va a ver muy bien. Entonces, aquí el experimento, o más bien el ejercicio que les quiero mencionar, es que se vayan al sitio de odysseymovie.com y vayan a ver, para explorar todos los formatos que existen. Y ya que estén ahí, también hay en otro sitio, que es el de imax.com, que es el sitio oficial, van a poder ver en todas las salas de Estados Unidos, de Canadá, de Bélgica, de República Checa, de United Kingdom, Australia, etcétera, en donde sí se va a ver la película como se filmó. Pero bueno, obviamente no te vas a ir a Bélgica a verla, ¿no? Habrá gente, ¿no?, que está en, sí, Nueva York, o habrá gente que nos escuche en California, en Hollywood. Por ejemplo, en Hollywood está el Chinese Theater, el famoso Chinese Theater.
0: El teatro chino.
1: El teatro chino de Hollywood, de Los Ángeles. Remodelaron todo, la sala de proyección, ¿no?, para poner un proyector específico para poner la película.
0: Okay.
1: O sea, quitaron los proyectores, remodelaron la sala, digamos, quitaron cosas, estructura y todo, para poner un proyector específico para poder ver esa película como se debe de ver, ¿no? Entonces, eso está realmente interesante. Obviamente está en otros países. En México sí se va a poder ver en IMAX, pero no como realmente se filmó, ¿no? Entonces, está padre. Ahora, ¿en dónde se va a poder ver en México en las mejores, digamos, salas o en lo más cercano a lo que se filmó en IMAX? pues ahí está en Buenavista, está en Encuentro Oceanía, también en Parque Delta, Tezontle, o sea, como que hay varios, ¿no? Tanto Cinemex como Cinépolis tiene Universidad, Plaza Satélite, Perisur, Santa Fe, etcétera. Entonces, para que vayan comprando sus boletos, que seguramente ya no hay, porque es una película que todo el mundo quiere ver, porque además tiene un elenco espectacular. Tom Holland, sale por ahí Anne Hathaway, Matt Damon, o sea, una cosa...
2: Está buena, ¿no?
1: Pattinson, etcétera. Se ve bueno. Yo todavía no tengo los boletos, pero sí la quiero ver en IMAX. Por otro lado, tengo aquí el nuevísimo Huawei Pura 90S Pro. Es un teléfono que sin duda, estoy seguro, así como el año pasado, la marca Huawei se llevó la mejor cámara en un teléfono, este lo tiene. Y de verdad está espectacular. Mira, aquí lo tiene ya en sus manos. Es que viene y
2: le echas a la herida, ¿verdad? Es lo que quería él, así, toma.
1: Ya sabes que yo vengo nada más a presumirte. Vengo a presumirte, Jesse, este Huawei Pura 90S, que va a estar disponible ya en un mes, en agosto.
2: ¿Qué hubo, papá?
1: Ven a más, qué foto, ¿eh?
2: ¿Qué hubo, papá?
1: Y si quieres, mira, por ejemplo, dale zoom, no sé, algún texto, por ejemplo, que tengas aquí. Ajá. O algo así que tengas. Y es un zoom que además le mete macro, de verdad impresionante la cámara que tiene. Sí me voló la cabeza y definitivamente sí estoy seguro que es la mejor cámara. O sea, si están buscando una cámara de fotografías en un teléfono, ¿cuál es la mejor? Sin duda, o el Huawei Pura 80, que es el del año pasado, o este que va a salir en agosto. Increíble, o sea, de verdad que es increíble el zoom.
2: Oye, sí está bueno, ¿eh?
1: Y si le das zoom, por ejemplo, a algún detalle que tengas, por ejemplo, al reloj que tenemos aquí enfrente, un reloj digital, o tenemos ahí un póster
2: del elefante, tenemos un elefante.
1: Ahí tenemos un ojo en el elefante, ahí en nuestros props, más bien, aquí en la cabina. Tenemos ahí unos textos del póster mundialista, ¿no? Que... ahí de verdad se ve muy, muy, muy cañona esta imagen. O sea, sí, definitivamente.
2: Está cañona, ¿eh?
1: Está muy cañona esta cámara. Es del Pura 90S de Huawei. Es lo nuevo, nuevísimo. Está el Huawei Pro Max, también el 90S. Ajá. Pro Max, que es un poquito más grande en pantalla prácticamente y la batería es un poquito más grande. Pero fuera de eso, la cámara es idéntica. Vamos a tener, yo creo que más detalles próximamente, precios, etcétera. Pero si andan buscando una cámara, o sea, la mejor cámara en un teléfono, pues esa es la del Huawei definitivamente. Y ya por último, si tenemos tiempo, en el navegador Chrome salió una nueva función que prácticamente, pues, es el navegador Chrome, es el que usamos todos, ¿no? Todos los días para navegar. Salió una nueva función que es pregúntale a Gemini, pero sabemos que en la parte superior derecha tiene un botoncito que dice pregúntale a Gemini, sí, o ask to Gemini.
2: Sabes que lo hice, pero te abre como una ventana del lado derecho.
1: Derecho, como una columna, exactamente. Sí. Una columna del lado derecho, pero también si tú estás navegando en un sitio, por ejemplo, ahorita estamos viendo el previo del partido de hoy, etcétera, y no sé, seleccionamos un texto, damos clic derecho y con clic derecho automáticamente ya nos sale lo nuevo que dice pregúntale a Gemini, nuevo, así tal cual dice ask to Gemini o pregúntale a Gemini.
2: Mira, aquí estás tú en la transmisión. Uh-huh. Y pregúntale a Gemini cuál es el tema de la transmisión, vamos a ver qué contesta.
1: Exacto. Y entonces, por ejemplo, podemos seleccionar cualquier texto, damos clic derecho, pregúntale a Gemini y ya dice qué puedo ayudarte. Y ahí es donde dice, bueno, ¿cuándo se va a llevar a cabo, no sé, por ejemplo, cuando se lleva a cabo el partido? Y como dices, te abre una columna del lado derecho del navegador en donde obviamente ya puedes preguntar lo que sea. Aquí yo creo que vamos a empezar a utilizar menos Google y más Gemini. Se va a empezar a convertir en nuestro buscador, porque vamos a darle clic a una liga que nos encontramos en redes sociales, por ejemplo, ¿no? Ay, ¿quieres ver la nota de tal deportista? Sí, le das. Y entonces, a la hora de que tú vas seleccionando el texto, vas dando clic derecho y le vas preguntando a Gemini cosas o que necesites, ¿no? Más detalles, por ejemplo, le ponemos quién va a ganar. Y ya vas a tener como tu buscador con inteligencia artificial en la columna derecha, preguntándole todo lo que todo lo que quieras. Por ejemplo, ahorita le preguntamos, esa es la pregunta del millón. Las casas de apuestas y los analistas están totalmente divididos porque son dos partidazos de pronóstico reserva, bla, bla, bla, ¿no? Y entonces te pone Francia, llega con Mbappé, España, mostra...
2: Con Kylian.
1: Entonces te empieza a dar contexto de nada más poner o seleccionar el título que yo me encontré por ahí, de clic derecho, y Ask Gemini, y le empecé a preguntar. Entonces, vamos a dejar de usar tan mucho pues Google y mucho más Gemini. Y eso es lo que le está apostando, obviamente, Google, ¿no? O Alphabet, que son los dueños de la plataforma. Entonces, utilicen, ¿no? La verdad es que yo estoy utilizando cada vez más Gemini que ChatGPT, aunque ChatGPT para hacer redacciones y eso creo que es un poquito mejor, pero para cosas prácticas y rápidas, Gemini está funcionando requete bien. Entonces descarguen la app de Gemini, es gratuita, en iPhone, en Android, sin problema, o utilicen su navegador Google Chrome y en la parte ya sea superior derecha hay un nuevo botón que dice Pregúntale a Gemini o Ask to Gemini. O definitivamente nada más cualquier cosa que ustedes vean en un sitio web, seleccionan con su mouse, le ponen clic derecho, pregúntale a Gemini lo que ustedes quieren. Está muy chido.
2: Oye, ¿cuál es el mejor celular? Que esa es una super cámara, pero ¿cuál sería el mejor celular para tomar fotos de eventos? ¿Un partido de fútbol? ¿Un concierto? ¿Un obra? Bueno, obra, obra de teatro no te deja, pero algo así que esté como... con poca luz y todo.
1: Pues no es por nada, pero yo creo que insisto en este Huawei Pura 90S o el 80, que sería el del año pasado, con poca luz, tiene un zoom hasta de 100 aumentos y además el zoom cuando entiende que es lo que quieres hacer es un plano detalle y entonces te cambia a un modo como macro para darle mucho más definición. Y puedes tener hasta, 100 aumentos, es decir, un zoom de hasta 100x. Entonces, para conciertos con poca iluminación irregular, ¿no? Para conciertos, para estadios, yo creo que definitivamente Huawei Pura 90S, el Pro o el Pro Max, es gran opción. O, evidentemente, también el Galaxy S26, ¿no?
2: Ese es buenísimo, ¿no?
1: S24, desde el S24. S24, S25, S26, ¿no? Que también tienen un zoom espectacular. También funcionan muy bien. Ahora, está la versión de... Hay un Vivo 300. Que ese tiene, aparte, creo que alguna vez lo trajimos, un lente que lo montas sobre la cámara del teléfono celular. Es un lente especial que tiene una montura especial, que también tiene un telefoto espectacular, solo que ahí sí le estás metiendo un accesorio extra.
2: A ver, pero ese, ¿a qué celular se lo monta? ¿Cualquiera?
1: A un Vivo, nada más, la marca Vivo.
2: Ya la vi.
1: Vivo. Pero si quieres algo más práctico, pues yo creo que
2: está carísimo,
1: el Huawei, va a estar como en unos veintitantos, treinta y tantos.
2: Sí.
1: Luego te digo el precio exacto, por ahí de agosto, pero por ahí va a andar.
2: Bueno.
1: Sí. Pero Huawei es garantía y por supuesto Samsung también, ¿no?
2: Ya está.
1: Cualquiera de esos dos.
2: Es botón.
1: Gracias a ti, Jessy.

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0: llegó el momento de las mermeladas de Friends Connection con Sofía Sánchez Navarro. Sofía, ¿cómo estás? Bienvenida. Qué gusto escucharte. ¿Qué mermelada traemos para hoy?
1: Muy bien, pues bueno, gracias mi Jessy Cervantes. Es un placer como siempre estar contigo aquí en el 104.9. Triste porque ya se nos va el mundial, pero feliz porque tenemos esta mermelada de Elizabeth Nicolás, que es una mermelada muy bonita porque es de esas mermeladas que nos recuerdan pues la importancia de tener un buen amigo, que yo siempre he dicho que es bien complicado, no sé qué opinen ustedes, pero es muy complicado a veces la amistad entre hombre y mujer, porque nunca falta que a alguno de los dos le guste el otro, y entonces pues continuarla, hacerla, tener una relación sana, pues no sé, a mí me parece difícil, pero bueno, aquí la tenemos. Y tenemos a Elizabeth, que les digo, le va a hacer esta mermelada por todos estos años de amistad, por ese apoyo infinito a Nicolás. Así que adelante, te escuchamos. Elizabeth, ¿cómo estás?
2: Muy bien, qué emoción escucharte después de tantísimos años, porque yo era tu fiel seguidora cuando iba en la secundaria.
1: No, en secundaria, imagínate, sí. Muchísimos años, pues no sabes cuánto te lo agradezco.
2: Sí,
1: ¿y a poco?
2: Toda una vida,
1: mija, ¿no? Pues ya estamos sí. Grandes, ¿no? Ya crecimos. ¿Y a poco lo escuchaste todos Exacto. Los años que estuvo Friends Connection al aire?
2: Claro, sí, así hacía mis tareas, así, No, hombre, así estudiaba.
1: ¿En serio? Bueno, no creo que hayas estudiado mucho. No, escuchando el programa estaba difícil poner atención, pero qué gustazo. Nunca intentaste. Dime una cosa, Eli, ¿nunca intentaste hacer una mermelada? Sí. ¿Así? ¿Y lo logramos o no lo logramos? ¿No lo logramos en aquella época?
2: No, porque... No, más bien, yo era muy niña todavía, pero amigos sí lo lograron. Ajá. Y pues por eso éramos así súper fans, tanto amigos, mis hermanas. No, hombre, sí.
1: Qué buena onda. No sabes el gusto que me da. Y más gusto me da que hayas podido entrar aquí en el 104.9. Y pues bueno, pues ya estamos. Platícame un poquito nada más. Nicolás, ¿es tu cuate, tu amigo obvio? ¿Te gusta? ¿Solamente hay de verdad una honesta y sincera amistad?
2: Una honesta y sincera amistad, porque lo conozco desde hace como unos 15 años. Ajá. Y pues gracias a él empecé yo aquí. Bueno, yo soy de la Ciudad de México. Ajá. Y gracias a, bueno, a cómo nos contactamos. Uh-huh. Sí, o sea, fue como yo me empecé a mover yo aquí en Cuernavaca. Después, igual también por algunos años no estuvimos tan en contacto. Ajá. Pero pues sí, es alguien que significa mucho en mi vida y que lo quiero muchísimo, y que aparte fue su cumpleaños. Y pues ese cumpleaños yo lo tengo que resolver más adelante para poderlo festejar como debe de ser.
1: Claro, y por ahí me enteré de una historia, pero ahorita nos las platicas. ¿Ya lo tenemos? Buenos días.
3: Hola.
1: Hola Nicolás, ¿cómo estás? Muy buenos días, te hablamos del 104.9. Soy Sofía Sánchez Navarro, estamos con Jessy Cervantes y estamos aquí para darte un regalito, una mermelada.
3: Ok.
1: ¿Sí? ¿Sabes de qué te hablo o no?
3: No.
1: ¿Has escuchado la radio? ¿Escucha radio?
3: Sí, algunas ocasiones.
1: Bueno.
3: Que por cuestiones de trabajo, ahorita estoy en un diplomado y estoy conectado a internet.
1: Bueno, de volada nos los aventamos. Tenemos a esta supermujer del otro lado que, pues, te quiere felicitar. Adelante, Eli.
2: Hola.
3: Hola, buen día.
2: Sí, soy yo.
3: Ok.
2: Disculpa, no es la persona que suena más, pero soy tu amiga. ¡Feliz cumpleaños!
3: Wow, muchísimas gracias.
2: Te quiero un montón, te quiero muchísimo. Y bueno, aquí mira, porque antes que nada quiero que sepas que te, bueno, sabes lo que significas para mí, que llevamos conociéndonos ya varios años y que estoy súper agradecida porque siempre ha sido un gran apoyo para mí aquí en Cuernavaca. Y pues me da mucha nostalgia pensar que durante estos años no convivimos como debía, pero pues ya nos reencontramos y recuperar esta amistad. Y lo sabes, bueno, a lo mejor no, pero fuiste mi primer amigo aquí en Cuerna, mucho antes de que yo viviera aquí. Y sin duda eres de mis personas que están dentro de mi top 10. Gracias a ti conocí a esta ciudad, me enamoré aquí, o sea, de lo que es aquí, empecé a crecer profesionalmente, académicamente. Te admiro muchísimo, no sabes cuánto, por tu talento, tu calidad humana, por cómo eres en tu área laboral, tu profesionalismo, y me alegra muchísimo todo lo que has podido lograr. Estoy yo muy emocionada con el proyecto que tienes ahí en puerta. Y aunque estuvimos distanciados casi una década, pues sabes que te respeto mucho, te tengo mucho cariño. Gracias porque me enseñaste el Centro Modelense, el Lasarte. Quiero compartir contigo un buen regalo y pues eres un pilar muy importante en mi corazón. ¿Qué más? Que
3: Qué
2: me da un poco
3: maravilla.
2: de melancolía. Me da un poco de melancolía regresar a la Ciudad de México y ya hace rato dijiste, no, pues no tiene nada que tratarte aquí. Pues no, no tengo ataduras, pero espero que esta amistad te siga siendo grande.
3: Okay, claro que sí, no te preocupes.
2: Y ya.
3: Además, esto solamente es un avance, siempre vas a poder regresar a Cuernavaca y si no estamos aquí, pues a ver dónde nos vemos, en la ciudad o en algún otro punto.
1: Oye, bueno,
2: Así
1: yo veo
2: es.
1: mucho agradecimiento de parte tuya, Eli, hacia Nicolás, pero yo creo que Nicolás también te tiene que agradecer una sacada de un lugar, ¿no? Por ahí me enteré.
2: Sí.
1: ¿Por qué estuviste en los
2: Pero bueno.
1: separos?
3: Mande, mande.
1: ¿Por qué estuviste en los separos, Nicolás?
3: Híjole, ya sabes, así son esas cosas.
1: El alcohol, la fiesta.
3: Ojalá hubiera sido más sencillo. Al menos habría motivos reales, pero bueno, no te apures.
1: Oye, pero bueno, qué linda que fue ella, ¿no? Se ve que hay un gran cariño, hay pues una enorme, enorme amistad y espero que la misma siga por siempre. De verdad, qué bonita mermelada, Eli, te agradezco muchísimo. Y pues bueno, ya nada más
2: No,
1: para
2: hombre, a
1: cerrar,
2: ustedes.
1: dedicarle la canción. Eli, ¿cuál le dedicas?
2: Entonces dedico esta canción. Pensé en muchas opciones, te lo juro.
3: Claro, sí, me parece muy bien. Muchísimas gracias.
1: La canción es.
2: La flaca de Calamar.
1: Exacto. Bueno, gracias a los dos y nos vamos con la canción. Aquí en el
3: Muchísimas
1: 104.9.
2: gracias.
1: Gracias.

0: Bueno, pues muchísimas gracias a Elisa y a Nicolás. Gracias de verdad. Y también infinitas gracias, por supuesto, a todos ustedes que nos hacen el enorme favor de acompañarnos aquí con mi queridísimo Jesse Cervantes en el 104.9. Gracias, mi Jesse. Soy Sofía Sánchez Navarro y nos vemos a la próxima.
1: Muchas gracias, Sofía. Continuamos con este programa.

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0: tontería.
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2: Démosle un fuerte aplauso, gracias, que suenen los tambores para Isael Gutiérrez, pieza clave en Grupo Firme y en el general en la música regional de este país. Gracias, muchas gracias. ¿Cómo te va, Isael? ¿Todo bien?
3: Muy contento también, festejando. Yo todavía no acabo de festejar, me quedó el festejo.
4: Sí, sí. Oye, mi querido, yo te encontré alguna vez en un partido Colombia-Uzbekistán, sí, ahí estuvimos en el estadio, ¿no? Bueno, yo saliendo y estabas tú también en la salida, y fíjate que me hizo un buen comentario, Fer, sí, porque él estaba ahí como en una orilla, sentadillo, con su familia, y le dije, ¿qué onda? Me dice, no, aquí estoy observando, qué bonito, ¿no?
3: Sí,
4: a la gente,
3: sí,
4: a los fans,
3: sí,
4: que iban saliendo.
3: Pues el público colombiano que ganaron ese día, así que pues contento, ¿no?
4: Sí, oye, y del Mundial, ¿cuál ha sido? Estuviste muy cerca de los partidos, Grupo Firme estuvo en el FanFest, claro, de Monterrey. ¿Qué percepción te dio en México de esta gran,
3: excelente, gran, la verdad,
4: muy, celebración?
3: Muy feliz de ver el pueblo mexicano festejando a más no poder, una satisfacción que pues la selección hizo un gran papel, ¿no? Obviamente, pues no avanzamos, no seguimos sin avanzar, pero pues estamos ahí compitiendo con el top mundial, ¿no? Sí. De equipos, así que estamos ahí a un pasito, siempre hay que perseverar.
2: Oye, siempre ha habido como mucha conexión y colaboración, amistad, relación entre el fútbol y la música.
3: Sí.
2: ¿Tú sabes si algún jugador de los que están ahorita en fase final, ya sea de Argentina, España, conozca a Grupo Firme, escuche Grupo Firme, sea fan de Firme?
3: Pues mira, no lo he preguntado, pero seguramente en la selección española, ahora que vamos a ir allá a hacer 4 shows, que ya se están vendiendo muy fuertemente bien.
4: Oye, Isael, platícanos de los eventos que Firme tendrá en el estadio GNP. Antes Foro Sol están imponiendo una marca para un artista mexicano.
3: Sí.
4: Cuéntanos del número de recintos que han hecho. Antes se llamaba Foro Sol y GNP, llamémoslo estadio, claro, GNP. ¿Cuántos han hecho,
3: Fíjate que ya vamos por la 11, ¿no? Se abrió en la número 10 el viernes 17, se agotó rápidamente. Decidimos con mi compadre Edwin y tu servidor abrir la segunda fecha, que es el 18 de julio, sábado, para que sean 11 presentaciones en el estadio GNP, antes Foro Sol, pues, que es un recinto top mundial, ¿no? Que ha sido catalogado en este momento como el número 1 a nivel global. Así que los artistas que están en el momento y ahí están presentes y quieren estar ahí, van a estar, ¿no? Entonces, que Grupo Firme esté presente ahí me emociona muchísimo.
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0: traigo mi poesía. Claro que sí. Y dice: aquí anda ya su poetisa pa' contarles otra hazaña. ¡Qué partidos, qué golazos le propina a Francia a España! ¡Qué goliza la que vimos muy clarito en 5G! Los mecanos ya celebran Rosalía y los hombres G.
1: ¡Oh!
0: Y aunque nos dieron espejos que intercambiaron por oros, aquí está ya su Malinche con paella para toros.
1: ¡Ah, qué chulada!
0: Yo les ofrezco jolines como una ofrenda para la... que me os deis unos cojines en la puerta de Alcalá.
1: ¡Ah! ¡Alá, qué Alcalá! Bárbaro. Ya entendí, dije, esa por dónde va.
0: ¡La abuela que exalcó a ti! ¡Y gran serpiente o emplumada! ¡Hasta aquí la de las plumas! ¡Y los mando a la fabada!
1: ¡Ah!
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3: Pero además tenemos un invitado y una invitada especiales el día de hoy. Querido amigo, el querido Jesse Uribe, que está con nosotros, alguien a quien conocemos, que ha estado aquí con nosotros, que quiere mucho a México, que México lo quiere y que la verdad es un placer tener en este programa. Denmele un aplauso.
1: Por favor. Y...
3: disculpa a Paola Jara, que está con nosotros, porque no la presenté siendo dama primero, pero es que somos muy amigos aquí.
4: No hay problema.
3: Y tocayo en Jessy, pero también denle un aplauso a Paola. Ahora sí, señora, desátese.
0: Oye, pues, Paola Jara, que es ahora mi socia, es lo que estamos hablando. Querida, hermosa y bien ponderada socia, préstamelo tantito para llevarlo a dar una vuelta, no sé si.
4: ¿A dónde? ¿A dónde te lo vas a llevar?
0: Pues no sé, ¿a dónde te gustaría ir, precioso, con esos ojitos? ¡Ay!
3: Oye, mira, Jessy. La señora es bruja, es pitonisa, es adivina, y dijo que te iba a leer los ojos.
0: Es que tienes unos ojos muy bonitos, Jessy. La verdad es que bueno, y tú también, sí. Paola, y yo ni se diga, mira, hasta rosas se me ven así. Yo te veo a ti en tu porvenir, tú vas a tener un hijo con una mujer que se viste de fucsia, que es muy guapa, despeinada, ajá, ajá. Uno, dos, tres, yo te veo tres hijos con ella.
1: ¿Tres hijos?
0: Sí, tres hijos, y te veo que pues tienes un porvenir prometedor, que próximamente contraerás nupcias con otra mujer.
4: También de fucsia, también de fucsia.
0: También de fucsia. Todo soy yo, la de fucsia. Como la del moño colorado, pero esta soy del moño sonrosado.
3: Oye, Jessy, pero te gustan así abultaditas,
0: bien
3: del abdomen,
0: todas
3: las
0: bienadas.
5: Pues me gustaban.
1: Claro,
3: ya no puede.
0: Claro, ¿cuánto tienen de casados, Pao?
5: 7 años ya.
4: Ya llevamos juntos 7 años.
0: ¡Qué aguante, de veras, eh!
1: Sí, sí, sí.
4: Bueno, casados 4.
0: Ay, pues qué bueno.
4: Pero de relación ya.
1: ¿Y dónde y cómo se conocieron? Cuéntenos cómo fue eso.
5: Nos conocimos cantando.
4: Por
5: nos
4: la
5: conocimos,
4: música.
5: La música nos unió. Sí. Hay una canción que grabamos hace varios años.
4: Ocho años.
5: Y ahí nos conocimos y nos enamoramos. Bueno, me enamoré yo solo primero realmente.
1: Ok, ¿fuiste tú el que dio el primer paso?
5: Me enamoré solo, duré un poco de meses solo enamorado. ¿Y
1: pero le decías algo o era
5: sí,
1: un amor
5: todo el tiempo le decía cositas.
0: Ah. Oigan, ¿y qué nos van a cantar, muchachos? Porque me encanta que juntos estén cantando como pareja, ¿verdad?
1: Claro.
0: ¡Qué precioso! Qué
5: hoy vas a actuar con nosotros porque la canción se llama Infidelidad.
3: ¡Dios de mi vida! ¡Dios de mi vida!
0: Válgamenos Dios, ¿quién la escribió?
5: La escribieron dos compositores colombianos, paisas, y la interpretamos nosotros pues con los arreglos también. Hicimos parte de los arreglos y esta canción dice así, con cariño. ¿Cómo no le vayas a dar tan duro?
4: ¿A quién? ¿A ti?
5: A ella, a ella, a ella.
4: Vamos a ver.
3: Le van a pegar, señora, ¿eh?
0: Échenle.
5: Dice...

0: y la barriga esa que tiene.
1: Oye, están haciendo gira juntos. Sí, sí. Cuéntenos.
2: Bueno, es un álbum completo que se llama Despecho a Dos Voces, son 11 canciones. Cantamos 4, ella canta 3, es cuatro solo también.
0: Como 3, tres solo.
2: Hicimos un álbum muy diferente, Despecho. Solo hay una canción de amor y el álbum viene acompañado de una gira de shows. Hicimos la cubierta de Leganés en Madrid hace un par de meses. Hicimos el Movistar Arena en Santiago, Chile. Vamos a hacer el Movistar en Colombia. Vamos a estar en Costa Rica y en Ecuador también. Así que viene acompañado de shows. El show que tenemos juntos es muy bonito porque es un mano a mano musical, pues.
1: Ah, órale.
2: Canción contra canción, así duramos.
1: ¿Todo casi... es el disco nuevo?
2: No, de cada uno de su catálogo. Ella me dedica las canciones de ella, que son bien fuertecitas. Y yo le dedico unas mías también.
1: Eso, ¿cómo debe ser?
3: Oigan, qué orgullo, muchas felicidades por eso. Gracias. ¿Y cómo vivieron la Copa con Colombia? Porque siento que les pasó algo parecido a nosotros, los mexicanos, triste. Que estábamos muy ilusionados y de repente, pum, baldazo de agua fría.
1: Oye, y todos esperábamos mucho más de Colombia. Yo esperaba verle en estas instancias.
2: Sí, no, fue triste, la verdad.
0: No me recuerde.
4: Tengo
2: boletas todavía compradas.
1: No.
4: Ay, no chilles, mi amor. No, ven.
0: Ay, pero cómo aprovecha.
4: Aquí está mi panza para que llore.
3: Bueno. Oigan, ¿les parece si nos cantan otra para no ponernos tristes, claro, al contrario?
0: Claro que sí. Vamos a cantar otra canción que también es del álbum. Se llama Aún hay amor.
1: Venga. Ah,
4: bueno, pues todo se resolvió.
0: Escúchala bien.

0: Yo les quiero hacer una pregunta, si me permite, Rosa Concha, a ustedes. ¿Cuál es su canción favorita mexicana? ¿Cuál es la canción?
1: ¡Ay, para esa mendiga pregunta! Es que me quitaste la palabra.
0: Pero es que mira, aquí me la estás dictando. ¿Cuál es su canción favorita mexicana? Sí,
2: pues mi ídolo Joan Sebastián, tengo canciones favoritas de Joan, pero la canción que a mí me mueve siempre fue la primera que yo me aprendí, que fue Soy marinero del Mazatlán, nací a la orilla de aquellas playas donde las olas vienen y van, las olas altas fueron mi cuna y me arrullaron bajo la luna cerca del mar. ¡Y!
0: Voy por un pomo, Jessy, ya se me antojó.
3: Que sean dos.
0: Que sean dos.
3: Una guardientica. Exacto. Para Roja, por favor, si fueras tan amable.
0: Y para Paola.
4: Ay, es que es una pregunta tan difícil, porque tienen, Dios mío, tantas canciones que crecimos escuchando, cantando, pero bueno, digamos que de mis canciones favoritas y pues artistas también, Juan Gabriel. Y Si Quieres es una canción que me encanta muchísimo. Bueno, La Llorona también.
0: Ahí nos podría regalar
3: La Llorona, echa tu pedacito,
0: sí, por favor.

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1: César Villaluz. Yeah. Venga, mi César.
2: César, bienvenido, bienvenido.
1: Jugador, futbolista, seleccionado del Cruz Azul, finalista. ¿Cómo estás, mi querido César Villaluz?
3: No, bien, bien. Muchas gracias por la invitación.
1: Oye, César, ¿qué se siente representar a tu país en una copa tan importante, en una copa del mundo? En tu caso, además, fuiste campeón. ¿Qué se siente ponerte la camiseta de tu selección? Y además, millones de personas te están viendo en la televisión. ¿Qué se siente portar la playera, la verde?
3: Bueno, pues es un orgullo para uno como futbolista. Creo que es la máxima aspiración que puedes tener como futbolista, el representar a tu país, el estar en un mundial, el ir avanzando. Creo que es una sensación que pues te va a durar para toda la vida, ¿no? Como jugador puedes jugar en tu club, puedes jugar en un estadio, puedes jugar una final, pero estar con tu selección, pues sí, es completamente diferente.
1: Oye, ¿alguna vez te tocó jugar contra Messi?
3: Sí, me tocó en el proceso cuando estaba Chucho Ramírez, que estuvo de interino. Nos tocó jugar un partido de preparación contra Argentina, iba Messi, y en el Mundial nos tocó también en la sub-20 contra Argentina, que estaba el Kun Agüero, que estaba Messi, se había ido con la selección mayor, pero sí nos tocó un partido ahí. Pero sí, es un fuera de serie, o sea, ese agarraba de media cancha, te arrancaba y te sacaba 5 metros en el puro arranque.
2: Ahora, César, tú que viviste la experiencia mundialista y que tuviste la oportunidad de levantar aquel trofeo, les llegó a muy temprana edad a toda esa generación de futbolistas. ¿Cómo manejaste ese tema? Porque yo recuerdo que mencionaban mucho César Villaluz, un hombre que es campeón y que aún no le toca debutar con el primer equipo en Cruz Azul. Después, para llegar al debut y para que se lograra hacer una gran carrera como futbolista, ¿qué tuviste que hacer para que no te deslumbrara todo lo que estaba sucediendo con el título?
3: Pues cuando regreso con Cruz Azul, pues sí, era como un sueño, ¿no? Nos toca ser campeones, regreso con Cruz Azul, me suben al primer equipo, y en cuanto subo, pues luego me agarran los directivos y me dicen, ¿sabes qué? Pues sí, quedaste campeón y todo, pero allá, aquí no has logrado nada, aquí no has ni debutado. Tu sueño, pues apenas fue un destello, todavía no logras lo que tú has querido desde siempre, ¿no? El ser jugador profesional, debutar. Entonces, pues sí, por ahí, pues tú estás como acá y como que es una cachetada, ¿no? De que no, pues vas tranquilo y pues es trabajar. Aparte, en Cruz Azul, pues en ese momento había puras figuras, puros jugadores ya de selección mayor, extranjeros, la competencia estaba más fuerte, pero a mí me ayudó mucho el haber quedado campeón. Venía con una confianza muy buena, con una continuidad bastante buena. Entonces, cuando me tocaba, trataba de aprovecharlo al máximo. Y es una burbuja, o sea, una cosa te va llevando a otra. No tenía tiempo de distracción porque jugaba con Cruz Azul, iba con selección, regresaba con Cruz Azul, pretemporada o terminaba el torneo, iba al Mundial de la 17, al Mundial de la 20. Entonces, había mucha actividad que no me daba tiempo como de distraerme.
2: Oye, César, y ahora te podemos seguir viendo en las canchas porque andas con las leyendas de Cruz Azul, ¿no?
3: Sí, ando. Ahora sí que con las leyendas soy el más chavo. Ahora sí me ha tocado de cuando iba en el
1: ¿cuántos
3: kinder.
1: ¿Cuántos tienes?
3: Cuando 37.
1: 37.
3: Ah, cuando iba en el kinder, ahora con los que me toca estar de compañeros, pues me toca ahí jugar. Sí. Ya tienen como 50, 60. Entonces ahí, no, pero ahorita estamos ahí con ellos. Hay muchos partidos de exhibición y pues ya se han ido incorporando nuevas caras, ¿no? Como Cata, ahora que ya Pablito también ya se está incorporando ahí. Entonces, hay un buen grupo y pues es completamente diferente, ¿no? Ahora ya pues es más para convivir, para estar con la afición, pero sí es un ratito agradable que la pases con todos ellos.
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4: Muchachos.
1: ¿En poetisa? ¿Poetisa?
4: Oye, pues claro que sí, imagínate.
1: En poetisa.
4: Si cuando
1: poetisa,
4: no le atino.
2: Señora, en poetisa.
4: Si cuando no le atino traigo.
1: Nos va el tiempo, imagínate a poetisa, que le atine. Por favor.
4: Dice los siguientes dos puntos de aparte. Con la hinchada yo me pego como vara, da madrina. Gracias siempre, mi Juan Diego, por darle el triunfo a Argentina. Oh, gracias por la chistorra que a mi mundo tanto alegra. Y aunque ya no estoy tan morra, su sabor me desintegra. ¡Cuánto júbilo yo siento con Fergay y con mi Jessy! Este es hoy, es mi momento. Y también es el de Messi. Esos tiros que taparon son dignos de una poesía. Y los pibes que me amaron ya parecen pura IA. ¡Huela, huela, mariposa!
2: ¿Cuántos pantes, Chofis?
4: ¡Huela con Silvia Pinal! Mi Argentina bella, hermosa, ya se encuentra en la final.
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0: ¿Cómo andan?
1: Más falta que reme.
2: Exacto, como los noruegos. ¿Cómo andan, muchachos? ¿Todo bien?
3: Bien.
2: Bienvenidos, bien, amigos sin derechos.
4: Oigan, ¿cómo ha estado, Neón?
3: Bien, bien, ahí seguimos neceando, ¿verdad? Seguimos tocando cuando se puede. De hecho, los queremos invitar este 22 de agosto a Rocotitlán. Ahora está en satélite.
4: Sí.
3: Antes de llegar a la Polar, viniendo de norte a sur sobre la lateral del periférico. Los esperamos 22 de agosto.
2: Ahí van a estar tocando Neón en vivo. León, se van a poner como fieras, más bien, pero va a estar Neón. Ahí va a estar Neón. Oigan, y ya, pues ya se viene la final este domingo. Argentina contra España, Argentina.
4: En el corte estábamos discutiendo ahí que pasaba,
2: ¿a
4: ¿no?
2: ¿A quién le va Neón?
3: Pues yo creo que yo España.
2: Sí, España también.
4: También por allá España.
1: Ya Argentina. Sí, por molestar, nada más. Vamos, mira, hasta hoy iba a Inglaterra y uno va cambiando, es uno vendidón.
4: Exacto, depende de cómo maneja el día. Sí, claro,
5: no sé que estuvo en la negociación.
2: Sí, con
3: se llevó un porcentajito.
2: Se me hace que tienes contactos ahí con la FIFA.
4: Aparte, eso de la edad es un número, porque acuérdense que ustedes son considerados los adelantados a la época en aquel momento.
1: Sí.
4: Ay,
1: qué
4: bonito que se los dijo.
1: Teníamos 11 años. Desde hace un rato.
5: Ahora ya tengo retraso, pero mental.
2: ¿Ya cuántos años de carrera, Neón?
3: Pues empezamos en el 83, o sea, llevamos más de 40 años.
2: 42 años ya de carrera. ¿Y qué significa para ustedes, pues, seguir vigente, seguir tocando, seguir en el gusto de la gente?
3: Nos sentimos bendecidos de poder seguir tocando, seguir juntos, seguimos tocando con otros amigos y afortunadamente todavía coordinamos la izquierda y la derecha, ¿sabes? O sea, hay mucha gente que ya no llega entero, ¿no? Y nosotros afortunadamente, a pesar de todas las aventuras, estamos todavía.
2: Y veo
3: aquí
2: que sigue habiendo armonía, buena onda ahí en el grupo.
3: Claro.
2: Porque la verdad es que no voy a meter rencillas en otros grupos, pero hay otros que ya piden camionetas diferentes, ya ni se llevan. Y los escuchamos, amigos,
4: venga,
2: aquí en
4: Neón.

0: decíamos en el corte comercial que cómo se han cuidado para continuar juntos y seguir este legado, pero al final también cómo le han hecho para cuidar esas voces para que se escuche igualito,
1: sí,
0: que la de
1: la verdad, sí. Todos tan pero que
2: ¿cómo
1: sí?
2: ¿Cómo le hacen?
1: Ay, pechochos.
3: Pues ay, muchas gracias.
4: Los rones.
2: Claro, no, sí, yo creo que es el cariño. El
5: su roncito, ¿verdad? Su roncito, como dicen.
3: No tanto.
5: Oiga, Neo, ¿nos tocan otra? O sea, sí, palabras limpias. Claro. Si es posible, por favor, Neo, con nosotros aquí en Amigos Sin Derechos.
0: La que quiera, no hay nada eterno, solo sentir.
4: No hay nada.
0: Estamos en vivo en Amigos Sin Derechos. Está Neo con nosotros.

0: ¿Les gustó o no?
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0: Tenemos lo mejor de Jordi en Exa y hoy no va a ser la excepción, Manolito Fernández.
1: Amigo, los domingos sale el sol, los domingos estamos de descanso, los domingos...
0: Domingo de tianguis.
1: Domingo de tianguis. ¿Qué mejor que hacer todo eso? Escuchando lo mejor de Jordi en Exa.
0: Exactamente, señores. Espero que tengan un excelente, excelente domingo, que hayan pasado ayer un buen sábado. Y bueno, pues al final, hoy es nuestro último día de descanso antes de que mañana volvamos a chambear, a trabajar, a regresar a la escuela, a la universidad, a lo que cada quien tenga, negocio, lo que sea. Si es que bueno, por lo pronto lo que buscamos es que hoy tengan un ratito de, pues, de risas, de entretenimiento, de diversión y de información con lo mejor del programa. Así es que, señores, feliz domingo. Vamos a arrancar este, pues, resumen, ¿no? Se puede decir.
1: Exactamente, lo mejor.
0: Un buen resumen de lo mejor de lo que pasó esta semana en Jordi en Exa.
1: Venga. Arrancamos.
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1: Seguimos escuchando lo mejor de Jordi en Nexa. Espero que les guste.
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1: Y hoy tenemos afortunadamente a mi gran amigo Antonio Zamudio, director y fundador de la Agencia Mexicana de Investigación Paranormal. Que mi querido Antonio, ¿cómo estás? Bienvenido.
2: Bien, muchísimas gracias, no. Jordi. Gracias, Manolito.
1: Y hoy, pues, ay, amigo, traes otra vez aquí a la cabina una objeto. Muñeca, un objeto. Hemos hecho varios programas de los objetos. Pues, ¿cómo se dice?
2: Sí, mira, en el tema paranormal, amigo, yo trato de mencionarle a un objeto como esto. O sea, no es una muñeca de juego. Una muñeca de juego estaría
1: articulada, ¿no?
2: No tendría esta hechura como del estilo, sí, tipo porcelana.

0: ¿no? Ajá. Cosas así. Esas son más muñecas de ornato o de...
1: Sí, como de decoración.
0: De decoración. Por eso le llama objeto. Ok. ¿No?
1: Es una muñeca para la gente que le está viendo, bueno, que no la está viendo, es una muñeca pues más o menos como unos 25 o 30 centímetros, con una base, está paradita, y porque le hablo, o sea, bonito.
2: Claro,
1: ¿no? O sea,
2: claro, con ternura.
1: No sé, con todo, no, o sea, ser. Claro, con un vestidito muy bonito,
0: claro.
1: Verde como antiguo, un moño, y sí, una cara pues como de porcelana, que pues remite a las muñecas antiguas, ¿no?
0: Claro, yo les voy a comentar algo. Esta muñeca la salvamos nosotros de ser pulverizada.
1: Ah, caray, ¿por qué?
0: Sí, o sea, el tema es, uno de mis investigadores me dice, oye, ¿cómo ves? Nos llegó este caso de un objeto maldito, literalmente. Ajá. Y yo, a ver, ¿y qué objeto? Le digo, hasta incluso le dije, ya estoy como un poco harto de las muñecas, güey, porque justamente esta gratuidad de que la gente piensa o quiere tener siempre un fenómeno. Digo, güey, hay que ser ciudadanos que realmente sea un objeto que tenga alguna carga, que tenga algún enlace directo con los familiares, cosas así. Bueno, el caso base, güey, es que la van a destruir hoy.
1: Ah, o sea, era así ese día.
0: Sí. Y le digo, ¿cómo que la van a destruir, güey? O sea, que no es más fácil que la regalen, la vendan, güey, porque es un objeto, pues si te das cuenta, es un objeto antiguo. Claro. O sea, digo, igual no sé cuánto puede costar en el mercado, pero pues bueno, igual se ganan.
1: Sí, está muy bonita, o sea, realmente cigarros, como una, ¿no? O sea, es una muñeca, así muchísima gente la buscaría para tener. Sí,
0: coleccionistas, así. Exacto.
1: Dice, porque no, es bonita, ¿no, Manolo?
0: Porque es bonita.
2: No sé, me está dando la espalda y la verdad es que con todo respeto. ¿Qué tal? Buenos días. Buenos días.
1: Buenos días, así
0: buenos
1: nos
0: días. Buenos días.
1: Bueno. Es que sí somos muy coyones aquí, Manolo y yo, sí nos dan.
2: No, mira, yo no le llamaría coyón, yo llamaría precavido. Uh-huh. Precavido, o sea. Tú muy bien, yo muy bien. Yo
1: respetuoso.
2: Todo bien, exactamente.
0: No, y está bien, cabrón, porque al final un día. Y te voy a explicar el porqué, el contexto del objeto maldito. O sea, la pregunta en cuestión sería: ¿por qué es maldita?
1: Ajá, a ver, empecemos, ¿no?, por ahí. Ahorita nos platican la historia de la muñeca, pero ¿por qué un objeto está maldito?
0: Ok, hay muchos elementos que derivan de los objetos, amigos. Principalmente que los objetos sí aguardan energías. Muy diferente a nosotros. Nosotros somos seres vivos que tenemos energía y que podemos tener este fluyente o este torrente de energía y podemos estar haciendo como un día a día, un día cotidiano o, no sé, irnos de vacaciones o estar en alguna fiesta, lo que sea. Siempre se, vamos a ponerlo como que se filtra la energía.
1: Sí, como que se circula, ¿no?
0: Sí,
1: se
0: exacto.
1: Limpia. Por eso dices de repente, me voy a bañar, tuve un día con mucha gente,
0: exacto,
1: o me voy a hacer una limpia, o necesito hacerme, o sea, pero exacto, como que la energía en un ser humano, lo que entiendo es, puede ir cambiando y va fluyendo.
0: Totalmente. Okay. No estás tan estancada. Ahora, es muy diferente cuando estás estancada en una persona que tiene otro tipo de afecciones. Por ejemplo, afecciones más anímicas, ¿no? Una persona que está en depresión, una persona que tiene un problema, un síndrome psicológico, sí puede estar como arraigada en un lugar y esa energía, pues, ahí está. O sea, no fluye. En ese sentido, solamente en ese sentido podría caber la posibilidad de que un individuo sí preserve una energía nociva, una energía estancada. En los objetos se queda, Jordi.
1: Okay.
0: Y en los objetos, algo bien importante es que incluso, no lo digo yo, lo dice la historia, los objetos han estado con nosotros toda la vida como amuletos. Uh-huh. O sea, hay un momento en que los llegamos a cargar como amuletos, Manolo, en el sentido de que decir, el anillo que traigo en mi mano izquierda tiene una importancia para mí sentimental, pero ese sentimiento también le estoy dando la fuerza a este amuleto o a este anillo, porque me acompaña toda la vida y me acompaña en las investigaciones. Por ejemplo, no soy religioso, lo saben. Yo no me quedo a los escapularios, ni rezo, ni nada. Sin embargo, mi anillo para mí es un amuleto de protección. Esa carga que yo le estoy dando al objeto, pues lo carga como tal para concentrar la energía de mi persona hacia el objeto. Y así pasa con los demás. Ahora, ¿qué diferencia hay entre, por ejemplo, los lugares? Vamos a hablar un poco de las casas, los espacios. Cuando suceden hechos trágicos, trágicos en el sentido literal de la palabra. Un multihomicidio, un suicidio, ¿no? Cosas de esas, que son hechos bastante dramáticos, traumáticos, y que se quedan preservados como energía residual.
1: Energía residual.
0: Ajá, en las casas, pero no solamente en las casas, amigos, también en donde hay objetos. Es decir, no propiamente la persona que ve esta muñeca dijo, voy a echar el Hocus Pocus. Yo le digo el Hocus Focus. Y lo voy a hacer maldito. No es solamente que yo intencione la muñeca para que sea maldita, sino por muy probablemente este objeto estuvo involucrado en un hecho trágico, en un espacio específico. Y los residuales no se quedan impregnados solamente en las paredes. Estamos en una oficina antigua,
1: sí,
0: con muebles muy antiguos. Esos muebles también tuvieron esta, le llaman, hoy se habla mucho de parafraseadas, cosas como, le cambian los términos, pero yo lo conocía como egrégora.
1: No, egrégora.
0: Egrégora. Egrégora dentro de la parapsicología, y sí, lo estoy diciendo bien, es egrégora, no egrégor, egrégora. Es un cúmulo de psicoemociones que generamos los seres humanos en espacios determinados.
1: Okay.
0: Esto se puede dar mucho en los funerales, por ejemplo. Se puede dar mucho en los hospitales. Incluso en los salones de fiestas, en un estadio de fútbol. Lo platicamos.
1: Sí, quedan las energías.
2: En las escuelas.
0: En las escuelas. Exactamente. Entonces, la egrégora es el cúmulo de psicoemociones de todos los seres humanos que convergemos en un espacio. Y esa egrégora hace un cúmulo exacerbado de energía que empieza a rebotar con las energías residuales. Y las energías residuales, ojo, no se alimentan, sino es como empujarlas a salir.
1: Claro.
0: Pero no es una cuestión de que se alimente, ¿eh? Ojo, aclaro.
1: No, bueno, pues por eso, de hecho el otro día tuvimos una experta que hablaba de ropa y le pregunté yo que si había mucha gente que no le gustaba comprarse ahora que está tan de moda la ropa vintage y era experta en ropa y todo esto y nos dijo, claro, mejor nosotros hacemos, limpiamos las prendas porque decía, por supuesto que todo esto surgió porque una persona cercana a mí me dijo, yo jamás me compraría una ropa vintage, entramos a una tienda de ropa vintage y le dije, ay, de plano, me dijo, no, o sea, trae toda la energía de la persona. Y yo dije, bueno, creo que, o sea, de la persona que la usó, de las personas que la han usado. Y yo pensé, dije, bueno, quizás nada más algo como sugestión de esta persona. Y cuando le pregunto a la experta que se dedica a hacer ropa con ropa vintage, me dijo, no, todas las chamarras y todas las limpiamos energéticamente porque sí traen energía muy fuerte de las personas y qué habrá pasado con cada persona. Y entonces ahí me di cuenta que había mucha gente que no, igual con los muebles, que hay mucha gente que no compra muebles viejos ni muebles usados, sobre todo con muchos años de antigüedad, por las energías que puedan tener. Entonces ahora, imagínense esto aunado a una muñeca donde pues ya además pues se pueden poner otras
0: justo intenciones. A eso yo compré hace poco, tenemos un podcast, amigo, que si me das permiso.
1: Claro, por supuesto, no, obvio.
0: Nos encuentran en Historias Embrujadas Podcast.
1: Historias Embrujadas
0: Podcast. Historias Embrujadas Podcast, donde yo soy el host. Estoy ahí con mi queridísimo Paquito Arias. Y compramos unos muebles, amigo. Justo me recordó estos muebles tan hermosos que tenemos alrededor.
1: Ajá.
0: Compramos hace poco unos dos sillones y los encontré así, guau, así, ¿no? Buscando. Y vi el marketplace y dije, wow, aquí estos sillones me gustan, ¿no? Del estilo provenzal, así se le llama, ¿no? Entonces dije, no, pues está increíble, pues vamos a comprarlos. Bueno, esos dos muebles que se ven muy antiguos, muy al estilo Luis XV, ¿no? Yo compré uno primero y el otro lo llevamos directamente al foro. Pero yo todavía pasó un proceso en el cual yo también no lo limpio energéticamente, sino más bien cuido de que no traiga bichos o algo así, güey, porque también los muebles traen plagas, güey.
1: Claro.
0: Entonces, ten mucho cuidado con eso, ¿no? Y dependiendo de quién te lo vendan, también. Pero de todas maneras, yo lo tengo como una especie de cuarentena de 48 horas, no de días.
1: Okay.
0: Ya lo tengo ahí afuera, pues para, por si hay algo, pues le echas ray, lo que sea. Total que lo metimos a la oficina, amigo.
1: Ajá.
0: Y lo coloco en un espacio específico donde yo sé que puedo verlo cuando yo paso del pasillo hacia otro espacio de la casa y veo la boca de la escalera y veo el sillón. De repente veo que se empieza a mover. O sea, ojo, no lo vi moviéndose, sino lo vi que cambió de posición. Y yo en mi cabeza dije, no, pues lo puse mal.
1: Ajá.
0: Y ojo, yo no soy nada. De verdad, no me engancho de que es paranormal. Digo, yo soy bien escéptico.
2: Si no te sugestionas.
1: Claro, sí, pues estás acostumbrado. Lo que quiero hacer es investigación.
0: Sí, exacto.
1: Comprobar.
0: Digo, ¿no? Exacto. Digo, no, se me olvidó cómo lo moví. A la segunda vuelta acá lo vi ya fuera de foco de la boca de la escalera. Y dije, ah, no, esto sí ya es diferente. Ahí me tienes bajando, volviendo a acomodar el sillón. Le puse cinta en el piso, justo para mí. A ver, vamos a comprobar si te mueves. Bueno, no se movió. En la noche llega mi hermano y estaba todo apagado. Y dice él que al momento de entrar, ve lo primero que ve en campo de visión es el sillón. que está pegado a la pared que va hacia la boca de la escalera, hacia la escalera, perdón. Uh-huh. Y dice él que expresa buenas noches y me dice, uy, ya vi una señora sentada, Samuel.
1: No.
0: ¿Qué pido? Y digo, no, no. Digo, no, le digo, es tu sugestión, es tu rollo sugestivo, no. Te lo juro que lo vi, atrás tu chingada. Me dice, no, ya no traigas cosas, cabrón. Porque compartimos oficina, él y yo, ¿no? Me dice, te lo juro, entré y vi una señora así sentada y se me queda viendo. Y yo, buenas noches. Y yo todavía dije, ¿pero quién es? Prendí la luz, güey. El sillón. Ok, espera. A eso voy.
1: Eso pasa mucho, Eso pasa de que mucho. Ves de repente una imagen, pero cuando prende la luz, desaparece.
0: Desaparece.
2: Pues no prendas la luz.
1: No, más bien no la apagues. O sea, no te duermas. Sí. No te duermas con la luz apagada, préndela toda la pinche noche.
0: No te quedes ahí, ¿no? Ajá. Mi hermano es súper miedoso, cara, ¿no? Entonces llega un momento y me dice, ya, pinche Toño, no mames. Perdón. Ajá. Ya, cabrón. O sea, traes muñecas, traes no sé qué, yo era un sillón, güey. Digo, güey, es para mi foro, cabrón. Bueno.
1: Tres muñecas. No, son amigas.
0: También, ¿no?
1: Que se les pague es otra cosa, ¿no?
0: No, de esos no, amigo. Uno se sala. No, no es otro. Total que termino diciéndole, pues mira, es su gestión. Es parte de mi trabajo. Está mi oficina aquí arriba, güey. No te claves. Lo llevamos al foro. Y me dice Paco, oye, güey, ¿qué pedo, güey, con tu sillón? Yo, ¿por? Pues no, se siente raro, Samudio. O sea, está muy padre, está muy bonito, pero se siente raro, güey. Me empezó a doler la cabeza, me dice Paco Arias, ¿no? Digo, no manches. Ya dije, ya van dos, güey. O sea, uh-huh. Bueno, ok. Ya le preguntas al dueño, oye, ¿qué onda con tus sillones? ¿Qué onda? ¿Traen ondita? ¿Qué show?
1: Pues mira, traen ondita, sí, no mames.
0: Vas a ver qué pedo. Le digo, ¿qué? Eran de mi abuela, güey. Y a mi abuela la encontraba muerta en uno de los que te compré, que te vendí, güey. Ah, no manches.
1: ¿Y era la señora que estaba sentada?
0: Pues yo me imagino que sí, cabrón. La describieron como una señora. Ahora, eso no lo hace un objeto maldito. Sin embargo, tiene un residual.
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2: Ya nos platicaste un poco qué era la energía residual.
1: Ajá.
2: Lo que se quedan las energías tanto en los lugares, en la ropa, en los muebles y también en los objetos. Y hoy, ahora sí, vámonos con la historia de la muñeca. Primero platicarles un poco a la gente que no está viendo la muñeca. Yo ya les describí brevemente lo linda que está la muñeca, pero platicarles tú un poco. Sí, nosotros con muchísimo cuidado.
3: Lo sonriente que está, lo bien vibrosa que está.
4: Oigan, y aprovechando rapidísimo, ya que estamos entrando en quincena, amigo, tenemos dos tours insólitos que son imperdibles. Híjole, Jordi, a ver, te voy a decir una cosa.
2: Sí, estás enojado conmigo.
4: A la chica, no. A la chica que está enamorada de Jordi, de verdad, está cañón.
2: ¿Qué chica?
4: Que lo hagas tu mujer, güey.
2: Ah.
4: Que lo hagas ir al baño con la luz apagada, eso sí me sorprendió más.
2: No, pero pues es que estamos dormidos. Pues, no, como, sé, güey, pero, ¿no que le prenda la luz?
4: Que no prendan la luz para ir al baño, sí está cañón, güey. Entonces, sí estás.
2: ¿A poco tú prendes la luz para ir al baño con tu mujer?
4: Sí estás enamorado,
3: o sea,
4: güey.
3: No. La del vestidor no, la del closet no, pero llegando al baño sí prendo la luz.
4: ¿Por qué?
5: Es un avance.
3: Es que yo me di una vez un madrazo con una puerta que dejó mi mujer entreabierta y sí me di luz.
4: ¿Sí? Estás enamorado, güey.
2: Pues yo siento, no, ya en el otro cuarto no habría tanta bronca prender la luz, pero siento que me despierto.
4: Luego en una casa me da insomnio, antigua.
2: Entonces prefiero mejor, como que hago yo tan rápido pipí, que van a ser literal 30 segundos, o sea, tum,
4: sale,
2: mejor,
4: bye.
2: Todo apagado y bye.
4: Bueno, a ver, tenemos dos tours insólitos.
2: A ver.
4: El primero en un panteón, uno de los panteones más embrujados de la Ciudad de México, el día primero de agosto.
2: ¿Cuál? ¿El de...?
4: No puedo decir el nombre del panteón ni la ubicación, pero es al sur de la Ciudad de México.
2: Ok.
4: Y es uno de los panteones que yo he investigado por años, amigo. Tengo evidencias palpables de ese panteón. Bueno, vamos a estar el primero de agosto. Pero por si fuera poco, el 8 de agosto viene uno de nuestros grandes amigos y colaboradores, que es un mentalista, que estudió con Uri Geller. Okay. Uri Geller, para quien no lo conozca, es el psíquico que doblaba cucharas en aquel entonces de la época de los 70s, 80s, e incluso fue utilizado por la CIA, este tipo. Okay. Pues él tiene su escuela de psíquicos y uno de los prominentes estudiantes para estar con nosotros.
2: Wow.
4: Y vamos a hacer el tour insólito Medium.
2: Oye, ¿y dónde te podemos contactar para eso?
4: ¿Puedo dar mi número?
2: Claro.
4: 55-42-90-4107.
2: Otra vez despacito para que lo apunten. Bueno, primero tus redes y luego repites tu número para que tengan tiempo de escribirlo.
4: Claro.
2: Las redes.
4: Antonio Zamudio Oficial. Directamente en TikTok y también en Instagram, en Instagram, Antonio Zamudio Oficial, y en TikTok soy Antonio Zamudio. Ahí me pueden encontrar.
2: Perfecto. Y ahora sí, el teléfono para la gente que lo quiera.
4: Teléfono 55 42 90 41 07.
2: Ok, perfecto.
4: Para la venta de boletos, ya está arriba la venta. Bueno, es imperdible, amigo, porque la gente va a participar, ya lo hemos tenido una vez, y la gente que participa puede ser medium en ese momento.
2: No.
4: Imagínate ser canal, pero medium, en serio, no. O sea, estado alterado de conciencia en el momento, en un lugar donde hay actividad paranormal, donde va a ser vinculación con un espíritu y nos va a narrar qué es lo que sucede ahí.
2: Quiero decirles que Antonio me ha invitado muchas veces a esas investigaciones, nunca ha aceptado ir y decía que ha de estar enojado conmigo porque no sé si viste que fui a una con Antonio del Arco, con
4: sí,
2: Alberto
4: pero
2: del Arco.
4: En la mañana, cabrón.
2: No, pero te voy a decir algo, no, hombre. Te voy a decir lo que realmente pasó: que la gente de mi blog invitó a Alberto del Arco porque estaba en México y tal. Yo la verdad no tenía el gusto de conocerlo, pero nos dijeron, oye, vamos a aprovechar que está aquí y vamos a hacer un blog, pero la idea era que nos iba a platicar historias de terror, lo que estamos haciendo ahorita, pero en el bosque del desierto de los Leones. Ya. Ahí me citaron. Ah, órale, perfecto. Y yo entonces llegué y me dijeron, no, pues le digo, ¿de qué se trata? No, pues mira, va a llegar Beto, es un cuate que es muy bueno para esto. Yo lo había escuchado, pero no lo había visto. Y la cosa es que te platique cosas de terror en medio del bosque. Y dije, ok, me da miedito, pero está bien, aguanto para el blog. Pero cuando llega Alberto, estamos echando unas quesadillas en lo que le esperábamos ahí en el desierto de los Leones. Uh-huh. Y llega y le digo, ¿qué onda? ¿Cómo estás? Bien, bien. Le digo, ay, qué padre. Le digo, oye, ¿a qué viniste? Le digo, ¿veniste a algo aquí a la Ciudad de México? Porque es de Monterrey. Uh-huh. Y me dice, no, me dice, pues a verte. Me dice, pues volamos todos. Ahí yo digo, madre santa. Le digo, ¿quiénes todos? Pues mi equipo. Y porque son 5 personas. Y digo, o sea, compró 5 boletos de avión para venirme a ver. Y yo, ok. Me dice, no, ya traemos todo. Y dice, mira, traemos el Spirit Box, traemos, y saca todos los aparatos que tú me has dicho y me has contado, tal, para la investigación. Entonces yo ahí me sentí súper comprometido porque dije, O sea, a mí no me explicó bien mi equipo. Este cuate, o no, o hubo una falta de comunicación, no le explicaron que yo no entro, sí, yo no sí, hago sí, esas claro. cosas. Y pero por otro lado me sentí muy mal, que dije, este cuate gastó toda una lana para venir conmigo, para grabar, y trae todo. Y entonces, obviamente que él quería entrar a las catacumbas del Desierto de los Leones. Sí, sí. Y entonces, pues no me quedó de otra, me dio pena, y le dije, va. Y pues más vale, la verdad es que debería uno de aguantarse la pena, porque casi me hago del baño. Jordi. Porque entramos y me asusté. Cabrón, o sea, está en mi blog para que sí, lo puedan ver. No. Es la única vez que he ido, pero fue literal a fuerza. Por eso a ti no te ha aceptado ninguno. Jordi, a nadie le he aceptado, ni a Carlos Trejo. Jordi, en su momento le acepté a nadie.
4: Yo ya te traje a un psíquico desde Bélgica, cabrón. Sí. Y aún así, ¿no?
2: No.
3: De hecho, es súper belga.
2: No, o sea, exacto, wey, sí. ¿Para qué ir otra vez? No, es que a mí sí me da miedo, y esa vez estuvo fuertísimo.
4: Estamos en el cotorreo, yo sé lo susceptible que es Jordi. Sí. Y sé perfectamente que también tu historia tiene mucho que ver.
2: Oye, pero a ver, vamos con la muñeca. A ver, tenemos aquí, en donde estamos ahorita, hoy estamos haciendo el programa desde una aula especial.
3: Exactamente.
2: Y este lugar, pues, es muy antiguo, tiene mucho tiempo, pero trajiste además una muñeca que ya explicaste que tiene, pues,
4: tú digo. Sí, a ver, miren, entonces ya explicamos el residual, ¿ok?
2: Sí.
4: Al residual maldito, ¿por qué se genera? No solamente porque yo intenciono esta muñeca para que sea maldita. Es decir, yo te estoy vibrando, güey, pero te puedo decirle, yo la vibro para que a toda aquella persona que la vea sueñe feo. Es un modo de intención un poco más ambiguo, ¿no? Porque incluso no hay ninguna ritualización, no tiene ningún momento como clímax del asunto. No, ¿y para qué? Exacto. No. Ahora, ¿qué es diferente, si este objeto, justo como te decía, imagínense ustedes una escena de un crimen de estos trágicos sanguinarios? Uh-huh. O sea, imagínense a qué grado puede llegar una escena en la cual haya un multi-homicidio. Uh-huh. Y en ese multi-homicidio sean de diferentes formas. Imagínense un serial divirtiéndose con una familia, ¿no?
2: Y o sea, todos, una sesión serial, ¿no?
4: Sí, o sea, un psicópata. Y divirtiéndose con cada uno de los integrantes en esa escena. Con todo en la habitación y en todos los lados, salpicones. Prax. Lo que está haciendo ese escenario es generando un residual trágico, con sufrimiento, con miedo, con desasosiego, con un montón de psicosensaciones extremas del horror. Ahora imagínense que ese espacio tiene este objeto. Y por alguna extraña razón no es testigo, no lo podemos mencionar como un testigo
2: ocular, ¿no?
4: No es un ser vivo, sin embargo es un objeto que está involucrado. En una escena del crimen los objetos son de suma importancia, Jordi.
2: Y esto fue lo que pasó con esta...
4: Y esta muñeca estuvo en una escena de un crimen muy fuerte.
2: Okay.
4: Muy, muy cañón. Ahora, ¿qué lo impregna? El residual del acontecimiento como tal. ¿Qué podríamos sugerir? Posiblemente que la familia que la tenía, evidentemente, la cree maldita por el hecho de estar presente en un episodio de esos, que es un episodio familiar de ellos, directo.
2: Empezaste tú, empezamos el programa de hoy diciendo que querían destruir a la muñeca.
4: Ajá.
2: ¿Por qué la querían destruir?
4: Llegó un momento en que de todos los acontecimientos que se generaron después del primer episodio, y estoy hablando... En parafraseado, porque no puedo mencionar mucho directamente qué le pasó a la familia, pero sí es como un escenario similar donde uno de los integrantes se deschaveta y funa a todos los demás y de una forma grotesca, y este objeto estaba involucrado en ese lugar. ¿Por qué la familia lo retuvo? O sea, ¿por qué la familia lo tiene? Bueno. Es por la directa conexión con una especie como de familiar de la abuela o tía abuela. Y lo tienen en su casa. Después de que la tía abuela muere, empiezan a suscitarse fenómenos de residuales en bucle. ¿Qué quiere decir esto? Van a decir, puta, Samuel, ¿de qué estás hablando? Un residual en bucle es un acontecimiento que es repetitivo. Ajá. De una escena trágica. Ejemplo, tú vas a la Plaza de las Tres Culturas cada 2 de octubre y hay una escena bucle ahí. Muchos, muy pocos lo han podido captar, pero sí se llega a captar. Sonidos, sobre todo, psicofonías. Tú vas a, no sé, la Torre de Londres, ¿no? Y en la Torre de Londres hay específicamente en lugares donde hay residuales en bucle. la procesión de la muerte, por ejemplo, ¿no?
2: Okay.
4: O sea, esos residuales son entidades o energías que se generan conforme el tiempo pasa.
2: ¿Y qué es lo que veían, ¿no?, con la...?
4: Y con la muñeca era lo extremo de ese hecho trágico. Es decir, gritos, desasosiego, tristeza, así conmoción. Entonces la familia que tenía la muñeca decía, ya está hasta el gorro.
2: O sea, donde está la muñeca oyen gritos, los lamentos.
4: Ajá, sí, y no es de que el ambiente, es que tú los escuchas.
2: Ok. O sea, la muñeca no es que se mueva ni nada.
4: No hacen ningún movimiento, nada, no. El objeto.
2: A ver, agarra la manolito para ver cómo se mueve.
1: No, si puedes, ¿no? No, ¿para qué?
2: Pues por...
3: No. Bueno, vamos a una cosa. La agarro. Si vas al
4: tour insólito, güey. Sí.
2: Te traje
4: un psíquico de Bélgica, güey. No. Ándale, o sea, sí.
2: No, ¿para qué? Pues porque es de Bélgica, pues es muy bueno. Pues belga, o sea, ¿para qué?
4: Es belga.
2: Mira, yo la verdad es que toda la vez, hablando en serio, todas las veces que yo puedo evitar ir a una cosa de estas, lo voy a evitar.
4: Por eso yo se lo voy a traer a Jordi cada vez que me invite.
2: No.
4: Mejor.
2: Bueno, entonces mejor nadie la agarra.
1: No, mejor no.
4: No, porque ya lo
2: voy a... No, pero por respeto, no por otra cosa.
1: Bueno. Llámalo precaución.
2: Llámalo precaución. Entonces, la familia dice...
4: ¿Qué es lo que genera este objeto? Residuales auditivos y residuales psicoemocionales.
2: O sea, si ahorita nos calláramos, ¿podríamos si quise escuchar algo?
4: No, porque no es en el ambiente, es con tu psiquis. Es a la persona, güey.
2: Ok.
4: O sea, es como explicarte que pues, tú estás viendo el objeto y dices, ¡ay, qué bonito! De repente la persona se le conecta acá. Un chigrito tácticao, ¿no?
2: Ah, o sea, le tienes que conectar, o sea, es como que de repente...
4: Mira, toda la familia ha conectado y evidentemente ya uno de los tíos dijo a la fregada, este objeto ya no se regala, ya no se dona, la destruyen. Como llega a manos de mi investigador, uno de los familiares le contacta a investigadores de la agencia y le dicen, oye, tengo un caso que no sé cómo evidenciártelo, no tengo evidencia, pero tengo un objeto que perteneció a mi familia y está ligado con esto. Ajá. ¿Lo quieren? ¿Lo quieren estudiar? Y pues el cuate
2: está... Porque lo vamos a destruir.
4: Ajá.
2: ¿Y qué iban a hacer ese día? O sea, ¿cómo le iban a destruir? Iban a
4: una prensa, cabrón. O sea, la familia es acomodada. Entonces iban a meterlo en una prensa de estas como de...
2: Ajá, sí.
4: Para los hierro. Ajá. Así de... Pa, pa, pa, ahí. Y me dice...
2: ¿A qué gandallas?
4: Pero yo a lo que voy es que vea qué genera en la familia que tiene que destruirla de esa manera. Pues yo para mí que pues, agarras y la rompes, güey. Ya se acabó, ¿no?
3: No es cierto.
4: Te evitas drogas, no seas caso. No, es cierto. Entonces, pues lo más sencillo sería eso, o véndela, güey, al fierro viejo, güey, o dásela a un anticuario. Ajá. Te evitas.
2: Toño, muchas gracias, hombre, como siempre. Y mándanos mensajes a ver de si tienen algún objeto o algo que tenga esta energía residual o esta, pues que esté poseído, como cada quien le quiera decir. Toño, otra vez repíteme, por favor, tus datos para la gente que te quiera seguir.
4: Instagram, Antonio Zamudio Oficial, está verificada. Y TikTok, soy Antonio Zamudio y agentesdenegro.com.
2: Perfecto, gracias, Toño, como siempre.
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4: Pepe Aguilar, señoras y señores.
5: América, América, América. Se marcha cada perro. Fue una chida, pero cuando se la enseñamos al dueño de la América, dijo, no, miren, ustedes síganse con sus cancioncitas. Síganse con sus cancioncitas románticas. Por mujeres como tú.
6: Está con nosotros Torreblanca, el aplauso, muchachos.
7: Fue una rola que tenía muchos detalles y salió al mundo. Ahí fue que me buscaron, se hizo una negociación y fue una gran sorpresa para mí.
8: Asumida la derrota está, asumida la derrota mayor. Yo quisiera metaforizarla, asumida la derrota mayor.
6: Me acompaña en este momento, pide un aplauso para el muy fuerte Oscar Maidón. Venga el aplauso. Hasta Mexicali, Baja California.
9: Ánimo, cabrones.
6: 8.300 millones de habitantes tiene el planeta Tierra, hermano. 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
3: ¿A quién? ¿A ti?
2: A ella.
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2: Muy, pero muy buenos días a toda la gente que nos viene escuchando a través de la estación Naranja XFM 104.9. Feliz domingo a todos. 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
1: A ver, y ahora sí vámonos al cine y a todos los medios audiovisuales, porque si nos ponemos a hablar de fútbol ya no paramos, ¿no?
2: No, fíjate que hay una, para toda la gente que obviamente ya no quiere ver fútbol pero, o que quiere ver nuevas cosas, en Netflix estrenó una serie documental que se llama Los Peores Vecinos de la Historia. Básicamente son historias de terror, porque son cuatro documentales, cada uno de una hora.
1: Ay, se me supo donde... Ya nada más lo que estás diciendo
2: se me antojó. Está bien fuerte porque son casos en los cuales, pues sí, a lo mejor tú tienes un problema con un vecino. Siempre nos pasa, ¿no? Siempre hay un vecino que no nos cae bien. Yo suelo ser ese vecino, pues muy probablemente. Entonces,
1: exacto. Si tú no tienes un vecino que no cae bien, que no te cae bien, eres tú, amigo.
2: Tú eres el vecino. Pero hay unas historias de terror inmensas donde hay asesinatos de por medio. O sea, sí hay una cosa que se vuelve sumamente complicada y entiendes un poco también cómo la gente reacciona en un momento de locura que no necesariamente representa lo que ellos son, pero pasa, ¿no? O sea, se digamos, como se dice, normalmente se snapean, se quiebran y no hay vuelta atrás. Yo pensé que la semana pasada, cuando Tony iba perdiendo el soundtrack VIP, ajá, pensé que íbamos a vivir un momento así.
1: A tal grado,
2: a
1: ¿no?
2: A tal grado, pero sí creo que muchas veces ese tipo de situaciones son controlables y te cuentan la historia de, no, yo tenía este vecino, tal, y te cuentan todo el panorama hasta que, y entonces es donde suceden ese tipo de cosas. Está en Netflix, son cuatro capítulos. Está, o sea, como es como documental de crimen, ajá, pero más de chisme. Ajá. Entonces está bien, no es necesariamente que te vaya a hacer sentir tan mal, pero sí te pones a platicar con la persona con la que lo estés viendo de, híjole, sí está bien malita la banda, ¿no? Y entonces se vuelve eso, se vuelve una cosa de chisme.
1: O sea, hay morbo.
2: Hay mucho
1: ¿Hay
2: morbo.
1: ¿Hay más morbo que crimen?
2: Hay más morbo que documental.
1: Okay.
2: O sea, creo que es eso.
1: O sea, es más TV Notas que National Geographic.
2: Sí, totalmente. No. O sea,
3: Nos encanta.
2: Exacto.
1: Okay, justo. Nos encanta.
2: Es el puro chisme. Está en Netflix, lo produce Jason Blum. Entonces creo que es un productor de cine de terror de los más reconocidos de los últimos 20 años. Entonces, véanlo.
1: ¿Cuántas coronas?
2: Tres coronas y media en general.
1: ¿Tres y media?
2: Sí. No por capítulo, sino la temporada.
1: O sea, porque hay unos mejores que otros.
2: Sí, hay uno que es muy aburrido, pero el crimen se pone interesante. Entonces, véanlo, sin lugar a dudas. Mira, los van a distraer.
1: Ya lo estoy poniendo aquí en mi lista de Netflix. Se llama Los Peores Vecinos de la Historia.
2: Los Peores Vecinos del The Worst Neighbors Ever, se llama en inglés.
1: Perfecto, Los Peores Vecinos de la Historia.
2: Luego, teníamos pendiente...

0: platicar de la última temporada de The Bear, el oso, esta serie de
1: el cocinero
0: multipremiada en los Emmy, en los Golden Globes, que está en Disney Plus. Pues básicamente es la historia de una familia que tiene un restaurante en la ciudad de Chicago, que están en una crisis, y porque dentro de todo lo que sucede, el hijo, que es el protagonista, es uno de los chefs más impresionantes que existe, pero tiene un problema tanto de ansiedad como de control de ira, como de un montón de cosas, y toda la relación familiar que existe detrás de eso. Existen 5 temporadas, se acaba de estrenar la última, y la verdad es que muchas veces lo hemos platicado, ¿no? Que con sí. cada temporada, que cómo nos estresa verla.
2: Sí.
0: Cómo nos estresa, cómo nos hace sentir, cómo todo el tiempo es demasiado. Y la última temporada es una de las cosas más lindas, bellas y hermosas que he visto en la serie, en una serie de televisión. Me parece que The Bear hace un círculo completo, ya viéndolo de muy lejanamente, donde no nada más habla de los problemas mentales y de los problemas emocionales que puede tener una persona, sino todo lo que desencadena eso y cómo cambiar ese chip y cómo buscar la forma de decir, vamos a calmarnos, vamos a tomar decisiones conscientes, vamos a tomar decisiones de la cabeza y no necesariamente del corazón, pero que también esté involucrado en eso. La última temporada tiene que ver con el último día que existe en el restaurante de The Bear, o eso parece. Entonces toda la temporada sucede en ese día.
2: Ok.
0: Y es el último día que van a abrir, es el último día que tienen alimentos, es el último día que tienen todo. Y la ciudad de Chicago es, digamos, la locación, pero existe una condición climatológica que es una lluvia terrible, como las que nos han pasado las últimas semanas, pero todo el día.
2: Ok.
0: Entonces, la verdad es que está bien bonita.
2: He escuchado muy buenos comentarios de ese último episodio.
0: El último episodio te estruja el corazón de una manera impresionante. Sí terminas llorando, terminas agradeciendo que exista ese apapacho después de 4 temporadas de estrés y de terror que suceden. Si no la han visto, véanla. Ya está completa en Disney Plus. Vale muchísimo la pena. The Bear, 5 coronas. Todas las temporadas.
2: Sí, sin lugar a dudas, ¿no? Sí, de verdad.
1: Me quiero volver a intentar.
2: Yo también, yo la intenté al principio, pero me dio mucha ansiedad. O sea, era como.
0: Sí.
2: O sea, como demasiado, demasiado rápido todos los movimientos, las cámaras, las ediciones. Sí, vi como 3 o 4 capítulos y sí me gustaron. Pero decía, como que, ¡ay! Como que siento que quiero venir a llegar a descansar a mi casa y esto me pone a trabajar.
3: Yo vi la temporada completa, la 1, y empecé con la 2 y me pasó ese. De güey, no. O sea, es lógico que si le pones sal al azúcar, va a saber salado, güey, ¿no? O sea, y dije adiós y la dejé de ver, pero he escuchado tanto que sí la quiero.
0: No, de verdad, denle una oportunidad y justo, no la vayan a ver a las 11 de la noche para descansar, ¿no? O sea, con calma, véanlo incluso un sábado en la tarde.
2: Ándale.
0: Creo que podría ser, o sea, en lugar de que vayan al cine,
3: sí,
0: o de que vayan a comer,
3: ese es un buen plan.
0: Y véanlo a partir de las 12, 1, para que entiendan también un poco cómo es el concepto y poco a poco, tampoco se la
3: quieran echar. Sí, hay que verla completa, ¿no?
0: Sí, por completo. Además, sí hay unos capítulos súper estresantes. Hay un capítulo en específico que debe ser el 6 de la tercera temporada, que se llama Forks o Tenedores. Es la cosa más estresante que puede haber, como de Pete, completa en un solo capítulo.
3: Ok.
2: ¿Sabes qué? Que me acabas de desbloquear una posibilidad y algo que no había visto. Claro. O sea, es que yo quiero. Por ejemplo, yo empecé a ver The Pitt también, ¿no?
0: Ajá.
2: Y vi 2 capítulos de The Pitt. A mí me cuesta mucho trabajo la sangre, como que no es algo que me encanta. Y en The Pitt sí se ve muy, ¿cómo se dice?
0: Real.
2: Sí, muy real, muy gráfico todo, ¿no? Pero además de lo que impresionante de The Pitt es que no corta la cámara y va rápido. Bueno, sí corta, pero lo que voy es edición, rápido. Entonces, en 4 minutos estás hablando de 3 casos. De 3 casos que están sucediendo. Entonces, me costó trabajo, pero claro, lo acabas de decir muy bien. Llego a las 10 de la noche, cansado, la quiero ver a esa hora, ya la cabeza me explota. Pero a ver, yo que soy muy matutino, si mañana sábado a las 11 de la mañana, después de desayunar, me pongo The Pitt o me pongo The Bear, pues claro que lo voy a ver completamente diferente, ¿no? Sí tienen el objetivo de estresarte, de tener esa velocidad, pero no de que no la veas, obviamente.
0: Yo siempre creo que es una tontería porque mucha gente no tiene el tiempo necesario como para ver o como para planear, pero yo sí creo que hay horarios, hay días y hay formas de ver cada cosa.
3: Y hay contenido.
0: Deber.
3: Y hay
0: contenido, exacto.
2: Deber,
0: exacto. O sea, hay formas en las cuales uno tiene que ver. O sea, yo, por ejemplo, yo no me imagino estar viendo la entrevista de Jordi Rosado a las 11 de la noche, porque lo que va a provocar en mí no es lo mismo que me va a provocar si lo va a las 9, 10 de la mañana. O sea, son cosas completamente diferentes, pero por la forma en la que está hecha el contenido. Si yo me pongo a ver tus entrevistas a las 11 de la noche, me voy a quedar pensando y no voy a dormir. Pero si las veo a las 9 de la mañana, todo el día voy a estar pensando en lo que, sí, ya en lo que dice el entrevistador.
2: Exacto. Exacto. Sí, tienes toda la razón. Mira, la gente está poniendo, dice Jordi, no, no, date una oportunidad. Es una joya la serie de Bird, como dice Hugo. Hola, Jordi. De Pitt también, no dejes de verla. Sí, bueno, la gente está hablando de eso. Porque además ahora de Pitt tuvo junto con Hacks las nominaciones más altas para los Emmys, ¿no? Uh-huh. O sea, de Pitt es una locura, porque pues bueno, desde que salió, porque es muy nueva, ¿no?
0: Es la segunda temporada esta.
2: La segunda temporada. Y Hacks es la quinta temporada, ¿no?
0: Sí.
2: Y yo estoy viendo Hacks y me encanta, lleva otro ritmo y me parece muy interesante. Yo creo que tú Hacks la puedes amar,
0: okay.
2: Manolito Fernández.
0: Porque... Hacks está en HBO Max,
3: okay.
0: Para que la vean, ¿no? Y habla de la historia de una señora que ha sido comediante durante muchos años y se reencuentra y encuentra la forma de conectar con nuevas audiencias con una nueva escritora. Pero esta nueva escritora tiene un conflicto grave de personalidad y de caso de... Ay, ¿cómo se llama? De síndrome del impostor. Y entonces, ¿cómo conectan una generación con... Bueno, con dos arriba, de hecho.
2: Sí, ¿no? es que lo chistoso es que aquí la protagonista, Jen Smart, uh-huh. Pues es una señora de... ¿Cuántos era? Como de 60, 70 años. Una ¿Está? Comediante.
0: Ajá. Esa mera.
2: Una comediante ya Además, que ya tuvo muchísimo éxito, que ya se acabó. Y además, te digo, a ti te va a llamar mucho la atención porque hemos trabajado así con artistas, con gente. Entonces, es una señora ya grande que ha tenido mucho éxito, pero que ahora está, pues, un poco en un momento de declive de su carrera. Pero tiene mucho dinero, tiene muchas cosas y mucho ego.
3: Ya la pusieron.
2: Y una nueva chava,
0: una nueva
2: completamente
0: voz.
2: Millennial. Bueno, no, ni siquiera millennial, o sea, como...
0: Sí, porque tiene como 30.
2: Bueno, sí, una chava millennial que es su nueva escritora. Entonces, ¿cómo juntan a las dos? Entonces, las giras, ¿cómo van juntas? ¿Cómo, cuando le va bien a la señora, cuando le va mal? Y esta señora tiene mucho ego y sabemos nosotros que en el medio hemos trabajado con gente con mucho ego y está bien linda. Porque, sí. Y además, el humor es inteligentísimo.
0: Es, o sea, uno de los guiones son una cosa súper inteligente, sin llegar a esta cosa pretenciosa. Ajá. Entonces, creo que es sumamente interesante. Obviamente, hay mucha referencia a la cultura americana, pero véanla, está en HBO Max. Ya se terminó también, o sea, ya acabó. Por ahí se rumorea que que va a haber un spin-off. No diré de qué personajes para qué, justamente. Pero véanla, está sin lugar a dudas, es impresionante. HACKS, Hacks.
2: Está divertida.
0: Así es.
2: Y Moana.
0: Y Moana, que es el estreno del fin de semana en cines. La verdad es que hemos hablado muchísimo de los live actions y cómo están desarrollados y cómo están hechos a partir de... ¿Quieren dinero? Sí, obviamente, ¿no? Pues obviamente Disney va a querer mucho dinero todo el tiempo. Pero una de las cosas curiosas de Moana, y me parece que sucede muy bien, es... Creo que es el mejor live action que he visto adaptado.
3: ¡Ah, qué bueno!
0: Porque son humanos. Porque la historia puede ser real. Porque no es esta cosa de... Viven en un mundo de fantasía. No. Sí creo que los personajes lo hacen muy bien. Obviamente ver a Dwayne Johnson como Maui... Cuando hizo la animada, hizo al personaje, es él. Pero ya verlo, ajá, es como de, ah, no, sí es él, y hasta da gusto.
2: O sea,
0: en
2: la animada,
0: verlo.
2: ¿Él es la voz?
0: Sí, ah, sí, sí, de hecho está diseñado el personaje a partir de su cuerpo y todo. Okay. Cuando salió el original hace 10 años, Lin-Manuel Miranda, que escribió las canciones, obviamente son una joya todas las canciones.
3: La música es padre.
0: O sea, yo ya la vi el martes en español, en la función de prensa, y ayer fuimos al cine a verla y la vimos en inglés. Creo que la versión en español de la canción me gusta más.
2: Ah, sí.
3: Yo solo quiero decir de nada.
0: O sea, sí es un hitazo completo, pero en inglés tiene una onda diferente ver a Dwayne Johnson actuar en inglés. Ajá, o sea, hay muchas cosas que están bien. Me parece que hay ciertas cosas, por ejemplo... El lunes vi La Odisea y sin dar mucho spoiler.
2: La de Christopher Nolan.
0: Todavía
2: no puedes hablar de ella.
0: Todavía no puedo hablar de ella. Pero sí ves el mar y ves los barcos y dices, claro, es el mar, es real. Y acá no, acá es como green screen, mal hecho, pero tiene su magia.
2: Mal hechoso.
0: Muy mal hecho, muy mal hecho en muchas cosas.
2: Para que no se te olvide que era caricatura, amigo.
0: Exacto. No, pero lo ves y dices, ah, tiene una onda linda, porque pues sí, ya
3: o sea, no te molesta.
0: No te molesta en nada.
2: Como que entras a la convención de que claro, es como más fantasioso.
0: Exacto.
2: Es un
0: es Disney.
2: Ajá, exacto.
0: Creo que es eso, es Disney. Y entonces, a mí no me molestó eso. Me parece que además que la chica que hace el personaje de Moana lo hace muy bien. La interacción que tienen ellos es muy divertida. Sí. Puede que sea, es la misma historia. O sea, es la misma película que ustedes pueden ver en Disney Plus, ¿ya? O sea, la animada casi es lo mismo.
2: ¿Y es con mismos chistes, con mismo todo?
0: Es el mismo guión, pero ¿qué? Está readaptado y lo que tiene bastante interesante es si son personas reales y eso le da un plus interesante. El cangrejo que sale está muy bien animado, los personajes...
2: ¿Está feliz? ¿Está contento?
0: Sí, está muy animado, de hecho sí, justo, baila y todo. Pero además está muy bien hecho y eso se agradece, que por fin haya un live action que sí le haya dado al punto, que es, voy a rehacer la película por completo, pero le voy a meter un par de cositas más, hay una canción nueva, pero ver a los dos personajes humanos interactuar todo el tiempo... Lo hace muy bien.
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2: Sí, efectivamente, están escuchando lo mejor de Jordi en Exa. Vamos a musiquita y regresamos de volada.
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1: Seguimos en vivo y en directo a través de la estación Naranja XFM 104.9. 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
2: Oigan, bueno, a ver, el concurso se llama Gánale a Jordi. La idea es que marquen y que me ganen. Y vamos, en este caso, en lugar de escoger una categoría, va a ganar el que me gane en más categorías. Capaz que alguien que me gane en tres, otro en dos, en una, depende, ¿no? O capaz que todos me ganan en todas. Y ahí sí ya veremos quién contestó más rápido o qué elemento, ¿no?
3: Exactamente, gánenle a Jordi en las tres categorías. El que más le gana a Jordi se lleva los boletos.
2: Oigan, bueno, pues vamos entonces en el Gánale a Jordi, ¿no? ¿Listos? Vámonos, vamos a ver qué tal. Venga, bueno.
4: ¿Qué pasó, mi Jordi?
2: ¿Qué pasó? ¿Quién habla?
4: El óptico.
2: Mi querido óptico, ¿cómo estás?
4: Bien, bien, aquí al 100, tucutucu.
2: ¿Qué? ¿Al 100, mi querido óptico?
4: Sí, dándole. Feliz por ser mi cumpleaños, mi Jordi.
2: ¿Ah, mandé?
4: Feliz por ser de cumpleaños.
2: Ah, oye, es tu cumpleaños.
3: Felicidades, óptico.
4: Gracias, Manolo. Felicidades,
2: mi querido óptico. Gracias.
3: Siempre está el tiro el óptico con
2: oye,
3: nosotros.
2: Oye, sí, de los más gracias, leales. Amigo. ¿Cuánto tiempo llevas escuchando Jordi en Exa?
4: Desde Despierta, desde... Bueno, lo escuchaba contigo desde Ketex. ¿Cómo? Después Despierta, mete los unilingües. Ah, de todo, mi Jordi.
2: Como unos 15 años yo escuchando, ¿no?
4: Más o menos, a pro.
2: Hinche, óptico, nos caes adorado. Te queremos mucho.
4: Yo también los quiero mucho.
2: Ok, óptico.
4: Invítame a cantar un unilingüe, es lo que quieras.
2: Órale, sí estaría chido un día que vengas aquí para cantar.
3: Mi óptico, ¿cuántos años tienes?
4: Yo 33.
3: Perfecto.
4: La edad de Cristo.
3: Perfecto. ¿Con qué quieres empezar?
4: A ver, con cálculo vamos a darle.
3: Cálculo mental.
2: Cálculo mental, ay, sí, ya, tiene el cambio. ¿Estás listo, óptico?
4: Sí, listísimo.
2: ¿No usas calculadora, canijo?
4: No, estamos aquí en el tráfico de Azcapo.
2: Órale, perfecto. ¿Listo? Todo el mundo trate de hacer el cálculo mental, la gente que nos está escuchando. Vámonos.
3: Y dice el cálculo así. 9 más 8 más 7 más 6 más 5 más 4 más 3 más 2 más 1 menos 10.
4: 35.
3: 35.
2: Madres, me perdí, muy 35, bien.
3: 35, óptico, bien.
2: Y se notó que ni de broma usó calculadora, lo hiciste perfecto.
3: Muy bien, óptico.
2: Muy bien, óptico, la primera la tienes bien. O sea, cálculo mental ya ganaste. Tienes una palomita igual que Raúl. Estarías empatado con Raúl ahorita. Si ganas la siguiente, avanzas.
3: ¿Con qué te quieres ir ahora?
4: De Daddy Yankee para acá, porque...
2: De Daddy Yankee para acá, me gustó tu edad,
3: muy bien. Ok. Déjame buscar una de Daddy Yankee para acá, para que también sea como... como parejo. Listo, vamos a poner esta. ¿Estás listo, Jordi Rosado?
2: Listísimo.
3: Acuérdate, óptico, gritas óptico, ¿eh? No vayas a decir el nombre óptico, de la canción, sí, no. Por óptico, si Jordi óptico. No se la sabe. Venga.
4: Óptico.
3: Ajá. Adelante, soundtrack.
4: Óptico.
2: Ay, Jordi.
3: Óptico, ¿cuál es?
4: Es este... Ay, es el Chunko Spice.
3: Ajá.
4: Es este. Ay, ¿cómo se llaman?
3: 5, 4, 3, 2, 1. Jordi.
2: ¡Ay! Es Panteón Rococó, el Chunto
3: no está. ¡No! Vamos, cambio de canción.
2: Cambio de canción.
3: El gran silencio.
2: El gran silencio, carajo.
3: Porque sí. El gran silencio es la pura sabrosura.
2: Exacto.
3: Cambio de canción para no darles tiempo de que.
2: ¿Quién más está jugando allá afuera? ¿Quién más está jugando allá afuera? Jueguen, por favor. Venga.
3: Estoy buscando. A ver, listo. Soundtrack.
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2: Jordi.
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3: Jordi.
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2: Plastilina Mosh, Mr. P. Mosh.
3: Punto para Jordi.
2: ¡Oh, iba a decir Pachuco!
3: No. Punto para Jordi. Bien.
2: Ok, tenemos empatados a Raúl y al óptico.
3: Con un acierto. O sea,
2: con un acierto. Podría ser en una de esas que tengamos que hacer un desempate. Óptico, gracias por marcar y por siempre estar pendiente, amigo.
3: ¡Feliz cumpleaños!
4: Bye, los amo, muchas gracias.
2: ¡Feliz cumple!
4: A mi esposa y a mis hijas, las amo.
2: Bye. O sea que ya no tenemos tiempo. Dice que ya nos tenemos que superapurar. Una más, rápido, ya una más. A ver si la siguiente persona hace dos y ya ganó.
3: Exacto. ¿No?
2: Sí, bueno.
6: ¿Qué tal, Jordi? Buenos días.
2: ¿Cómo estás? ¿Cómo te llamas?
6: Cristian,
2: te comunico con Manolo Fernández.
3: Hola, Cristian, ¿cuántos años tienes?
6: Hola, ¿cómo estás, Manolito?
3: ¿Cuántos años tienes, Cris?
6: 48, primavera.
3: 48, perfecto. ¿Con qué quieres empezar? ¿Cuál de las tres categorías?
6: Con...
3: La más fácil para ti. ¿Cuál?
6: Cultura.
3: Cultura.
2: Ok, Cristian, ¿de dónde escuchas? ¿Desde dónde estás? ¿Dónde estás escuchando el programa?
6: Estoy trabajando, soy de aplicación y estoy por donde vives, en Santa Fe.
2: Por Santa Fe, perfecto, gracias mi Cristian. ¿De qué eres? ¿De Uber, de Didi, de qué aplicación?
6: De todas las aplicaciones de
2: Didi. Eso, chinga, muy bien, me gusta. Gracias por escuchar el programa, Cristian.
3: Ok, empezamos. Primero, recuerda, dices tu nombre, no digas la respuesta, ¿ok? Dices tu nombre para apartar tu lugar.
6: Ok, vale.
3: Dice, Jordi, Cristian, ¿cuál es la montaña más alta del mundo sobre el nivel del mar?
6: Cristian.
3: Cristian.
2: Jordi.
6: El...
3: Tres.
6: ¿El nivel del mar?
3: Dos.
2: Di algo.
3: Uno.
6: El Kilauea.
3: No, el Everest.
2: El Everest.
3: Perdóname, no tiene...
2: Sí, pero... Everest, 8000 y cacho metros.
3: Sobre el nivel del mar. Ahí está.
2: ¡Ay, ni Cristian, hablar, Cristian!
6: Ni hablar.
2: ¿Qué hacemos? ¿Otra llamada, Cristian Álvarez? ¿O hablamos con Raúl y
3: o los metemos óptico? A ellos dos
2: y metemos que... a Raúl y al óptico y hacemos un desempate. Órale. ¡Ah! Pues podría ser con soundtrack. El desempate sería más sencillo, ¿no? O bueno, no, cualquiera. También podría ser cálculo mental.
3: Pero cualquiera. Exactamente. Pero ¿quién decide?
2: ¿Y tú?
3: Ok. Sí, porque a los dos pide, sí. Exacto, ser un juez justo.
2: Ok, órale. ¡Ay, qué nervio! Ya les están marcando en ese momento al óptico, a Raúl. Señores, son las 12 del día con un minuto. Ahí tenemos ya llamada. Bueno, ¿quién está de ese lado?
6: Raúl.
2: Ok, Raúl, ya llegaste a la final. Y vas a competir contra el óptico y contra mí. ¿Listo?
6: Ah.
2: Ah, bueno, ya realmente voy a competir conmigo a mí, contra
3: exacto,
2: ellos.
3: Exacto. Ah. Ahora es de ser gana la Jordi, ahora es gánense entre ustedes.
2: Gánale al óptico o gánale a Raúl, se llama el programa ahora, el juego. Óptico, ¿ahí me escuchás?
6: Aquí estamos.
2: A ver, óptico, ¿qué le dirías a Raúl? ¿Por qué vas a ganar tú? Ay, sí, ya, en modo la casa de los famosos. En modo, ¿cómo se llaman? Enfrentamientos.
3: Sí. No me acuerdo ahorita.
2: A ver, Raúl, sí. Primero tú, dile, ¿por qué le vas a ganar al óptico?
3: Posicionamiento.
6: Porque estoy más
3: Matusalén
6: que el óptico, por eso.
3: Estoy más
2: Matusalén
3: que el óptico, ok.
2: ¿Y tú, óptico, por qué le vas a ganar a Raúl? Porque soy el óptico. Ay, no te escuchamos.
3: Dice, porque soy el óptico.
2: A ver, suban al óptico que lo escucho bajito. Óptico, ¿dónde estás?
3: Es que lo escucho como abajo.
2: Querido
3: abajo,
2: óptico.
3: Pero no se escucha.
2: Querido óptico.
3: Ahora, si no puedo entrar la llamada al óptico... Pues que vayan juntos, le damos un boleto a cada uno y que vayan de pareja.
2: Ok. Es que sí está el óptico, pero no se escucha. Hay un problema técnico. Ok.
3: Es un problema óptico, de hecho.
2: Si no, pues vamos uno por uno y quien me gane, quien se tarde más, va, no pasa nada.
3: Ok.
2: Órale, va, y quien se tarde más.
3: O sea, ¿quién está entonces? ¿Con quién empezamos?
2: Bueno, ¿quién habla? ¿Quién está ahí en la línea?
6: Raúl,
2: Raulito. Ok, Raúl. A ver, trata de ganarme esta, quien se tarde menos en contestar la... Ah, ya sé, hazles un cálculo mental a los dos y quien se tarde menos en hacerlo.
3: Va.
2: ¿Listo, Raúl?
6: A ver, venga.
2: Te voy a contar los segundos una vez que les haga la respuesta. Espérame, yo lo voy a timear. Ok, reiniciar, listo. ¿Sale?
3: ¿Listo, Raúl?
6: O sea, ¿qué?
3: Eso. Dice, 8 más 7... Menos 6, más 12, más 6, más 5, menos 3, más 7, menos 4.
6: ¡Ay!
2: ¿Cuánto?
6: Perdí la cuenta.
2: Dijo que perdió la cuenta a los 9 segundos 32.
3: Exacto.
2: Es que te adelantaste, caray, creíste que ya había terminado. ¿Tienes otro para poder hacer?
3: Sí.
2: Ok, no contestas hasta que diga ya, Manolo.
6: Hasta que diga ya, ok.
2: Órale, va.
3: ¿Sale?
6: Va.
3: Dice, 20 más 6 más 9 menos 15 más 2 más 14 menos 9 más 10 más 3, ya.
6: 39.
3: No.
2: Ok, ya. No, 7 lleva 8 segundos y no ha contestado.
3: Sí. Okay.
2: 8 segundos.
7: Era 40, te falló por
2: sin
7: uno.
2: Sin respuesta. Perdón, sin respuesta. Y vamos ahora con Óptico. Si Óptico contesta bien, con el tiempo que sea, bueno, menos de 10 segundos, gana.
3: Exacto.
2: Óptico, ¿estás ahí?
4: Estoy aquí, mi Jordi.
2: Órale, ¿ya listo?
4: Listísimo.
2: Ya entendiste, ¿no? Cuando te diga ya, ahí ya puedes dar la respuesta.
4: Sí, está bien.
2: Órale, vámonos. Ahora.
7: 8 más 7 menos 6 más 12 más 6 más 5 menos 3 más 7 menos 4. Ya.
4: ¿39?
7: No.
2: Sigue. Otra opción.
4: 37. Es que me perdí, Juan, pero...
7: No, vámonos, otra.
2: Madre, los dos están iguales.
7: Porque le dimos dos oportunidades al otro que participa también. ¿Listo?
2: Ponte uso, hincha Óptico.
4: Listísimo.
2: Estás representando a todos los taxis de plataforma. Por favor, hazlo bien, Óptico.
4: Échale, échale.
7: Dice: 20 más 6 más 9 menos 15 más 2 más 14 menos 9 más 10. Más 3, ya.
4: ¿40?
2: ¡40! ¡Ahí está, señores! ¡Tenemos ganador! ¡Tenemos ganador! Sí, Óptico, ganaste los boletos. ¡Felicidades, güey!
7: Y solo para que sepan, sin avisar, les hice las dos mismas a los dos.
2: ¿Ah, sí?
7: Sí.
2: Ah, muy bien. ¿Pero se lo dijiste al revés?
7: Se lo dije al revés.
2: Ok. Muy bien. Oye, sí, eso fue muy justo. Muy bien. Oye, Óptico, ¿cómo te sientes?
4: Bien feliz, contento porque la cosa me gusta, mi esposa, y feliz.
2: Qué bueno, amigo, que lo disfruten mucho, que la pasen bien y gracias por llevar tanto tiempo escuchando el programa.
4: Muchas gracias, Jordi, gracias, feliz y wow.
7: ¡Feliz cumpleaños!
2: ¡Feliz cumple!
4: ¡No, nos vamos!
2: ¡Bye! Mira, salió con regalo de cumpleaños.
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2: Sí, efectivamente, están escuchando lo mejor de Jordi en Exa. Vamos a musiquita y regresamos de volada.
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1: Pues bueno, se acabó este programa, más sin embargo, más sin en cambio, como dice por ahí, el domingo no se ha acabado, al contrario, todavía le cuelga.
2: O sea, técnicamente podemos decir, podemos ir en paz, el programa ha terminado.
1: Qué bonito lo dijiste, podemos ir en paz, el programa ha terminado.
2: Mensaje dominical.
1: Hasta luego, gracias, bonito domingo.
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5: Continuamos en la frecuencia naranja, el 104.9, transmitiendo completamente en vivo. 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
6: 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Excelente tarde.
5: Perfecto, yo soy Iñaki Rosete y en todas partes, ponte Exa.
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8: Pepe Aguilar, señoras y señores.
9: América, América, América. Se marcha cada perro. Suena chida. Pero cuando se la enseñamos al dueño de la América, dijo, no, miren, ustedes síganse con sus cancioncitas. Síganse con sus cancioncitas románticas por mujeres como tú.
8: Está con nosotros Torreblanca. El aplauso, muchachos.
10: Fue una rola que tenía muchos detalles y salió al mundo. Ahí fue que me buscaron, se hizo una negociación y fue una gran sorpresa para mí.
11: Asumida la derrota está, asumida la derrota mayor. Yo quisiera metaforizarla, asumida la derrota mayor.
8: Me acompaña en este momento, pide un aplauso para él muy fuerte, Oscar Maidón. ¡Venga el aplauso! ¡Hasta Mexicali!

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2: ¡Qué rollo, amigos de XFM 104.9! ¡Qué gusto saludarles! Nosotros ya nos encontramos aquí en el Zócalo de la Ciudad de México y es que estamos en el Fan Festival 2026 y es que hoy se vive la gran final de la Copa Mundial. Y queremos ver si Argentina se volverá bicampeón o España levantará su segunda estrellita. Así que vente con nosotros justamente a la cabina móvil de XFM porque estaremos viendo el partido y obviamente te tendremos la cobertura totalmente en vivo a través de la frecuencia naranja. Yo soy Rodrigo Morales y en todas partes, ponte EXA.
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7: 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Síganse con sus cancioncitas románticas por mujeres como tú.
8: Está con nosotros Torreblanca, el aplauso, muchachos.
9: Fue una rola que tenía muchos detalles y salió al mundo. Ahí fue que me buscaron, se hizo una negociación y fue una gran sorpresa para mí.
10: Asumida la derrota está, asumida la derrota mayor. Yo quisiera metaforizarla, asumida la derrota mayor.
8: Me acompaña en este momento, pide un aplauso para él muy fuerte, Oscar Maidón. Venga el aplauso. Hasta Mexicali, Baja California.
11: ¡Ánimo, cabrones!
8: 8.300 millones de habitantes tiene el planeta Tierra, hermano. Haz de cuenta que la mitad del planeta Tierra te hubiera escuchado una vez. Ay. Oye, cántanos algo, ¿no? Un pedacito de algo.
12: Sí, claro.
8: Échale aquí, pues.

0: querido amigo, el querido Jesse Uribe, que está con nosotros. Paola Jara, que está con nosotros. También denle un aplauso a Paola.
1: ¿Cómo no le vayas a dar tan duro?
2: ¿A quién? ¿A ti?
1: A ella.
2: Vamos a ver.
0: Le van a pegar, señora, ¿eh?
3: Échenle.

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0: 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La temperatura, 24 grados.

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La temperatura, 24 grados.

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3: Y nosotros continuamos completamente en vivo para XFM 104.9, amigos. Yo soy Rodrigo Morales y estamos en el Zócalo de la Ciudad de México, en el Fan Festival 2026. Y es que estamos a mitad de la gran final y el marcador demuestra qué tan intenso se está viviendo este partido. Pues van 0-0 y España ha tenido el 63% del partido la posesión del balón. Eso quiere decir que Argentina tiene que tener cuidado si quiere que el bicampeonato sea para ellos. O España demuestre que

0: Ciudad de México. Yo soy Rodrigo Morales. 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
16: América, América, América. 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Suena chida, pero cuando se la enseñamos al dueño de la América, dijo, no, miren, ustedes síganse con sus cancioncitas. Síganse con sus cancioncitas románticas por mujeres como tú.
17: Está con nosotros Torreblanca, el aplauso, muchachos.
18: Fue una rola que tenía muchos detalles y salió al mundo. Ahí fue que me buscaron, se hizo una negociación y fue una gran sorpresa para mí.
19: Asumida la derrota está, asumida la derrota mayor. Yo quisiera metaforizarla, asumida la derrota mayor.
17: Me acompaña en este momento, pide un aplauso para él muy fuerte, Oscar Maidón. Venga, el aplauso. Hasta Mexicali, Baja California.
20: ¡Ánimo, cabrones!
17: 8.300 millones de habitantes tiene el planeta Tierra, hermano. Haz de cuenta que la mitad del planeta Tierra te hubiera escuchado una vez. Oye, cántanos algo, ¿no? Un pedacito de algo.
20: Sí, claro.
17: Échale aquí, pues.

0: dormir.
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3:45. La temperatura, 24 grados.

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6: Está con nosotros Torreblanca. 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
8: Fue una rola que tenía muchos detalles y salió al mundo. Ahí fue que me buscaron, se hizo una negociación y fue una gran sorpresa para mí.
9: 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Yo quisiera metaforizarla, asumida la derrota mayor.
6: Me acompaña en este momento, pide un aplauso para él muy fuerte, Oscar Maidón. ¡Venga el aplauso! ¡Hasta Mexicali, Baja California!
10: ¡Ánimo, cabrones!
6: 8.300 millones de habitantes tiene el planeta Tierra, hermano. Haz de cuenta que la mitad del planeta Tierra te hubiera escuchado una vez.
10: A ver.
6: Oye, cántanos algo, ¿no? Un pedacito de
10: sí,
6: algo.
10: Sí, claro.
6: Échale aquí, pues.

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0: 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Son las 4.

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La temperatura, 24 grados.

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0: victoria aquí en el Zócalo de la Ciudad de México, porque después de tanta disputa en este partido, cayó el primero y único gol, después de tanta tensión, después de tanta polémica. Así suena la afición en el Fan Festival, en el corazón de la capital de México. Aquí en el Zócalo, la gente vivió un partido interesante, ha sido un partido intenso, donde el balón lo tenía ganado más del 60% el equipo español, que buscó su segundo gol, y con ello se van de regreso a casa con su segunda estrella, y Argentina se quedó con las ganas de llevarse la segunda al hilo. La gente vivió cada momento intenso aquí en el Zócalo de la Ciudad de México, en el Fan Festival 2026, porque la final mundial del balompié tuvo un campeón, y ese campeón fue España. Nosotros continuamos completamente en vivo para la Estación Naranja XFM 104.9. Yo soy Rodrigo Morales y en todas partes, ponte Exa.
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0: 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La temperatura, 25 grados.

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10: Pepe Aguilar, señoras y señores.
13: América, América, América. Se marcha cada perro. Suena chida, pero cuando se la enseñamos al dueño de la América, dijo: no, miren, ustedes síganse con sus cancioncitos. Síganse con sus cancioncitas románticas. Por mujeres como tú.
14: Está con nosotros Torreblanca. El aplauso, muchachos.
15: Fue una rola que tenía muchos detalles y salió al mundo. Ahí fue que me buscaron, se hizo una negociación y fue una gran sorpresa para mí.
16: Asumida la derrota está, asumida la derrota mayor. Yo quisiera metaforizarla, asumida la derrota mayor.
14: Me acompaña en este momento, pide un aplauso para él muy fuerte, Oscar Maidón. Venga el aplauso. Hasta Mexicali, Baja California.
17: ¡Ánimo, cabrones!
14: 8.300 millones de habitantes tiene el planeta Tierra, hermano. Haz de cuenta que la mitad del planeta Tierra te hubiera escuchado una vez. Ay. Oye, cántanos algo, ¿no? Un pedacito de
17: sí,
14: algo.
17: Sí, claro.
14: Échale aquí.

0: querido amigo, el querido Jesse Uribe, que está con nosotros. Paola Jara, que está con nosotros. También denle un aplauso a Paola.
1: Vos no le vayas a dar tan duro.
2: ¿A quién? ¿A ti?
1: A ella.
2: Vamos a ver.
0: Le van a pegar, señora, ¿eh?
3: Échenle.

0: estar.
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2: Pepe Aguilar, señoras y señores.
3: América, América, América. Se marcha cada perro. Fue una chida, pero cuando se la enseñamos al dueño de la América, dijo, no, miren, ustedes síganse con sus cancioncitas. Síganse con sus cancioncitas románticas por mujeres como tú.
2: Está con nosotros Torreblanca, el aplauso, muchachos.
4: Fue una rola que tenía muchos detalles y salió al mundo. Ahí fue que me buscaron, se hizo una negociación y fue una gran sorpresa para mí. Asumí.